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1: Así iniciamos Noche de Gala, acá en los 1200 del AM. La Voz de Antioquia. En esta hermosa noche de hoy, jueves 27 de agosto del 2026. Como pudieron darse cuenta, nuestro invitado en la noche de hoy, nada más y nada menos, el Charro de México, el señor Antonio Aguilar. Ahí teníamos la primera canción de esta noche. Ya viene amaneciendo, uno de sus grandes clásicos. Son muchas las canciones de este gran artista mexicano. De este gran cantante y actor mexicano, el señor Antonio Aguilar. Sus grandes éxitos los recordamos acá en La Voz de Antioquia. Sus canciones hacen parte de la programación habitual de los 1200 del AM. Con la dirección y programación del señor Juan Felipe Tobón, Jaime Andrés Zapata les acompaña a esta hora. A las 7 de la noche, 6 minutos en La Voz de Antioquia. Bienvenidos a Noche de Gala. 7, 6 minutos.
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Noche de gala en los 1200 del AM La Voz de Antioquia. Hoy con Antonio Aguilar. Escuchábamos Sentimiento de Dolor. A las 7 de la noche, 9 minutos.

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1: En los 1200 del AM, La Voz de Antioquia, Noche de Gala. Ahí teníamos de Antonio Aguilar, El Patas Blancas. Este gran actor, bueno, este gran cantante y actor mexicano. Muchas canciones, son más de 160 álbumes. Imagínense, más de 600 álbumes. Más de 160 álbumes en toda su historia. Este señor nació un 17 de mayo del año 1919 en Zacatecas, México. Y falleció en Ciudad de México un 19 de junio del año 2007 a la edad de 88 años. Son muchas las canciones de este gran artista mexicano, así que vamos a aprovechar esta hora para que escuchemos buena música. Ustedes dicen qué canciones. Hay muchas canciones de Antonio Aguilar, así que aprovechemos lo mejor posible esta horita. ¿Listo? Antonio Aguilar, hoy en Noche de Gala, 7:13 minutos.
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2: En los 1200 del AM, La Voz de Antioquia, ahí teníamos el adolorido con Antonio Aguilar, nuestro invitado hoy en Noche de Gala. 7:16 minutos.

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1: Así es, el hijo desobediente. Ahí teníamos a Antonio Aguilar, nuestro invitado esta noche, en Noche de Gala, acá en los 1200 del AM, La Voz de Antioquia. Cuando tenemos las 7:20 minutos.
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1: Hoy Noche de Gala con Antonio Aguilar. Ahí teníamos Ay Chabela a las 7 de la noche, 23 minutos.
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1: Con Antonio Aguilar en esta noche de gala escuchábamos Enterradora de Amores. Ya tenemos las 7 de la noche, 26 minutos. Esta hora para aprovechar y disfrutar con estas grandes canciones de este cantante y actor mexicano, Antonio Aguilar. Sus canciones hacen parte de la programación habitual de los 1200 del AM, La Voz de Antioquia.
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1: Por el amor a mi madre, ahí teníamos a Antonio Aguilar, acá en los 1200 del AM, La Voz de Antioquia. Nuestro invitado hoy en Noche de Gala. Ya tenemos las 7:29 minutos.
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1: Qué buen Noche de Gala hoy en La Voz de Antioquia 1200 AM. Voy con Antonio Aguilar. Disfrutando de sus grandes éxitos musicales, ahí teníamos la Elisa. 7:33 PM, Noche de Gala en La Voz de Antioquia.
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1: Ahí teníamos el aventurero Antonio Aguilar, y anterior a esta escuchábamos Solo para ti. Antonio Aguilar, nuestro invitado hoy en Noche de Gala, acá en los 1200 del AM, La Voz de Antioquia. Con la dirección y programación del señor Juan Felipe Tobón, Jaime Andrés Zapata les acompaña a esta hora, a las 7:40 minutos.
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1: Hoy Noche de Gala con Antonio Aguilar. Ahí teníamos Me Importa Poco. A las 7 de la noche, 43 minutos.
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4: Échele 5 al piano. Ahí teníamos a Antonio Aguilar con su esposa Flor Silvestre. Anterior a esta escuchábamos La Martina. Hoy Antonio Aguilar, nuestro invitado en Noche de Gala. Sus grandes éxitos hacen parte de la programación habitual de La Voz de Antioquia. 7:50 minutos.
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2: Ahí teníamos el Noche de Gala. Antonio Aguilar, nuestro invitado en esta noche de hoy. Escuchábamos Envilecida. 7:53 PM.
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1: Noche de Gala en los 1200 del AM, La Voz de Antioquia. Escuchábamos No Volveré, Antonio Aguilar, nuestro invitado. Bueno, procuramos disfrutar lo mayormente posible esta hora con sus grandes éxitos musicales. Muchas canciones se nos quedan por fuera. En toda su carrera musical fueron más de 160 álbumes que grabó este señor, cantante y actor mexicano. Espero que hayan disfrutado tanto como nosotros de esta noche de gala en este jueves 27 de agosto del 2026. Cuando tenemos ya las 7 de la noche, 56 minutos. ¿Será que terminamos con otra canción? ¿Ustedes qué opinan? Pues démosle, no le cuenten a nadie. 7:56 minutos. Antonio Aguilar, 1000 puñaladas.

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4: La cabra y el asno. Un granjero daba de comer al mismo tiempo a una cabra y a un asno. La cabra, que era un poco envidiosa, se lamentaba de su suerte.
5: Eso no es justo,
4: decía.
5: Tú estás mejor alimentado que yo.
4: El asno, cansado de trajinar durante todo el día, siguió comiendo sin responder. La cabra, imaginando que si se deshacía del asno sería para ella toda la comida, le dijo:
5: entre la noria y la carga, tu vida es un tormento inacabable. Finge un ataque y déjate caer en el fondo para que te den descanso.
4: Siguió el asno el consejo y se dejó caer por un barranco, lastimándose todo el cuerpo.
6: ¡Oh, no!
4: Entonces, su dueño hizo venir al veterinario y le pidió un remedio para el herido.
7: ¿Ah? Es un animal muy valioso, dijo el veterinario, pues es muy trabajador y dócil. ¿Por qué no le haces una infusión de carne de cabra? Pues este remedio le devolvería el vigor al asno.
4: Entonces el granjero, ni corto ni perezoso, degolló a la cabra para curar a su asno. 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
1: Así iniciamos Romance de Barrio, acá en los 1200 del AM, La Voz de Antioquia. Escuchábamos de Roberto Maida con Francisco Canaro, ¿qué le importa al mundo? Cuando tenemos ya las 8 de la noche, 9 minutos. Bienvenidos todos a Romance de Barrio. Lunes a viernes desde las 8 de la noche. 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Con la dirección y programación del señor Juan Felipe Tobón. Jaime Andrés Zapata les acompaña a esta hora, a las 8 o 9 minutos.
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1: Por La Voz de Antioquia 1200 AM. Escuchábamos de Charlo con Francisco Canaro, Pájaro Muerto. 8 de la noche, 12 minutos. En esta hermosa noche de hoy, jueves 27 de agosto del 2026. Romance de Barrio en La Voz de Antioquia.
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1: Escuchábamos de Alberto Morán con Osvaldo Pugliese, No me escribas. 8 de la noche, 16 minutos en los 1200 del AM. La voz de Antioquia.
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1: Te escuchábamos de Mercedes Simone, Plegaria. Romance de Barrio, lunes a viernes. Desde las 8 de la noche en los 1200 del AM, La Voz de Antioquia. 8 de la noche, 19 minutos.
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2: Así es el Romance de Barrio. Escuchábamos en la versión de Hugo del Carril con el trío Siria Cortiz en Nostalgias. Cuando tenemos ya las 8 de la noche, 23 minutos en La Voz de Antioquia.
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1: Escuchábamos a Raúl Verón, Roberto Rufino con la orquesta Francini Pontier, Primer Beso. A las 8 de la noche, 27 minutos en los 1200 del AM, La Voz de Antioquia.
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3: ¿Te acuerdas de esto?
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3: Don Jaime Andrés Zapata, muy buenas noches. Horacio Betancourt de Cabello, ¿cómo está? ¿Cómo le ha ido? Felicitarla por el programa Romance de Barrio. Es tan amable de ponerse Bando Mate, Cruz Montenegro y la Orquesta Enrique Rodríguez para saludar a la sociedad como en la Gran Avenida. Hernán Soto en la Gran Avenida. Heriberto Villarrato en la Gran Avenida. Y John Jairo, el mecánico, en el barrio Manchester. La Voz de Antioquia se escucha aquí en Bello, Medellín, Antioquia, Colombia, el mundo entero. Muchas gracias, una feliz noche.

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1: Romance de Barrio, lunes a viernes desde las 8 de la noche. En los 1200 del AM, La Voz de Antioquia. Escuchábamos de Jorge Omar con Francisco Lomuto, Milongón. 8 de la noche, 34 minutos.
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1: Escuchábamos de Azucena Manzani, Monte Criollo. Romance de Barrio, en los 1200 del AM, La Voz de Antioquia, 8:36 minutos.
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1: Y ahí teníamos de Carlos Dante, Alma en Pena, a las 8:39 minutos en Romance de Barrio.
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4: Buenas noches, Jaime Andrés Zapata. Le habla Tonal Tortuga del barrio 12 de octubre. Salve especialmente para ti y para todos los oyentes. Se le está el tema de Ada Falcon, nada más. Muchas gracias y feliz noche para todos.

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no te vayas, te lo ruego. 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
1: Escuchábamos de Cruz Montenegro con Enrique Rodríguez, Zapatos Rotos. 8:47 en los 1200 del AM. La voz de Antioquia, Romance de Barrio.
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1: En los 1200 del AM, la voz de Antioquia, escuchábamos de Gómez Vila, Nieve, Viento y Sol. Cuando tenemos ya las 8 de la noche, 50 minutos.
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1: A través de los 1200 del AM, La Voz de Antioquia. Escuchábamos de Osvaldo Requena, Pa' que bailen los muchachos. 8 de la noche, 53 minutos.
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3: Buenas noches, Voz de Antioquia, programa Romance de Barrio. Habla Fernando Mejía, municipio de Bello, barrio Gran Avenida. Jaime, quisiera escuchar Igual que un bandoneón. Lucio de Mare, Horacio Quintana. Excelente noche para ti y todos los radioescuchas. Gracias.

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1: Ahí teníamos a Cruz Montenegro con Enrique Rodríguez, Dilema y Razón. A las 9 de la noche en punto, Romance de Barrio en La Voz de Antioquia.
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2: Hola, mis niños hermosos. Es hora de ir a la camita. ¡Sí!

0: es hora de dormir. Hola mis amigos, soy Copito. Es hora de dormir. Vete a la camita que mañana el sol vuelve a salir. ¡Sí! ¡Ah! Con la bendición de mamacita y también de tu papá. Y esa oración que te protege del sueño al despertar. ¡Sí! ¡A dormir! Bueno, amiguitos, felices sueños. ¡Pórtense bien! ¡Sí! ¡Hasta mañana! Es hora de ir a la camita. ¡Sí! ¡Buenas noches!
1: Todos los niños a dormir.
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0: Romance de Barrio en los 1200 del AM. 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Escuchábamos de Julio Martel con Alfredo de Angelis, Campanita. Ya tenemos las 9 de la noche, 8 minutos.
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1: Escuchábamos de Enrique Campos con Ricardo Tanturi, El sueño del pibe. A las 9:11 minutos, Romance de Barrio en los 1200 del AM, La Voz de Antioquia.
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4: Buenas noches, Jaime. Gildardo Bustamante del municipio de Bello. Un saludito especial para todas las damas que gustan del tango. Me hace el favor y me complace con un disquito. Por la vuelta, Jorge Omar con la orquesta de Francisco Lomuto. Muy agradecido, buen descanso y que Dios lo cuide.

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1: A través de los 1200 del AM, La Voz de Antioquia, escuchábamos de Pepe Aguirre, Frivolidad. Lunes a viernes, desde las 8 de la noche, lo mejor del tango en Romance de Barrio. Ya tenemos las 9 de la noche, 19 minutos.
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1: Bori Antioquia, buenas noches. Reporta sintonía Guillermo Zapata de Manrique. Felicitaciones a la mesa de trabajo en la conducción de tan precioso programa. Tengo saluditos para todos los escuchas. En esta noche tenga la amabilidad de complacer con el tango Sur. Canta Edmundo Rivero con la orquesta de Pichuco. Una feliz noche, Dios los bendiga.

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1: Escuchábamos de Alberto Podestá con la orquesta de Miguel Caló, Dos Fracasos. A las 9:27 minutos en La Voz de Antioquia.
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2: A través de los 1200 del AM, la voz de Antioquia, escuchábamos de Jorge Ortiz con Rodolfo Biaggi, Marcas. A las 9 de la noche, 30 minutos, Romance de Barrio.
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3: Sí, buenas noches. Reportando sintonía, Jairo García, aquí en Campo Valdés. Un saludo para todos, para la mesa de trabajo y todos los radioescuchas. Para escuchar de Magaldi Noda, cualquier temita bien bueno. Muchas gracias.

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1: Escuchábamos de Magaldi y Noda, La Santa. Romance de Barrio, lunes a viernes desde las 8 de la noche, a través de los 1200 del AM, La Voz de Antioquia. Ya tenemos las 9 de la noche, 34 minutos.
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amor, qué hermoso es poder danzar al vaivén del compás del vals suave del ayer, como el trovador que supo hilvanar toda su emoción en feliz cantar. Su armonía es perfume de flor, brisa que al llegar nos habla de amor.

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1: A las 9 de la noche, 37 minutos, en los 1200 del AM, La Voz de Antioquia. Escuchábamos de Ignacio Murillo con Roberto Firpo Luna. Ángel, buenas noches. Él tiene por acá un aporte muy interesante para compartir con todos los radioyentes de la 1200 del AM, La Voz de Antioquia, en Romance de Barrio. Ángel, buenas noches. Ángel, cuénteme. Se nos fue. Ah, qué vaina, hombre. Ahí sí lo tenemos al aire, Ángel. Bueno, ahorita miramos la reconexión con Ángel, que nos tiene un aporte muy interesante para compartir con todos ustedes hasta ahora. 9:38 minutos. 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
1: Y ahí teníamos de Mercedes Serrano con Juan de Arienzo, Nada Más. A las 9 de la noche, 41 minutos, Romance de Barrio en La Voz de Antioquia.
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1: A través de los 1200 del AM, La Voz de Antioquia. Ya tenemos las 9 de la noche, 43 minutos. Creo que ya recuperamos por acá comunicación con Ángel Mora. Ángel, buenas noches.
4: Alfredo, muy buenas noches para usted y para toda la amable sintonía.
1: ¿Cómo estás, mijo? ¿Cómo va todo?
4: Muy bien, Alfredo.
1: Muy bien, cuéntame, mijo, el aporte, cuéntame el datico que tiene por allí.
4: Te quiero recordar de que ayer se cumplió los 50 años del fallecimiento del cantor Óscar La Roca.
1: Sí.
4: Entonces te quiero recordar de que Óscar La Roca había nacido un 5 de julio de 1922 en el Almagro de Buenos Aires, Argentina.
1: Muy bien.
4: Su verdadero nombre era Óscar Antonio Moreta Bogarelli. Comenzó su vida artística en el bandoneonista argentino Domingo Federico. Con dicha orquesta estuvo hasta 1948, donde grabó un total de 22 grabaciones. Allí partió vocales con el cantor Carlos Vidal. A este le decían el ruso. En 1949 pasó fugazmente por la orquesta de Roberto Caló, donde solamente hizo 2 grabaciones, El Metejón y Che Bandoneón. A finales de 1950 se incorpora a la orquesta de el maestro Alfredo De Angelis, donde logra éxitos. El 10 de mayo de 1950 realiza su primer tema, un tema titulado ¿Por qué me das dique? Es una grabación que hace el cantor con la orquesta de Alfredo De Angelis. Él solo hizo 44, 31 a dúo con el cantor cantante y uno con Juan Carlos Godoy. Un total de 76 grabaciones. El 7 de abril de 1958 hace sus 2 últimos temas, Aguante Casimiro y Yo no sé llorar, a dúo con Juan Carlos Godoy. Estuvo con Juan Carlos Vera, Dragón y Miguel Ingelson. En 1960 viene por primera vez a Colombia y es precisamente aquí en Medellín, en Radio Antioquia, precisamente lo que hoy es La Voz de Antioquia, lo que estamos escuchando hoy en día, y se presentó con la orquesta del bandoneonista argentino Joaquín Mora. En 1976, por cuarta última vez, viene a Colombia, donde el médico le descubre un cáncer en la garganta y tuvo que devolverse para Buenos Aires, Argentina, en el mes de junio. Y 2 meses después, el 26 de agosto de 1976, falleció a la edad de 54 años. Entonces vamos a escuchar el tema que grabó con la orquesta de Alfredo De Angelis, unas 32 grabaciones que hizo con el cantor Carlos Dante, titulado Telarañas. Este tema le pertenece a Andrés Domené y la letra a Jesús Fernández. Alfredo, muchas gracias y será hasta...
1: Listo, Ángel, a usted, hombre, muchas gracias, hombre. Muy buen dato, excelente, hombre. Lástima que nos estaba fallando un poco allí la comunicación. Le agradecemos mucho ese buen dato. Vamos a escuchar entonces. A Dante y la Roca, año 1951, con la orquesta de Alfredo De Angelis.

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1: En los 1200 del AM, La Voz de Antioquia, escuchábamos de Alberto Rossi, Hay que olvidar corazón. A las 9:52 minutos.
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1: A través de los 1200 del AM, La Voz de Antioquia. Escuchábamos de Carlos Dante con Alfredo de Angelis, Mi Rebeldía. Muchas gracias a todos los oyentes que se han comunicado a través de nuestra línea WhatsApp, a través de nuestra línea fija. Grandes oyentes del tango, siempre estamos lunes a viernes desde las 8 de la noche. Con la dirección y programación del señor Juan Felipe Tobón. Jaime Andrés Zapata les acompaña hasta esta hora. 9:56 minutos en La Voz de Antioquia.
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2: Esta es la hora en La Voz de Antioquia. Son las 10 con 11 minutos. 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

0: Esta es la hora en La Voz de Antioquia. Son las 10 con 21 minutos. 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

0: Esta es la hora en La Voz de Antioquia. Son las 10 con 29 minutos. 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

0: Oración ante la angustia. Amado Padre Celestial, te pido en el nombre de Jesús que envíes tu Santo Espíritu sobre mí, trayéndome la paz, apaciguando mis pensamientos y dándome la templanza necesaria para este momento. Te pido me dé la serenidad necesaria en esta situación que me angustia, que quiere destruir mi fe y confundir mis pensamientos y mi corazón. No permitas, Padre Santo, que yo sucumba ante el miedo, las amenazas, las malas noticias, los infortunios, los pensamientos nefastos, ni sobre ninguna situación, porque tú, Señor, eres mi protector y mi salvador, quien cuida mi ser y mi integridad. Recibo tu paz en este momento y me refugio en ella para que nada ni nadie pueda arrancarme de ti. En el nombre de Jesús y por intercesión de María, me declaro sano y salvo en este momento y clamo a un ejército de ángeles celestiales que luchen a mi alrededor y me hagan invisible ante cualquier acechanza del mal.
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0: ¿Quiénes o qué son los ángeles? Los ángeles son seres inteligentes, capaces de sentir, pero de una manera diferente. Existen en una frecuencia vibratoria levemente más fina que aquella con la que nuestros sentidos físicos están afinados. Esto significa que no podemos percibirlos comúnmente con los ojos o los oídos, pero ellos sí pueden percibirnos a nosotros. Nuestras realidades se interpretan mutuamente, y la de ellos abarca y envuelve a la nuestra. La palabra ángel es un nombre genérico de grupos colectivos de seres, cuidado del espacio interior, cuyas responsabilidades incluyen la organización armoniosa del universo habitado. Algunos creen que los ángeles son pensamiento de Dios, otros sostienen que son la creación del Divino Espíritu Madre. Un número relativamente pequeño de esta vasta multitud está inmediatamente relacionado con la humanidad y con nuestro planeta. Entre ellos figuran nuestros compañeros más íntimos, nuestros ángeles guardianes y también los muchos millones de ángeles que se ocupan de nuestra realidad planetaria. Por nuestra investigación, sabemos que existen ángeles que vigilan prácticamente todos los aspectos de la actitud humana. Por ejemplo, se nos ha dado un ángel para que nos ayude en la creación y redacción de este programa. Los ángeles no tienen sexo. Por ejemplo, muchos perciben a Abigail como femenino, mientras que para otros será incuestionable lo masculino. Esto subraya un hecho muy importante a tener en cuenta mientras se escucha este programa. No hay manera correcta de percibir a los ángeles. Se nos presentan en condiciones muy suyas, con apariencias que son sumamente personales según cada individuo. Están aquí para ayudarnos a elevar nuestra amante comprensión y se vinculan con nosotros en el plano más alto en lo que podamos funcionar. El contacto y la conversación con un propio ángel está llena de ternura, amor, la maravilla de descubrir a un íntimo amigo, conocido desde siempre, el que no hemos visto en años. Hablar con los ángeles es una relación completamente natural, aunque con el correr de los siglos ha quedado empañada por la creencia de que si algo no se puede ver ni tocar, no es real. No obstante, ahora, en este momento en el que necesitamos ayuda más que nunca, los ángeles vuelven a adelantarse. Cosa interesante, nos dicen que por reorganización dentro de su propio dominio, están recibiendo instrucciones de establecer con nosotros un contacto más estrecho. Así como nosotros, nos preparamos para los enormes cambios venideros. Así los ángeles dicen que también ellos están evolucionando. Así como es arriba, así es abajo. Su presencia más cercana es profundamente alentadora. Justamente, la ayuda para que tantos de nosotros estemos orando. Los ángeles están aquí, están con nosotros. Lo creamos o no, el universo funciona sobre la base de la necesidad de saber cuándo preguntamos y cuándo se nos responde. Al hablar con nuestros ángeles, extendemos y expandimos nuestra capacidad de crecimiento y transformación y nos acercamos más a nuestro destino.
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0: Hoy les quiero hablar de lo que es la soledad y la autoaceptación. Reconocerte para amarte es clave. Por ello, la soledad, lejos de ser carencia de compañía, es la oportunidad para volcarte a tu interior, aceptarte y agradecerte por tus bendiciones para disfrutarlas. En el viaje de la vida, cada individuo se encuentra en algún momento de su historia con la soledad, ya sea elegida o impuesta. Y es que este estado, mucho más de ser considerado la ausencia de la compañía física, es un momento emocional importante que probablemente desencadene una búsqueda interna que te llevará a analizar quién eres y lo que quieres ser. De ahí se desprende todo un proceso que te impulsa a trabajar en tu autoaceptación, un proceso crucial en el camino que te llevará a la plenitud y a establecer una conexión contigo mismo. La soledad es una opción. La soledad es a menudo malinterpretada socialmente, pues muchos creen que se trata de un vacío externo, de falta de vínculos y de escaso interés hacia una vida de pareja. Sin embargo, esta creencia está totalmente descartada, puesto que la soledad podría considerarse como un espejo que refleja la relación que tenemos con nosotros mismos, en un mundo cada vez más interconectado. La soledad puede surgir incluso en medio de la multitud, convirtiéndose en aliada de un profundo viaje hacia la autoaceptación y el reconocimiento propio, permitiéndonos confrontar nuestras verdades internas, abrazar nuestra vulnerabilidad y amarnos sin ningún tipo de condición. En lugar de temer a la soledad, podemos transformarla en un maestro silencioso que nos guía hacia la comprensión más profunda de nosotros mismos. Recuerda que somos seres completos y necesitamos autoaceptación. La autoaceptación es un proceso transformador que implica reconocer y aceptar todas las facetas de nuestra intimidad, nuestra identidad, incluso aquellas que pueden parecer difíciles o incómodas. Así, en lugar de buscar la validación externa, es necesario abrazar la autenticidad desde el reconocimiento propio, actuando como seres completos e integrales, responsables de su propia felicidad. Durante mucho tiempo ha circulado la idea equivocada de que es necesario encontrar una pareja, supuestamente para poder ser felices, y que una vida acompañado es la única forma de disfrutar de la plenitud existencial. Así, la soledad se convirtió en sinónimo de amargura y tristeza. Pues bien, cuando la soledad se aborda desde una perspectiva de autoaceptación, se convierte en un espacio sagrado para la reflexión, el autoconocimiento y el amor propio. Pues a través de este proceso podemos librarnos de las expectativas externas y de descubrir el poder de la autenticidad y la vulnerabilidad. La soledad nos brinda la oportunidad de explorar nuestro mundo interior, mientras que la autoaceptación nos proporciona bases para conectarnos con el exterior de manera auténtica. Es crucial entender que la soledad y la autoconcentración no son estados estáticos, sino elementos en constante evolución en nuestro viaje de crecimiento personal. Pero es importante que lo pongamos en práctica. Establecer una serie de tareas que nos permitan construir un plan de acción y seguirlo de manera consciente es la forma más sencilla de descubrir el valor propio. Pídele al Arcángel Jofiel que te brinde la sabiduría, la comprensión y el juicio para abordar tus procesos desde el corazón, sin juzgarte ni recriminarte. Solicítale ayuda para comprender qué necesitas para avanzar en tu proceso de crecimiento espiritual. Estas son algunas actividades que te permitirán trabajar en tus emociones, evidenciando aquello en lo que necesitas concentrarte. 1. Enfócate en tu situación actual. Si estás solo o sola, ¿cómo te percibes? ¿Cómo te describirías si tuvieras que hablar de ti? Sé totalmente honesto. 2. Identifica si hay alguna situación que te molesta. Por ejemplo, si sientes que hay algo que te genera conflicto, que no te permite sentir feliz y pleno. Toma una hoja y escribe allí todo lo que te incomoda, eso que sabes que quieres cambiar. 3. Presta atención a tus pensamientos y opiniones. Revisa en qué concepto te tienes y si te autorreconoces con amor. 4. Identifica todos los pensamientos negativos, pesimistas o inexactos. Todo aquello que no ha pasado pero que te atormenta. Por ejemplo, no seré capaz de conseguir un nuevo empleo. No soy lo suficientemente interesante como para conseguir una pareja. No lograré nada si sigo sola. Cuando te enfocas en estos patrones de pensamiento, estás dudando de tu poder y de tu capacidad, permitiendo que la incertidumbre te gane. 5. Para ayudarte a reconocer ideas y conductas que se convierten en patrones, toma una hoja y escríbelos a su lado. Anota cómo los asumes. 6. Pregúntate si tu opinión sobre ti mismo se basa en hechos reales, en lo que

0: El payaso triste.
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0: De un ataque al corazón esta tarde murió un payaso. Lo más divertido del caso, mientras su cuerpo estaba inerte, la gente aplaudía y aplaudía y al mismo tiempo pedía que se repitiera su muerte. Es el payaso en esta vida al que Dios le destinó a sufrir, pues tiene que hacer reír aunque tenga su alma herida. Con su sonrisa fingida tengo penas que ocultar, mas si yo el payaso pudiera hablar y contar mis amarguras, hasta las almas más puras conmigo se pondrían a llorar. Al ver mi cara pintada, todos ríen con placer, sin llegar a comprender que en mi vida desgraciada, si lanzo una carcajada, todos creen que es de alegría. Mas no comprenden en su alma impía que mientras más riendo estoy, es un paso más que doy en pos de la tumba fría. No pidan que me ría, que de mi propia risa me espanto. He reído tantas carcajadas de dolor en este mundo traidor que he aprendido a reír con llanto y a llorar con carcajadas. Mañana, cuando el payaso muera, todos me echarán al olvido. Mas de mí que te has reído, nunca más te acordarás como música pasajera que viene y que va. Por eso, público querido, usted que me ha brindado su aplauso, que me llena de gozo, el último aplauso te pido, y quedarme satisfecho poniendo en tu cuerpo y llevándolo en mi pecho como un payaso bien agradecido.
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0: El más simple germen, la vida del más insignificante musgo, si lo vamos a ver bien, está conectado con los más grandes fenómenos astronómicos. Y no puede ser destruido ni siquiera el más insignificante infusorio sin que se altere el ritmo del universo. La conciencia de la unidad de todas las vidas es lo único que nos hace falta para hacer de la evolución no solamente una teoría concebible, sino una teoría moral. Lo que perseguimos es todo. Estos pensamientos nos conducen a la meditación y comprendemos que todo lo eterno en nosotros es lo real. La ley del universo está regida por lo más puro de la mente del universo. Nuestro todo es infinito. Dios jamás pensó que sus hijos se desviarían en este sendero de amor. Y como una bendición nos entregó la ley del círculo, para recibir multiplicado el bien que fuésemos capaces de enviar fuera del pensamiento, sentimiento, palabra y acción. Sin embargo, sus hijas e hijos amados escogieron pensar, sentir y hacer el mal, además del bien. Y ese regalo de Dios comenzó a ser una espada de doble filo, con la cual la humanidad se corta cada vez que escoge hacer algo en contra de su hermano. A pesar de todo, nuestro Padre Celestial confía en nosotros. Espera pacientemente que escojamos retornar nuevamente al sendero del amor trazado por Él, respetando siempre nuestro libre albedrío o libertad para escoger nuestros pensamientos, sentimientos y comportamientos. Siguiendo su ejemplo, respetamos la libertad de escogencia entre el bien y el mal. Por ello, comparto con ustedes oraciones que intentan dominar la voluntad de otros en favor personal, dominio de amor y de otras clases, así como invocaciones a espíritus impuros, pero también incluyo oraciones para ayudar al prójimo desinteresadamente.

0: mente y para ayudarnos a nosotros mismos sin perjudicar al hermano. La escongencia es clara y que no se diga que las consecuencias eran desconocidas. Este programa es inspirado en ayudarle a aquellas personas que sin conocimiento de causa y efecto pueden sembrar desasosiego, duda y malestar en mentes desatendidas. La magia de estos mundos y épocas, sin embargo, consiste en que sus conocimientos son hombres y la trampa de sus vidas nos hacen retornar. Aunque todos estos valores a veces son metidos dentro de un saco por quienes solo reducen la vida al tiempo que necesitan para ganarse el pan y las riquezas materiales, en una dimensión desconocida que también significan una extorsión y una forma de engaño a la sociedad. El incienso salió bruscamente de los templos para alojarse tanto en las finas residencias como en humildes hogares de pocos recursos.
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0: Esta es la hora en La Voz de Antioquia. Son las 10:59. 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
1: Esta es la hora en La Voz de Antioquia. Son las 11 con 12 minutos. 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

0: Esta es la hora en La Voz de Antioquia. Son las 11 con 22 minutos. 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

0: Esta es la hora en La Voz de Antioquia. Son las 11 con 29 minutos. 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
3: Esta es la hora en La Voz de Antioquia. Son las 11:43. 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

0: Esta es la hora en La Voz de Antioquia. Son las 11 con 52 minutos. 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
1: Oh libertad que perfumas las montañas de mi tierra, deja que aspiren mis hijos tus olorosas esencias. Amo el sol porque anda libre sobre la azulada esfera, el huracán porque silba con libertad en las selvas. El hacha que mis mayores me dejaron por herencia, la quiero porque a sus golpes libres acentos resuenan. Forjen déspotas tiranos largas y duras cadenas para el esclavo que humilde sus pies de rodillas besa. Yo que nací altivo y libre sobre una sierra antioqueña, llevo el hierro entre las manos porque en el cuello me pesa. Nací sobre una montaña, mi dulce madre me cuenta que el sol alumbró mi cuna sobre una pelada sierra. Nací libre como el viento de las selvas antioqueñas, como el cóndor de los Andes que de monte en monte vuela. Pichón de águila que nace sobre el pico de una peña, siempre le gustan las cumbres donde los vientos refrescan. Cuando desciendo hasta el valle y oigo tocar la corneta, subo a las altas montañas a dar el grito de alerta. Muchachos, les dijo a todos los vecinos de la selva, la corneta está sonando, tiranos hay en la sierra. Mis compañeros alegres el hacha en el monte dejan para empuñar en sus manos la lanza que el sol platea. Con el morral a la espalda cruzamos llanos y cuestas y atravesamos montañas y anchos ríos y altas sierras. Y cuando el fin divisamos, allá en la llanura intensa, las toldas del enemigo que entre humo y gente blanquea. Volamos como huracanes regados sobre la tierra. ¡Ay del que espere empuje de nuestras lanzas revueltas! Perdonamos al rendido, porque también hay nobleza, y en los bravos corazones que nutren las viejas selvas. Cuando volvemos triunfantes, las niñas de las aldeas rinden coronas de flores a nuestras frentes serenas. A la luz de alegre tarde, pálida bronceada, subo a las de la montaña en la cima nuestras cabañas blanqueadas. Bajamos cantando al valle porque el corazón se alegra, porque siempre arranca gritos la vista de nuestra tierra. En la oración, las campanas con golpe pausado suenan. En el morral a la espalda vamos subiendo la cuesta. Las brisas de las colinas bajan cargadas de esencia. La luna brilla redonda y el camino amarillea. Ladran alegres los perros detrás de las arboledas. El corazón oprimido de gozo palpita y tiembla. Caminamos, caminamos y blanquean y se abren con ruido de las cabañas las puertas. Lágrimas, gritos, suspiros, besos y sonrisas tiernas, entre apretados abrazos y entre emociones revientan. Oh libertad que perfumas las montañas de mi tierra, deja que aspiren mis hijos tus olorosas esencias. Eso son, soy tu voz, soy la voz de Antioquia.
0: Esta es la hora en La Voz de Antioquia. Son las 12 con 2 minutos. 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
1: Esta es la hora en La Voz de Antioquia. Son las 12. Con 13 minutos, La Voz de Antioquia de la cadena radial Júpiter.
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0: Esta es la hora en La Voz de Antioquia. Son las 12 con 21 minutos. 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
3: Decir que el acento colombiano, siendo el idioma español mejor pronunciado y de los más queridos en Latinoamérica, cuenta con muchos términos que gozan de un estilo único y distintivo, nos hace que seamos un país muy orgulloso de nuestra cultura. Estos son algunos términos que utilizamos los colombianos para describir de una manera de ser o una costumbre lo que es un verdadero colombiano. No decimos que tenemos amante, decimos que tenemos moza. Un colombiano no dice tacaño, dice eres muy amarrado. No dice se desmayó, decimos le dio la pálida, le dio el yello o le dio el babiao. Un colombiano no dice está borracho, dice está hincho. Un colombiano no dice vino sin invitación, dice este viene colado o este se pegó. Un colombiano no dice ese nunca porta dinero, dice llegó el goterero o llegó el pegado. Un colombiano no dice ventajoso, dice ese es un aprovechado. No dice va a llover, dice va a caer un aguacero o va a caer un palo de agua. Un colombiano no dice que alguien es inteligente, dice ese man es muy teso. Un colombiano no dice ese ya se fue, dice ese man ya se voló. Un colombiano no dice que está sin plata, dice estoy pelado. Un colombiano cuando va a comprar las cosas pide que se las regalen, pero eso no es un dicho, siempre paga. Un colombiano no dice está enamorado, dice está tragado. Un colombiano no dice le falta inteligencia, dice ese man está huevado o le falta malicia indígena. Un colombiano no dice usted es un mujeriego, dice usted es muy perro. Un colombiano no dice esa persona no es mentirosa, dice ese es un enredador. Aunque tenemos muchas frases para cada situación, en esta ocasión te compartimos esas muy tradicionales en la jerga colombiana. Porque ya me cansé.
2: Apuesto que esto no lo sabías.
1: Recuérdalo siempre, Colombia es de

0: Esta es la hora en La Voz de Antioquia. Son las 12 con 30 minutos. 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
4: Esta es la hora en La Voz de Antioquia. Son las 12 con 42 minutos. 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

0: Esta es la hora en La Voz de Antioquia. Son las 12 con 51 minutos. 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

0: Esta es la hora en La Voz de Antioquia. Son las 12 con 58 minutos. 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
1: Amigos oyentes, ¿qué tal? Muy buenos días. Saludo cordialísimo de nuevo con ustedes acá en los micrófonos de La Voz de Antioquia. Les acompaña este amigo de ustedes, Juan Felipe Tobón, lleno de salud, de bienestar, de prosperidad, de mucha energía para compartir y difundir a todos ustedes a través de los micrófonos de La Voz de Antioquia. 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Vamos a darle gracias a Dios para comenzar siempre con la mejor voluntad de este nuevo día. Vamos a pedirle a Él para que nos ayude a salir triunfantes, a salir relucientes ante cualquier enfermedad y ante cualquier dificultad, cualquier situación que estemos atravesando.

0: Hola, muy buenos días.
1: Buenos días, Juan Felipe.
0: ¿Quién habla?
1: Luisa.
0: Luisa, ¿cómo estás?
1: Muy bien, ¿y usted?
0: Muy bien, Luisa, contame.
1: Ay, Víctor, es para una hija que tiene 30 años que le da como muchos hongos en la parte íntima, con mucho flujo en cantidad. Uh-huh. Y hay veces le huele, como, hay veces que le huele mal y le han hecho exámenes de todo y que todo le sale bien.
0: Bueno, ya necesito para cortar esa infección urinaria. Va a tomar un producto que se llama PROS M6, una copita.
1: PROS M6. Sí.
0: Una copita con el estómago lleno dos veces al día durante 3 meses. Va a tomar el retrovitón, 3 copitas al día, la primera en ayunas por 2 meses, retrovitón. Va a tomar el retrovitón, va a tomar la jalea de brócoli, 2 cucharadas únicamente en ayunas durante 2 meses. Las pastillitas de ActiProp, una pastillita 3 veces al día por 3 meses. Va a utilizar los óvulos de avocado, un ovulito dentro de la vagina diario por 40 noches. Necesitamos el Ultragen, 1 cucharada 2 veces al día durante 3 meses.
1: Ay, doctor, y para una nieta todo se le olvida.
0: ¿Cuánto tiene la niña?
1: Tiene 9 años.
0: 9 años. Ahí no necesitamos para la memoria, sino que necesitamos es un producto para que la niña se concentre y aprenda todo lo que le enseñen. Sí, y para que rinda en el colegio y deje la necedad. Se llama Procavit. 2 cucharadas en agua o jugo, 2 veces al día durante 3 meses. Y el Bemba, 1 cucharada 2 veces al día por 3 meses. Entonces no necesita el de la memoria, sino para que la niña aprenda y se le grabe todo lo que le enseñen.
1: Dios lo bendiga, muchas gracias.
0: Bueno, pues mi amor, que te haya
1: bueno,
0: bien.
1: Bueno, chao, pues hasta luego.
0: 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Hola, muy buenos días.
2: Aló.
0: ¿Quién habla?
2: Martín Herrera.
0: Martín, ¿cómo estás?
2: Muy bien, ¿y usted, doctor Felipe?
0: Muy bien, hombre, Martín Herrera.
2: Doctor, tengo un hijo muy enfermo hace 3 años de una tos que le dio muy fuerte por medio de una olla de fieltro y me quemó a mí. Sí. Entonces, le agarró la tos también a él.
0: Vea, necesitamos darle un producto que se llama Fitoyel.
2: Fitoyel.
0: Sí, 3 copitas al día, la primera en ayunas por 2 meses. 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Necesitamos darle un producto que se llama Super K. Super K, una copita con el estómago lleno, 2 veces al día por 2 meses. Un producto que se llama Isomel, 1 cucharada 2 veces al día por 2 meses. 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El Lanur, 1 cucharada 2 veces al día por 2 meses. 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La jalea de guayaba con rábano, 2 cucharadas 2 veces al día por 2 meses. Y las goticas de Hipersir, 20 goticas para tomar 2 veces al día por 2 meses. Hipersir. No solo le mandé para la tos, sino para limpiarle completamente los pulmones y sacarle todas esas toxinas que le quedaron allá producto de esa quemazón tan berraca.
2: Muchas gracias, Dios lo bendiga.
0: 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Muy buenos días.
3: Muy buenos días, don Felipe, con Olga.
0: Olga, ¿cómo estás?
3: Bien, ¿y usted, don Felipe?
0: Muy bien, Olguita, ¿cómo te ha ido?
3: Don Felipe, para una nieta mía que quería adelgazar, se le mandó el jalea de berenjena, jalea de apio y full complete. ¿Y qué más?
0: No, falta el bonfar y el malambo.
3: ¿Bonfar? ¿Y cómo se toman eso?
0: Son 2 cucharadas de cada uno en un pocillo con agua, se mezcla y se toma antes de acostarse todos los días.
3: Sí, señor.
0: El full complex es para tomar antes de las comidas para controlar la ansiedad por comer y la jalea de manzana verde después de las comidas para que no engorde más.
3: Bueno, don Felipe, el reafirmante se lo aplica cuando ya baje de peso.
0: Si quiere, o si quiere lo puede aplicar de una vez, mire. Donde tiene la grasita localizada, aplica el gel caliente, deje lo que se seque, pero no con toalla, sino que se seque así con el aire. Encima aplica el gel frío, deja que se seque y se viste, no necesita fajarse. Eso lo hace 2 veces al día y eso va moldeando el cuerpo también.
3: Ah, bueno, Felipe, yo le agradezco mucho, muchísimas gracias.
0: Bueno, mi amor, que te vaya muy bien.
3: Gracias.
0: 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Muy buenos días.
4: Felipe, buen día.
0: Buenos días, ¿cómo estás? Muy bien, ¿cuál es tu nombre?
4: Gildardo Franco.
0: ¿Qué más, Gildardo? Contame, ¿en qué te colaboro?
4: Para el azúcar. Necesito para el azúcar.
0: Para el azúcar necesitamos el bonfar y el malambo. Dos cucharadas de cada uno en un pocillo con agua, se mezcla, se toma dos veces al día durante 2 meses. Necesitamos el Hipersir, 20 goticas para tomar, 2 veces al día por 2 meses. 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Necesitamos el Chinois, 1 cucharada, 2 veces al día por 2 meses. 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Listo, mi hermano, que te vaya muy bien. 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Buenos días.
5: Buenos días, don Felipe. Mi nombre es María. Mi mamá tiene 86 años y... no duerme de noche, para ver usted qué me podía recomendar.
0: Uh-huh. Bueno, para el insomnio necesitamos necesitamos la jalea de fresa con limón, 2 cucharadas antes de acostarse por 2 meses. Necesitamos el antes de acostarse por 2 meses y necesitamos las goticas de mesulín, 20 goticas para tomar. 20 goticas para tomar antes de acostarse durante 2 meses. 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Hola, muy buenos días.
6: Buenos días, don Felipe, ¿cómo estás?
0: Muy bien, ¿quién habla?
6: Edith.
0: ¿Cómo te ha ido, Edith?
6: Yo le hice a usted una consulta de una sobrina mía que tenía un problema en el oído, que usted me le mandó pues la droga y ella empezó a tomársela y luego se brotó en el estómago. Ahorita me dice que tiene los muslos y las piernas con un brote. Bueno, entonces está muy brotada y ella dice que ya es con un desespero horrible, horrible, que ya no sabe pues ya qué hacer. Entonces yo dije, yo voy a hablar con don Felipe a ver qué me dice.
0: Bueno, entonces mire, necesitamos que me suspenda lo que son embutidos y enlatados por un mes. Evitar el lulo, el maracuyá y el azúcar blanco por un mes para que curemos cualquier alergia o cualquier carranchir de por vida. Le vamos a dar la jalea de guayaba con propóleo, 2 cucharadas, 2 veces al día por 2 meses. Guayaba con propóleo. Le vamos a dar el retrovitón, 3 copitas al día, la primera en ayunas por 2 meses. Se va a bañar con el jabotón de manzanilla todos los días. Y se aplica una cremita que se llama Fitoderm. Fitoderm, 2 veces al día, hasta que se le quite del todo.
6: Bueno, ¿y cómo le parece que a mí se me está saliendo la vejiga?
0: ¿Qué síntomas tenés o qué problema tenés?
6: Vea, yo siento como una pesadez así como en la vejiga, como en la parte bajita, pues a momentos, a rato.
0: ¿Se te sale algo por la vagina?
6: Sí, como una mollejita.
0: Ah, entonces sí, tiene vejiga caída. ¿Cuántos hijos tú?
1: Tuve un
0: hijo, bueno, y por parto normal. Entonces, sí. Claro, con el paso de los años, la vejiga, la matriz, el útero va perdiendo resistencia y empieza a desprenderse. Entonces, con cualquier emoción que tengas, sea una rabia, sea una risa, sea una emoción fuerte, entonces se te va a ir desprendiendo la vejiga, la matriz o el útero. ¿Qué hay que hacer? No levantar objetos pesados, ni hacer fuerza. Vas a tomar la jalea de brócoli.
1: ¿Jalea?
0: De brócoli. Dos cucharadas.
1: Sí.
0: Dos cucharadas, únicamente en ayunas durante 3 meses.
1: ¿En ayunas?
0: Por tres meses.
1: Sí.
0: Necesitamos el Retrovitón, 3 copitas al día, la primera en ayunas por 2 meses.
1: ¿Retrovitón?
0: Sí. Bueno, necesitamos el Ultragen, 1 cucharada 2 veces al día durante 3 meses. La jalea de níspero, 2 cucharadas 2 veces al día por 2 meses. Necesitamos una cremita que se llama Biogel para aplicar a nivel vaginal, 2 veces al día durante 20 días. O lo que le dure la crema, eso dura mucho. Y te vas a sentir hasta protegida con esa cremita. Sí. Y vas a utilizar los óvulos de avocado.
1: ¿Óvulos?
0: De avocado, un ovulito dentro de la vagina diario durante 40 noches.
1: Avocado, uno, todas las noches.
0: Durante 40 noches. Con eso levantamos otra vez la vejiga, la matriz o el útero.
1: ¿Durante cuánto tiempo?
0: Durante 40 noches.
1: 40 noches. Listo.
0: Listo.
1: Ah, listo, don Felipe.
0: Bueno, pues.
1: Me encanta oírlo.
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0: 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Hola, muy buenos días.
8: Buenos días, doctor Felipe. Mi nombre es Manuela Ortiz, te hablo de la ciudad de Medellín, del barrio San Javier. Comencé con dolores muy fuertes en las manos, pensaba que era que estaba empuñando mucho las manos al dormir, los dedos de las manos, las muñecas, los hombros, la cadera, el cuello, las rodillas, los tobillos, los dedos de los pies. El dolor también es en la cabeza, en los oídos. Y se me hinchan mucho las articulaciones, sobre todo las de las manos, los dedos de las manos. Muchísimas gracias. Feliz día.
0: 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Las 3 jaleas que son zanahoria, remolacha y uva, una cucharada de cada una en un vaso con agua, se mezcla, se toma 2 veces al día durante 2 meses. 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Listo. Y los otros dos tratamientos son para que cures el sistema nervioso y para que cures ese problema de la sangre que te mantiene tan impedida. 444-7202 para que llame y pida los productos a domicilio. 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
0: Una pregunta, mi hija tiene 13 años, es nerviosa, tiene acné en la cara, el cuero cabelludo. Mire, necesito que la niña se tome el Retrovitón. Son 3 copitas al día, la primera en ayunas, durante 2 meses. Se va a lavar la piel con el jabotón de azufre, únicamente ese jabotón de azufre, ningún otro jabón de azufre, pilas que el azufre quema, y este tiene un proceso especial para que proteja la piel y nos ayude a eliminar el acné. ¿Sí? Entonces se lava la piel con el jabotón de azufre, se juaga, se aplica una cremita que se llama Herbacar de caléndula, 2 veces al día. La ventaja de ese Herbacar es que lo va desvaneciendo y queda transparente. Entonces puede salir a estudiar tranquilamente o con las amiguitas y no le van a notar nada, y va a evitar la cicatrización de la piel y le va a secar y a sacar esos granitos de la piel. Tampoco es que se va a brotar pues así fea, sino que le va a secar todos esos granos. Bueno, para el sistema nervioso le damos la jalea de curuba y la de pomelo, una cucharada de cada una en un vaso con agua, se mezcla, se toma 2 veces al día durante 2 meses. El Fortavit, una cucharada 2 veces al día por 2 meses. El Bemba, una cucharada 2 veces al día durante 3 meses. Y las goticas de Nersoy, 20 goticas para tomar 2 veces al día durante 2 meses. 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
11: Hola, muy buenos días.
12: Muy buenos días, doctor. Con Margarita Duque. Bueno, Margarita.
11: Cuénteme, Margarita, ¿en qué le colaboro?
12: Para la gastritis.
11: Ponga cuidado, necesitamos el Siboney, una cucharada 2 veces al día por 2 meses. Necesitamos la jalea de guineo, 2 cucharadas 2 veces al día por 2 meses. Necesitamos el Royal, una cucharadita tintera diluida en un pocillo con agua.
0: se toma dos veces al día por dos meses. Y necesitamos las capsulitas de hidrolagen, tres capsulitas al día, las dos primeras en ayunas, durante dos meses.
12: Ah, bueno.
0: 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Muy buenos días.
13: Buenos días, Juan Felipe. Tengo un hermano que tiene diarrea. Muchas gracias, Juan Felipe. Dios lo bendiga.
0: Para curar ese problema hay que limpiar el colon y recuperar la flora intestinal. Entonces, ¿qué necesitamos acá? Va a utilizar el Alfimix, dos cucharadas. En un pocillo con agua, se mezcla y se toma dos veces al día por dos meses. Necesitamos la jalea de guanábana, dos cucharadas, dos veces al día por dos meses. Una cremita que se llama biogel para aplicar a nivel rectal, dos veces al día durante 20 días. Los óvulos de pagua, un ovulito dentro del ano, diario, durante 40 noches, pagua. Y necesitamos la jalea de guayaba con arroz, dos cucharadas, dos veces al día durante dos meses. Con eso recuperamos la flora intestinal y le solucionamos ese problema de colon. 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Muy buenos días.
14: ¿Quién buenos habla? Días. Habla María Ligia Gómez.
0: ¿Cómo te ha ido?
14: Muy bien, ¿y usted?
0: Muy bien, contame.
14: Yo le cuento, vea, mucho dolor en la rodilla derecha. Voy a caminar y entonces como que me choclo. Y no me deja dormir y ya por la mañana no es tanto, no tomar pastillas para el dolor. Y por la tarde, entonces a media para adelante es un dolor en toda la pierna, como por dentro del hueso, no sé, en todo el pie.
0: ¿Pero en qué pierna, en las dos?
14: En la, no señor, en la derecha.
0: En la derecha, bueno, y mucha orinadera.
14: Sí, señor, mucha orinadera.
0: ¿Mucho calor o frío en la planta de los pies?
14: También.
0: Sí, ¿y te duelen mucho las caderas?
14: No, las caderas no me duelen.
0: Bueno, ya necesito que me deje de comer banano por un tiempo. Pues no de por vida y no por un tiempo para que curemos el problema, ¿sí? Si te gusta el chocolate con leche, toma solo el chocolate o solo la leche, pero no lo mezcles porque tiene mucho potasio y te sigue dañando los riñones, ¿sí? Mermale un poquito a la sal. Y no comas nada de pimienta ni nada de espinaca. ¿Listo? Vas a tomar la jalea de piña y la jalea de sidra. Jalea de piña y jalea de sidra, una cucharada de cada uno en un vaso, en un pocillo con agua. Se mezcla y se toma dos veces al día durante dos meses. Necesitamos el retrobitón, tres copitas al día, la primera en ayunas por dos meses. Necesitamos el ultragen, una cucharada dos veces al día durante tres meses. Y la jalea de níspero, dos cucharadas dos veces al día por dos meses.
14: Tengo mucha fe en Dios que me va a mejorar.
0: Sí, señora.
14: Bueno, pues.
0: Bueno, chao.
14: Padre, chao.
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1: Hola, muy buenos días.
2: Con Silvia, ¿cómo está?
1: Muy bien, Silvia, contame.
2: Bueno, Felipe, lo que pasa es que tengo una hija de 14 años y suda mucho, mucho.
1: Bueno, para la sudoración debe bañarse todos los días con el jabotón de laurel. Jabotón de laurel para quitar la sudoración en cualquier parte del cuerpo y tomar el retrovitón. 3 copitas al día, la primera en ayunas, durante 2 meses. Sería bueno que cambiara el desodorante por una cremita que se llama Corpo Gel, que yo la recomiendo mucho para aplicar dentro de las fosas nasales, pero aplicada en los pies o en las axilas, excelente para evitar el mal olor.
2: Corpo gel.
1: Sí, Corpo Gel.
2: Ah, listo. Bueno, lo otro, don Felipe, es para mi tía, para subir de peso.
1: Para aumentar de peso necesitamos el biltén y la jalea de melocotón. Una cucharada de cada uno en un vaso con agua. Se revuelve o se mezcla y se toma después de las comidas, o sea, de sobremesa, para que lo que acaba de comer sea asimilado por el cuerpo y la engorde. Hay gente que no asimila los alimentos y come como por llenar el estómago, pero no porque verdaderamente le estén sirviendo las vitaminas, los minerales de lo que consume. Entonces, para eso es el biltén y la jalea de melocotón. Si los toma solos o antes de las comidas, no le sirve. Tiene que ser después de las comidas.
2: Ah, listo, don Felipe, era eso. Esas listo, dos pues. Cositas, de todas formas, muchísimas gracias. Bueno. Y bueno, una feliz tarde.
1: Bueno, que te vaya muy bien. 444-7202 para que llame y pida los productos a domicilio. 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Muy buenos días.
3: Buenos días.
1: ¿Quién habla?
3: Habla Rosa, ¿cómo está, doctor?
1: Muy bien, Rosita, cuéntame.
3: Bueno, yo en este día lo estoy llamando porque, bueno, yo tengo a mi papá que hace pues como más o menos unos 22 años le cayó un dolor en la rodilla y pues de ahí él no ha podido pues como caminar bien. Nosotros lo llevamos al médico y allá le hicieron radiografía y todas esas cosas. Entonces le dijeron que tenía un desgaste de cartílago.
1: Claro que sí, mira, para curar ese problema necesito que deje de comer carne por un mes. Nada de carne, ni pollo, ni pescado, ni res, ni cerdo, nada de carne por un mes. Va a tomar la jalea de tomate con limón, 2 cucharadas 2 veces al día por 2 meses, tomate con limón. Va a tomar las pastillas de Tripro, una pastillita 3 veces al día durante 3 meses. Tripro. Va a tomar el chibú, una cucharadita tintera diluida en un pocillo con agua. Se toma 2 veces al día durante 2 meses. Y se va a untar una cremita que se llama Ceratón en ambas rodillas y en ambos codos, 2 veces al día. Durante 2 meses, con eso tiene. Recuerde suspender la carne por 2 meses.
3: Otra cosita, él aquí al lado de la ingle le salió una bolita. Él dice que esa bolita cuando le da hambre le hace que pues le truena. Le duele a veces para orinar, le arde. Y cuando aguanta hambre le duele el cosito ese como el bultico que tiene ahí al ladito de la ingle, pero le dijeron que era que próstata, imagínese.
1: Entonces, y él tiene dificultad también para orinar o gotea cuando orina.
3: Sí, él gotea cuando orina y le arde a veces.
1: Ah, entonces es un problema de próstata. Mira, necesitamos la jalea de brócoli.
3: Sí, señor.
1: 2 cucharadas únicamente en ayunas.
3: En ayunas.
1: Durante 2 meses. Necesitamos el retrovitón.
3: Retrovitón.
1: 3 copitas al día, la primera en ayunas por 2 meses.
3: Sí, señor.
1: Necesitamos el Ultragen una cucharada dos veces al día durante 3 meses.
3: Sí.
1: Necesitamos las capsulitas de ActiProp, una pastillita 3 veces al día por 3 meses.
3: Sí, señor.
1: ActiProp.
3: Sí.
1: Necesitamos la jalea de níspero, 2 cucharadas, 2 veces al día por 2 meses. Y donde tiene la bolita, que se aplique una cremita que se llama crema de tabaco, 2 veces al día hasta que se desaparezca del todo.
3: Bueno,
1: que no levante objetos pesados ni haga fuerza por si es una hernia, para que la podamos curar rápidamente.
3: Muchas gracias, que tenga feliz día.
1: Bueno, que te vaya muy bien.
3: Hasta luego.
1: 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Muy buenos días. ¿Quién habla?
0: Daisy.
1: ¿Cómo estás, Daisy?
0: Pues muy bien, gracias a Dios.
1: Qué bueno, contame.
0: Lo que pasa es que yo sufro tiroides. Quería saber tú qué me recetabas.
1: Mira, para solucionar la tiroides necesitamos las tres jaleas, que son zanahoria, remolacha y uva. Una cucharada de cada una en un vaso o en un pocillo con agua, se mezcla y se toma 2 veces al día durante 2 meses. Necesitamos el ferrovit, una cucharada 2 veces al día por 2 meses. Necesitamos las capsulitas de hidrolagen, una capsulita 3 veces al día por 3 meses. Y dentro de un mes vas a tomar el calfar, 2 cucharadas en agua o jugo, 2 veces al día durante 3 meses.
0: En jugo.
1: Uh-huh.
0: Por 3 meses.
1: Sí.
0: Ay, muchas gracias, Felipe Tobón.
1: Bueno, que te
0: vaya
1: bien.
0: Que tenga un excelente día.
1: Chao.
0: Chao.
1: 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Gladys Rivera dice, buenos días, ¿para qué sirve la crema Yolki? El Yolki es para que los niños tengan resistencia en los piecitos y puedan caminar bien. El Yolki se aplica detrás de las rodillitas, entre el muslo y el huevito del pie, para que el niño tenga firmeza, resistencia y pueda caminar bien. Las personas que por X o Y motivo dejaron de caminar, ya dependiendo el problema que haya ocasionado ese impedimento para caminar, hay que darle la curuba, el pomelo, el Fortavid, el Britex. O sea, ya toca que la persona me llame y me diga de qué manera o qué fue lo que le pasó al paciente para ayudarlo a que se pueda parar de esa cama o de esa silla de ruedas. Y después de un mes de ir viendo la evolución con los productos, empieza a aplicar el Yolki también para ayudarle a caminar y a tener resistencia, a tener fuerza en los pies para poder caminar. 444-7202, 444-7202 es el teléfono de Fito Salud, su tienda naturista de confianza. Hola, muy buenos días.
4: Buenos días.
1: ¿Quién habla?
4: María.
1: María, ¿cómo estás?
4: Óigame bien, usted, don Felipe.
1: Muy bien, contame en qué te colaboro, mujer.
4: Don Felipe, hay una señora que le dio un cáncer y ya le debe preguntar. Ella tenía un cáncer, pero a punta de quimio la curaron, pero ella quedó muy, muy enferma.
1: ¿Pero tenía
4: ella
1: un cáncer dónde?
4: Tenía un cáncer en el colon.
1: En el colon. Yo le sugiero que como le torearon el cáncer, le demos la jalea de limón con acelga, que es para que el cáncer no se le riegue por todo el cuerpo. Limón con acelga, 2 cucharadas, 2 veces al día por 2 meses. Y que le hagamos el tratamiento del colon. Necesitamos el Alfimix, 2 cucharadas, en un pocillo con agua, se mezcla y se toma 2 veces al día por 2 meses. La jalea de guanábana, 2 cucharadas, 2 veces al día por 2 meses. Una cremita que se llama Biogel para aplicar a nivel rectal, 2 veces al día durante 20 días. Los óvulos de Pagua, un ovulito dentro del ano diario durante 40 noches. Para el cáncer le vamos a dar el Retrovitón, que le aumenta las defensas también para que no se mantenga gripada y enferma cada momento. Retrovitón son 3 copitas al día, la primera en ayunas por 2 meses. Y el Parsin, 1 copita 3 veces al día durante 2 meses.
4: Óigame, y Felipe, y un señor que también tiene un cáncer en un riñón y él dice que no le pueden hacer quimios, que porque él tiene un cuarto de corazón y que se puede morir, que entonces, ¿qué puede hacer ahí?
1: Mira, hay que limpiarle los riñones. Para los riñones necesitamos la jalea de piña y la jalea de sidra, el retrovitón, el ultragen, la jalea de níspero y le vamos a dar el parcín. ¿Listo? 444-7202 para que llame y pida los productos a domicilio. 444-7202. 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Sandra Álvarez dice por acá, buen día Felipe. ¿Qué me podía recomendar para un joven que tuvo un accidente en una moto? El golpe lo recibió en la cabeza. Dice, perdió la vista en un 98%. ¿Qué debo darle? Muchas gracias. Mire, primero, hay que darle para la cabeza. ¿Por qué? Porque un golpe en la cabeza genera traumas e incluso debe tener algún tumor o alguna masa ahí en el cerebro que le esté impidiendo que vea bien. Te necesitamos darle, primero, que suspenda la leche y los derivados de la leche durante 2 meses, porque la leche, si hay un tumor o una masa, la endurece y va a ser más complicado para eliminarla. Entonces, ningún derivado de la leche por 2 meses. Le vamos a dar la jalea de curú y la jalea de pomelo. Una cucharada de cada uno en un vaso con agua, se mezcla, se toma 2 veces al día durante 3 meses. Necesitamos el Fortavit, una cucharada 2 veces al día por 3 meses. Chinois, una cucharada 2 veces al día durante 2 meses. Chinois. Big Factor, 2 cucharadas en agua o jugo, 2 veces al día durante 3 meses. La jalea de pitaya, 2 cucharadas, 2 veces al día por 2 meses. Y para la visión, por ahora, le vamos a dar únicamente la jalea de ochuva con habichuela en ayunas, 2 cucharadas. Y el lufar, 1 cucharada, 2 veces al día durante 3 meses. Por ahora, vamos a solucionar primero lo del golpe que tuvo en el cerebro, para que el muchacho empiece a actuar otra vez normal. Y si es una inflamación la que le impide ver, para que lo logremos de nuevo. Si al terminar el tratamiento que le acabo de decir, él todavía tiene fallas para ver, entonces complementamos el tratamiento para la vista. Ahorita lo más urgente es lo del golpe que recibió en el cerebro. 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Muy buenos días.
5: Don Felipe, buenos días. Por favor, me da el remedio para aumentar los bustos, porque debido a la lipoláser que me hice, bajé mucho, mucho de peso y se me acabaron totalmente y los tengo llenos de estrías. Yo me estoy aplicando el Core.
1: No, o sea, es para engrosar, pero no te va a aumentar el tamaño del busto. O sea, deja de utilizar eso, aplícate una cremita, pues eso es un producto de Fitosalud, pero no te va a servir porque te palman los senos y no vas a lograr el tamaño deseado. Entonces, aplícate más bien una crema que se llama Fermider, que es para eliminar tumores o masas en los senos, evitar que los hayan y para quitar ese palmo que te produce la crema, porque la crema es para endurecer, ¿sí? Para tonificar, la que estás utilizando. Necesito que tome la jalea de brevas con ají, que es la que le va a aumentar el tamaño del busto. Jalea de brevas con ají son 2 cucharadas. Si quiere aumentar los glúteos también, entonces 3 cucharadas, así o en un vasito con agua, 2 veces al día. Si es juiciosa todos los días, va a ver los resultados en 2 meses con el aumento de una talla. Y de ahí en adelante, si quiere aumentar otra talla, cada mes aumenta una talla más. Va a tomar las pastillas de ActiPro, una pastillita 3 veces al día por 3 meses. Y va a tomar el retrovitón, 3 copitas al día, la primera en ayunas, durante 2 meses. Y esa cremita Core, guárdala para que cuando logres el tamaño deseado con lo que te acabo de decir, ahí sí te la vas a aplicar para tonificar, endurecer esa parte que necesitas que se vea bien bonita. 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
1: 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Muy buenos días.
7: Buenos días, don Felipe.
1: ¿Quién habla?
7: Habla Amparo de aquí de Belén.
1: ¿Qué más, Amparito? ¿Cómo te va?
7: Bien,

0: ¿Pero ambos lados o uno solo?
1: No, solo uno,
0: ¿Cuál,
1: como
0: el
1: que la,
0: izquierdo?
1: como el huesito de la nalga.
0: Pero atrás en la nalga.
1: Sí, señor.
0: Ah, bueno, entonces mire, para eso necesitamos el Fortavit, una cucharada 2 veces al día por 2 meses. Necesitamos la jalea de tamarindo, 2 cucharadas 2 veces al día por 2 meses. Y el retrovitón, 3 copitas al día, la primera en ayunas por 2 meses. Retrovitón.
1: Ah, listo, pero es porque niña que tenía pues metástasis de que le cogió esas tres partes.
0: ¿Pero metástasis de qué? ¿Dónde era el cáncer, pues?
1: Él le operaron de un pulmón que tenía una lenoma, algo así. Y de ahí, ya después de operarlo, en diciembre le salió eso en el cerebro.
0: O sea que le hizo metástasis en el cerebro.
1: Sí, señor.
0: Mire, necesito que le demos un producto que se llama jalea de limón con acelga. Limón con acelga, 2 cucharadas 2 veces al día por 2 meses. Retrovitón, 3 copitas al día, la primera en ayunas por 2 meses. Ya te lo había recomendado. Y el Parsin, una copita, 3 veces al día durante 2 meses.
1: Listo, dale,
0: Hágale
1: perfecto.
0: pues. Bueno.
1: Bueno, hasta la vista, Felipe, tu
0: Bueno,
1: padre.
0: pues que le vaya muy bien. 444-7202. 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
2: Hola, muy buenos
0: domicilio.
2: días.
1: Buenos días.
0: ¿Quién habla?
1: Lizeth.
0: Lisset, ¿cómo estás?
1: Muy bien, muchas gracias.
0: Contame.
1: Mira, lo que pasa es que yo estoy buscando bebé y no puedo quedar en embarazo. ¿Qué podría tomar?
0: Bueno, para quedar en embarazo necesitas tanto tu compañero como tú necesitan tomar la jalea de curuba y la jalea de pomelo. Una cucharada de cada uno en un vaso con agua.
1: Sí.
0: Se mezcla y se toma 2 veces al día
1: Sí.
0: durante 3 meses. Fortavit, una cucharada 2 veces al día durante 3 meses.
1: 3 veces al día durante 3 días.
0: 3 meses.
1: 3 meses, sí.
0: Bueno, necesitamos el chinois, una cucharada 2 veces al día por 2 meses.
1: Sí.
0: Bueno, aparte de esto, tú vas a tomar las pastillas de ActiPro, una pastillita 3 veces al día durante 3 meses, ActiPro.
1: Sí.
0: Vas a tomar la jalea de higo, 2 cucharadas 2 veces al día por 2 meses.
1: Sí.
0: Vas a tomar un producto que se llama UltraGen, una
1: Sí.
0: copita 2 veces al día durante 3 meses. Y el
1: Sí.
0: retrovitón, 3 copitas al día, la primera en ayunas, durante 2 meses.
1: Ah, listo.
0: Bueno, pues.
1: Muchísimas gracias.
0: 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Hola, muy buenos días.
1: Buenos días, Felipe, ¿cómo estás?
0: Muy bien, ¿quién habla?
1: Diana de Bello.
0: ¿Qué más, Diana? ¿Cómo te ha ido?
1: Bien, gracias.
0: Contame, Diana.
1: Felipe, ¿usted me puede hacer un favor? Tengo un nietecito de 4 años y medio y lleva 3 días con un dolor de oído y no se le ha podido quitar.
0: Mire, necesitamos la crema de cebolla y crema de tabaco. Un poquito de cada uno en la mano. Y con el dedito de él le aplica la cremita en cada oído 2 veces al día hasta que se le destape el oído. Le vamos a dar un producto que se llama Omilex, una cucharada 2 veces al día hasta que termine el frasquito, con un frasquito tiene. Le vamos a dar las goticas de Isolcir, 10 goticas para tomar, una gotica en cada fosa nasal 2 veces al día por 3 meses. Esto le cura también adenoides, otitis que es el dolor de oído y rinitis o sinusitis. Y le damos las goticas de Hipersir, 10 goticas para tomar 2 veces al día hasta que termine el frasquito.
1: Perfecto, Felipe, muchas gracias. Y también, por favor, me dice mi esposo que tiene dolor en las rodillas. A ver, primero lo tenía en la rodilla izquierda. A veces se le hincha un poquito y otras veces pues es normal. Pero ya van como en 2 ocasiones que se me está quejando que se le pasa a la rodilla derecha también.
0: Mire, necesito que deje de comer carne por un mes. Nada de carne, ni pollo, ni pescado, ni res, ni cerdo, nada de carne por un mes. Va a tomar la jalea de tomate con limón, 2 cucharadas 2 veces al día por 2 meses.

0: Va a aplicar una crema que se llama Ceratón en ambas rodillas y en ambos codos, dos veces al día durante 2 meses. Y chibú, una cucharadita tintera diluida en un pocillo con agua, se toma dos veces al día por 2 meses. Y va a tomar el Tripro, una pastillita, tres veces al día durante 3 meses.
1: Correcto, Felipe. Uh-huh. Bueno, muchísimas gracias, Dios te bendiga.
0: Bueno, que te vaya muy bien.
1: Bueno, igualmente, hasta luego.
0: 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Hola, muy buenos días.
2: Buenos días, don Felipe.
0: ¿Quién habla?
2: Con Luz.
0: ¿Qué más, Luz? ¿Cómo te ha ido?
2: Bien, ¿y usted, señor?
0: Muy bien, Luz. Cuéntame.
2: Ay, don Felipe, mira, es que mi hijo tenía un perrito. Uh-huh. El perrito le comenzó una enfermedad, una alergia. Y ya de tanto rascar, ya le está saliendo esta sangre al perrito.
0: Ah, qué picado.
2: Ay, sí, don Felipe, necesitamos hacer un tratamiento al perrito porque esa alergia se le convirtió en una sarma, se le está convirtiendo en una sarma y la piel ya se le está poniendo negra. O sea, el pelito se le cayó. A ver, usted es tan amable, ¿qué le puede mandar?
0: Bueno, mi amor, primero hay que bañarlo con el jabotón de caléndula. Jabotón de caléndula, ¿sí? Si es posible todos los días, excelente, aunque por lo general los perritos los bañan cada 8, cada 15 días. Le vas a aplicar la cremita que se llama Herbacar de caléndula, dos veces al día. Y qué bueno que tomen la costumbre de aplicarle en las paticas a los perritos. Mire que los perritos se van lacerando, se van aporreando las paticas para que se mantengan saludables. Aceite de coco o aceite de sándalo en las paticas de los perritos o en una persona que esté enferma o que tenga alguna dolencia. Con un algodoncito lo humedece y lo aplica con ese aceitico de sándalo en la parte afectada a los animalitos o a las personas.
2: Mira, don Felipe, yo tengo una niña con discapacidad. Esta niña no le gusta estudiar, es muy rebelde, muy agresiva. La tengo que tener tratamiento con el psiquiatra, pero no la volví a llevar porque no le gustan los medicamentos y es muy perezosa para bañarse, para hacer las cosas. Vive acostada y dominada del sueño.
0: ¿Cuántos añitos tiene?
2: La niña va a cumplir 16 años.
0: Uh-huh. Bueno, lo primero que hay que hacer es curarle la anemia para que no se mantenga perezada, dormida, cansada todo el día. Entonces le damos las tres jaleas que son zanahoria, remolacha y uva. Jale de zanahoria, jale de remolacha, jalea de uva. Una cucharada de cada una en un vaso con agua o en un pocillo con agua. Se mezcla y se toma ese juguito dos veces al día por 2 meses. Flumes, una cucharada dos veces al día por 3 meses. Y le vamos a dar un producto que se llama Procavit, dos cucharadas en agua o jugo. Se lo puede mezclar con el juguito de la zanahoria, remolacha y uva para que salga de una vez. Se le da dos veces al día por 2 meses. Eso es para que coja interés por el estudio y para que aprenda todo lo que le enseñe.
2: Muchas gracias, señor.
0: 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Muchísimas gracias, amigos oyentes. Al frente de micrófonos, su amigo de siempre, Juan Felipe Tobón. Estaremos retransmitiendo los programas de Fitosalud todos los días, de lunes a sábado, de 1 a 2 de la madrugada. Si usted no duerme bien, si usted sufre de insomnio, o si usted es una persona que trabaja en la noche, a la 1 de la madrugada estaré acompañándoles con los programas de Fitosalud para que tengan una sana compañía y disfruten de la programación de La Voz de Antioquia. Un resto de día muy feliz y que Dios nos bendiga. Chao, chao.
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4: Esta es la hora en La Voz de Antioquia. Son las 2 en punto. 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
1: Esta es la hora en La Voz de Antioquia. Son las 2 con 14 minutos. 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

0: Esta es la hora en La Voz de Antioquia. Son las 2:21. 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

0: Esta es la hora en La Voz de Antioquia. Son las 2:31. 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
3: Esta es la hora en La Voz de Antioquia. Son las 2 con 42 minutos. 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

0: Esta es la hora en La Voz de Antioquia. Son las 2:50. 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

0: Esta es la hora en La Voz de Antioquia. Son las 2:58, La Voz de Antioquia de la cadena radial Júpiter.
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1: Esa también la escribí yo.
2: Se nota, señor, se nota.
1: Es que soy músico.
3: Esta es la hora en La Voz de Antioquia. Son las 3 con 13 minutos. 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

0: Esta es la hora en La Voz de Antioquia. Son las 3 con 20 minutos. 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

0: Esta es la hora en La Voz de Antioquia. Son las 3:29. 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
2: Esta es la hora en La Voz de Antioquia. Son las 3:43. 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

0: Esta es la hora en La Voz de Antioquia. Son las 3:59. 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
1: Esta es la hora, en La Voz de Antioquia, son las 4:13, La Voz de Antioquia, de la cadena radial Júpiter.
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0: Esta es la hora en La Voz de Antioquia. Son las 4 con 22 minutos. 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
2: La fiesta de María es el 8 de diciembre, patrona de los matrimonios y los conflictos. Las madres siempre están desatando nudos en el hogar. María Santísima, la mejor de las madres, conoce muy bien los nudos que nos atan al pecado y a problemas que parecen no tener solución. Ella desata nuestros nudos. Confiemos todo en sus manos, sobre todo los nudos de la vida conyugal. Esta devoción comenzó en Hamburgo, Alemania. Esta devoción se ha propagado por todo el mundo, sobre todo en los últimos años en la Argentina. Está rodeada de ángeles que le asisten, pues ella es la reina. A su izquierda el ángel le alcanza la cinta llena de nudos y a su derecha otro ángel recoge la cinta ya desatada. La Virgen desata nudos es una evocación de la Inmaculada Concepción con la luna bajo sus pies. Ella no solo desata los nudos, sino que aplasta con su pie la causa de todos ellos, la maldita serpiente fomentadora del pecado. La Virgen quiere ayudarnos, pero requiere nuestra humildad para dejarnos llevar de su mano. Hay que saber que estamos en batalla espiritual. El demonio no puede contra el Hijo de María, Jesús, y anda tras sus otros hijos. ¿Quiénes son los hijos de María? La Biblia nos dice: entonces, despechado contra la mujer, se fue a hacer la guerra al resto de sus hijos, los que guardan los mandamientos de Dios y mantienen el testimonio de Jesús. Pero mientras seamos hijos fieles, el enemigo no podrá vencernos. La madre es refugio seguro. Te invitamos a compartir con nosotros y a rezar la novena de la Virgen de Satanudos a través de La Voz de Antioquia.

Esta novena puede ser rezada para una o varias intenciones. Aunque no es obligatorio, es conveniente comenzarla 9 días antes del día 8 de diciembre o de cualquier otro mes del año, de modo que el último día de la novena coincida con el día 7 del mes. Lo ideal sería que se concluyera la novena participando de la Santa Misa el día 8. Novena a la Virgen de Satanudos. Puestos en la presencia de Dios, ante quien siempre estamos, en quien somos y por quien vivimos, hacemos con calma y fe la señal de la Santa Cruz. En el nombre del Padre, del Hijo y del Espíritu Santo. Día quinto. El ángel dijo a María: también tu pariente Isabel concibió un hijo a pesar de su vejez, y la que era considerada estéril ya se encuentra en un sexto mes, porque no hay nada imposible para Dios. María dijo entonces: yo soy la servidora del Señor, que se cumpla en mí lo que has dicho. El hombre es un ser curioso al que no le llama la atención todo lo que no es común. Como nos hemos acostumbrado a que el sol salga todas las mañanas o a que no falte el pan en nuestras mesas, eso ya no nos admira y dejamos de considerar los milagros. En realidad, a nuestro alrededor se operan de continuo un sinnúmero de milagros. Nuestra existencia, sin ir más lejos, es un maravilloso e inexplicable milagro. Muchas veces acudimos a Dios en busca de nuevos milagros, como si no fuera suficiente todo lo que ya hace por nosotros. Incluso, hay quienes desearían torcer a fuerza de oraciones y novenas la voluntad divina. Dejemos a Dios ser Dios, confiemos en Él y pidamos que se haga en nosotros su voluntad. María, mujer omnipotente y fiel, tú que nunca te apartaste de la voluntad divina, desata los nudos que nos enceguecen y no nos dejan ver que lo mejor que nos puede pasar es que en nosotros se cumpla la voluntad de Dios. Concédenos, siguiendo tu ejemplo, someternos confiadamente a los designios de Dios y haz que las contrariedades de la vida no nos hagan desconfiar de su amor. Te lo pedimos a ti que desata los nudos para que presentes a Dios nuestra oración. Oración para todos los días. Santa María, llena de la presencia de Dios, durante los días de tu vida aceptaste con toda humildad la voluntad del Padre y el maligno nunca fue capaz de enredarte con sus confusiones. Ya junto a tu Hijo, intercediste por vuestras dificultades y con toda la sencillez y paciencia nos diste ejemplo de cómo desenredar la madeja de nuestras vidas. Al quedarte para siempre como Madre Nuestra, pones en orden y haces más claro los lazos que nos unen al Señor. Santa María, Madre de Dios y Madre Nuestra, tú que con corazón materno desatas los nudos que entorpecen nuestra vida, te pedimos que nos recibas en tus manos y que nos libres de las ataduras y confusiones con que nos hostiga el que es nuestro enemigo. Por tu gracia, por tu intercesión, con tu ejemplo, líbranos de todo mal. Y desata los nudos que impiden nos unamos a Dios para que libres de toda confusión y error, tengamos en Él puestos nuestros corazones y podamos servirte siempre en nuestros hermanos. María, mujer feliz y llena de la gracia divina, desata los nudos que nos mantienen sometidos al pecado y alejados de la gracia. Concédenos comprender que solo en Dios está nuestra felicidad. Ayúdanos a aceptarnos tal como somos y haz que nos abramos a la gracia vivificante y transformante. Te lo pedimos a ti, la que desata los nudos, para que presente a Dios nuestra oración. Padre nuestro que estás en el cielo, santificado sea tu nombre. Venga a nosotros tu reino, hágase tu voluntad en la tierra como en el cielo. Danos hoy nuestro pan de cada día. Perdona nuestras ofensas como también nosotros perdonamos a los que nos ofenden. No nos dejes caer en tentación y líbranos del mal. Dios te salve María, llena eres de gracia, el Señor es contigo. Bendita tú entre las mujeres y bendito el fruto de tu vientre Jesús. Santa María, Madre de Dios, ruega por nosotros los pecadores, ahora y en la hora de nuestra muerte. Dios te salve María, llena eres de gracias, el Señor es contigo. Bendita tú entre todas las mujeres y bendito el fruto de tu vientre Jesús. Santa María, Madre de Dios, ruega por nosotros pecadores, ahora y en la hora de nuestra muerte. Dios te salve María, llena eres de gracia, el Señor es contigo. Bendita tú entre todas las mujeres y bendito el fruto de tu vientre Jesús. Santa María, Madre de Dios, ruega por nosotros los pecadores,
ahora y en la hora de nuestra muerte. Gloria al Padre, gloria al Hijo, gloria al Espíritu Santo, como era en un principio, ahora y siempre, por los siglos de los siglos. Oración de consagración a María. Señora y Madre mía, Virgen Santa, María, la que desata los nudos, a tus pies me encuentro para consagrarme a ti. Con filial afecto te ofrezco en este día cuanto soy y cuanto tengo, mis ojos para mirarte, mis oídos para escucharte, mi voz para cantar tus alabanzas, mi vida para servirte, mi corazón para amarte. Acepta, Madre mía, el ofrecimiento que te hago y colócame junto a tu corazón inmaculado. Ya que soy todo tuyo, Madre de Misericordia, la que desata los nudos que aprisionan nuestro pobre corazón, guárdame y protégeme como posesión tuya. No permitas que me dejes seducir por el maligno, ni que mi corazón quede enredado en sus engaños. Enséñame a aceptar los límites de mi condición humana, sin olvidar que puedo superarme con la ayuda de la gracia y que agradezca siempre a Dios por mi existencia. Ilumíname para que no deseche al Creador por las criaturas, ni me aparte del camino que Él pensó para mí.

0: La Voz de Antioquia presentó a esta hora la novena a la Virgen de Satanudos.
1: Esta es la hora en La Voz de Antioquia. Son las 4:32. 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

0: Por la señal de la Santa Cruz, de nuestros enemigos, líbranos, Señor Dios nuestro. En el nombre del Padre, y del Hijo, y del Espíritu Santo. Amén. Jesús, mi Señor y Redentor, yo me arrepiento de todos los pecados que he cometido hasta hoy, y me pesa de todo corazón, porque con ellos he ofendido a un Dios tan bueno. Propongo firmemente no volver a pecar, y confío que por tu infinita misericordia me has de conceder el perdón de mis culpas y me has de llevar a la vida eterna. Amén. Primer misterio:
1: la oración de Jesucristo en el huerto.
0: Padre nuestro que estás en el cielo, santificado sea tu nombre. Venga a nosotros tu reino. Hágase tu voluntad en la tierra como en el cielo.
2: Danos hoy nuestro pan de cada día. Perdona nuestras ofensas, como también nosotros perdonamos a los que nos ofenden. No nos dejes caer en la tentación y líbranos del mal. Amén.
0: Dios te salve María, llena eres de gracia, el Señor está contigo. Bendita tú eres entre todas las mujeres, y bendito es el fruto de tu vientre, Jesús.
2: Santa María, Madre de Dios, ruega por nosotros los pecadores, ahora y en la hora de nuestra muerte. Amén.
0: Dios te salve María, llena eres de gracia, el Señor está contigo. Bendita tú eres entre todas las mujeres, y bendito es el fruto de tu vientre, Jesús.
2: Santa María, Madre de Dios, ruega por nosotros los pecadores, ahora y en la hora de nuestra muerte. Amén.
0: Dios te salve María, llena eres de gracia, el Señor está contigo. Bendita tú eres entre todas las mujeres, y bendito es el fruto de tu vientre, Jesús.
2: Santa María, Madre de Dios, ruega por nosotros los pecadores, ahora y en la hora de nuestra muerte. Amén.
0: Dios te salve María, llena eres de gracia, el Señor está contigo. Bendita tú eres entre todas las mujeres, y bendito es el fruto de tu vientre, Jesús.
2: Santa María, Madre de Dios, ruega por nosotros los pecadores, ahora y en la hora de nuestra muerte. Amén.
0: Dios te salve María, llena eres de gracia, el Señor está contigo. Bendita tú eres entre todas las mujeres, y bendito es el fruto de tu vientre, Jesús.
2: Santa María, Madre de Dios, ruega por nosotros los pecadores, ahora y en la hora de nuestra muerte. Amén.
0: Dios te salve María, llena eres de gracia, el Señor está contigo. Bendita tú eres entre todas las mujeres, y bendito es el fruto de tu vientre, Jesús.
2: Santa María, Madre de Dios, ruega por nosotros los pecadores, ahora y en la hora de nuestra muerte. Amén.
0: Dios te salve María, llena eres de gracia, el Señor está contigo. Bendita tú eres entre todas las mujeres, y bendito es el fruto de tu vientre, Jesús.
2: Santa María, Madre de Dios, ruega por nosotros los pecadores, ahora y en la hora de nuestra muerte. Amén.
0: Dios te salve María, llena eres de gracia, el Señor está contigo. Bendita tú eres entre todas las mujeres, y bendito es el fruto de tu vientre, Jesús.
2: Santa María, Madre de Dios, ruega por nosotros los pecadores, ahora y en la hora de nuestra muerte. Amén.
0: Dios te salve María, llena eres de gracia, el Señor está contigo. Bendita tú eres entre todas las mujeres, y bendito es el fruto de tu vientre, Jesús.
2: Santa María, Madre de Dios, ruega por nosotros los pecadores, ahora y en la hora de nuestra muerte. Amén.
0: Dios te salve María, llena eres de gracia, el Señor está contigo. Bendita tú eres entre todas las mujeres, y bendito es el fruto de tu vientre, Jesús.
2: Santa María, Madre de Dios, ruega por nosotros los pecadores, ahora y en la hora de nuestra muerte. Amén.
0: Gloria al Padre, y al Hijo, y al Espíritu Santo.
2: Como era en el principio, ahora y siempre, por los siglos de los siglos.

0: Segundo misterio:
1: la flagelación de Jesucristo.
2: Padre nuestro que estás en el cielo, santificado sea tu nombre. Venga a nosotros tu reino. Hágase tu voluntad en la tierra como en el cielo.
0: Danos hoy nuestro pan de cada día. Perdona nuestras ofensas, como también nosotros perdonamos a los que nos ofenden. No nos dejes caer en la tentación y líbranos del mal. Amén.
2: Dios te salve María, llena eres de gracia. El Señor está contigo. Bendita tú eres entre todas las mujeres y bendito es el fruto de tu vientre Jesús.
0: Santa María, Madre de Dios, ruega por nosotros los pecadores, ahora y en la hora de nuestra muerte. Amén.
2: Dios te salve María, llena eres de gracia, el Señor está contigo, bendita tú eres entre todas las mujeres, y bendito es el fruto de tu vientre Jesús.
0: Santa María, Madre de Dios, ruega por nosotros los pecadores, ahora y en la hora de nuestra muerte. Amén.
2: Dios te salve María, llena eres de gracia, el Señor está contigo, bendita tú eres entre todas las mujeres, y bendito es el fruto de tu vientre Jesús.
0: Santa María, Madre de Dios, ruega por nosotros los pecadores, ahora y en la hora de nuestra muerte. Amén.
2: Dios te salve María, llena eres de gracia, el Señor está contigo, bendita tú eres entre todas las mujeres, y bendito es el fruto de tu vientre Jesús.
0: Santa María, Madre de Dios, ruega por nosotros los pecadores, ahora y en la hora de nuestra muerte. Amén.
2: Dios te salve María, llena eres de gracia, el Señor está contigo, bendita tú eres entre todas las mujeres, y bendito es el fruto de tu vientre Jesús.
0: Santa María, Madre de Dios, ruega por nosotros los pecadores, ahora y en la hora de nuestra muerte. Amén.
2: Dios te salve María, llena eres de gracia, el Señor está contigo, bendita tú eres entre todas las mujeres, y bendito es el fruto de tu vientre Jesús.
0: Santa María, Madre de Dios, ruega por nosotros los pecadores, ahora y en la hora de nuestra muerte. Amén.
2: Dios te salve María, llena eres de gracia, el Señor está contigo, bendita tú eres entre todas las mujeres, y bendito es el fruto de tu vientre Jesús.
0: Santa María, Madre de Dios, ruega por nosotros los pecadores, ahora y en la hora de nuestra muerte. Amén.
2: Dios te salve María, llena eres de gracia, el Señor está contigo, bendita tú eres entre todas las mujeres, y bendito es el fruto de tu vientre Jesús.
0: Santa María, Madre de Dios, ruega por nosotros los pecadores, ahora y en la hora de nuestra muerte. Amén.
2: Dios te salve María, llena eres de gracia, el Señor está contigo, bendita tú eres entre todas las mujeres, y bendito es el fruto de tu vientre Jesús.
0: Santa María, Madre de Dios, ruega por nosotros los pecadores, ahora y en la hora de nuestra muerte. Amén.
2: Dios te salve María, llena eres de gracia, el Señor está contigo, bendita tú eres entre todas las mujeres, y bendito es el fruto de tu vientre Jesús.
0: Santa María, Madre de Dios, ruega por nosotros los pecadores, ahora y en la hora de nuestra muerte. Amén.
2: Gloria al Padre, y al Hijo, y al Espíritu Santo.
0: Como era en el principio, ahora y siempre, por los siglos de los siglos. Amén.

0: Tercer misterio:
1: la coronación de espinas.
0: Padre nuestro que estás en el cielo, santificado sea tu nombre. Venga a nosotros tu reino. Hágase tu voluntad en la tierra como en el cielo.
2: Danos hoy nuestro pan de cada día. Perdona nuestras ofensas, como también nosotros perdonamos a los que nos ofenden. No nos dejes caer en la tentación y líbranos del mal. Amén.
0: Dios te salve María, llena eres de gracia, el Señor está contigo. Bendita tú eres entre todas las mujeres, y bendito es el fruto de tu vientre, Jesús.
2: Santa María, Madre de Dios, ruega por nosotros los pecadores, ahora y en la hora de nuestra muerte. Amén.
0: Dios te salve María, llena eres de gracia, el Señor está contigo. Bendita tú eres entre todas las mujeres, y bendito es el fruto de tu vientre, Jesús.
2: Santa María, Madre de Dios, ruega por nosotros los pecadores, ahora y en la hora de nuestra muerte. Amén.
0: Dios te salve María, llena eres de gracia, el Señor está contigo. Bendita tú eres entre todas las mujeres, y bendito es el fruto de tu vientre, Jesús.
2: Santa María, Madre de Dios, ruega por nosotros los pecadores, ahora y en la hora de nuestra muerte. Amén.
0: Dios te salve María, llena eres de gracia, el Señor está contigo. Bendita tú eres entre todas las mujeres, y bendito es el fruto de tu vientre, Jesús.
2: Santa María, Madre de Dios, ruega por nosotros los pecadores, ahora y en la hora de nuestra muerte. Amén.
0: Dios te salve María, llena eres de gracia, el Señor está contigo. Bendita tú eres entre todas las mujeres, y bendito es el fruto de tu vientre, Jesús.
2: Santa María, Madre de Dios, ruega por nosotros los pecadores, ahora y en la hora de nuestra muerte. Amén.
0: Dios te salve María, llena eres de gracia, el Señor está contigo. Bendita tú eres entre todas las mujeres, y bendito es el fruto de tu vientre, Jesús.
2: Santa María, Madre de Dios, ruega por nosotros los pecadores, ahora y en la hora de nuestra muerte. Amén.
0: Dios te salve María, llena eres de gracia, el Señor está contigo. Bendita tú eres entre todas las mujeres, y bendito es el fruto de tu vientre, Jesús.
2: Santa María, Madre de Dios, ruega por nosotros los pecadores, ahora y en la hora de nuestra muerte. Amén.
0: Dios te salve María, llena eres de gracia, el Señor está contigo. Bendita tú eres entre todas las mujeres, y bendito es el fruto de tu vientre, Jesús.
2: Santa María, Madre de Dios, ruega por nosotros los pecadores, ahora y en la hora de nuestra muerte. Amén.
0: Dios te salve María, llena eres de gracia, el Señor está contigo. Bendita tú eres entre todas las mujeres, y bendito es el fruto de tu vientre, Jesús.
2: Santa María, Madre de Dios, ruega por nosotros los pecadores, ahora y en la hora de nuestra muerte. Amén.
0: Dios te salve María, llena eres de gracia, el Señor está contigo. Bendita tú eres entre todas las mujeres, y bendito es el fruto de tu vientre, Jesús.
2: Santa María, Madre de Dios, ruega por nosotros los pecadores, ahora y en la hora de nuestra muerte. Amén.
0: Gloria al Padre, y al Hijo, y al Espíritu Santo.
2: Como era en el principio, ahora y siempre, por los siglos de los siglos. Amén.

0: era.
1: Cuarto misterio.
2: Jesús con la cruz a cuestas.
3: Padre nuestro que estás en el cielo, santificado sea tu nombre. Venga a nosotros tu reino. Hágase tu voluntad en la tierra como en el cielo.
1: Danos hoy nuestro pan de cada día. Perdona nuestras ofensas, como también nosotros perdonamos a los que nos ofenden. No nos dejes caer en la tentación y líbranos del mal. Amén.
3: Dios te salve María, llena eres de gracia. El Señor está contigo. Bendita tú eres entre todas las mujeres y bendito es el fruto de tu vientre, Jesús.
1: Santa María, Madre de Dios, ruega por nosotros los pecadores, ahora y en la hora de nuestra muerte. Amén.
3: Dios te salve María, llena eres de gracia. El Señor está contigo. Bendita tú eres entre todas las mujeres y bendito es el fruto de tu vientre, Jesús.
1: Santa María, Madre de Dios, ruega por nosotros los pecadores, ahora y en la hora de nuestra muerte. Amén.
3: Dios te salve María, llena eres de gracia. El Señor está contigo. Bendita tú eres entre todas las mujeres y bendito es el fruto de tu vientre, Jesús.
1: Santa María, Madre de Dios, ruega por nosotros los pecadores, ahora y en la hora de nuestra muerte. Amén.
3: Dios te salve María, llena eres de gracia. El Señor está contigo. Bendita tú eres entre todas las mujeres y bendito es el fruto de tu vientre, Jesús.
1: Santa María, Madre de Dios, ruega por nosotros los pecadores, ahora y en la hora de nuestra muerte. Amén.
3: Dios te salve María, llena eres de gracia. El Señor está contigo. Bendita tú eres entre todas las mujeres y bendito es el fruto de tu vientre, Jesús.
1: Santa María, Madre de Dios, ruega por nosotros los pecadores, ahora y en la hora de nuestra muerte. Amén.
3: Dios te salve María, llena eres de gracia. El Señor está contigo. Bendita tú eres entre todas las mujeres y bendito es el fruto de tu vientre, Jesús.
1: Santa María, Madre de Dios, ruega por nosotros los pecadores, ahora y en la hora de nuestra muerte. Amén.
3: Dios te salve María, llena eres de gracia. El Señor está contigo. Bendita tú eres entre todas las mujeres y bendito es el fruto de tu vientre, Jesús.
1: Santa María, Madre de Dios, ruega por nosotros los pecadores, ahora y en la hora de nuestra muerte. Amén.
3: Dios te salve María, llena eres de gracia. El Señor está contigo. Bendita tú eres entre todas las mujeres y bendito es el fruto de tu vientre, Jesús.
1: Santa María, Madre de Dios, ruega por nosotros los pecadores, ahora y en la hora de nuestra muerte. Amén.
3: Dios te salve María, llena eres de gracia. El Señor está contigo. Bendita tú eres entre todas las mujeres y bendito es el fruto de tu vientre, Jesús.
1: Santa María, Madre de Dios, ruega por nosotros los pecadores, ahora y en la hora de nuestra muerte. Amén.
3: Dios te salve María, llena eres de gracia. El Señor está contigo. Bendita tú eres entre todas las mujeres y bendito es el fruto de tu vientre, Jesús.
1: Santa María, Madre de Dios, ruega por nosotros los pecadores, ahora y en la hora de nuestra muerte. Amén.
3: Gloria al Padre, y al Hijo, y al Espíritu Santo.
1: Como era en el principio, ahora y siempre, por los siglos de los siglos. Amén.

0: y líbranos del mal. Amén.
1: Dios te salve María, llena eres de gracia, el Señor está contigo. Bendita tú eres entre todas las mujeres, y bendito es el fruto de tu vientre, Jesús.
0: Santa María, Madre de Dios, ruega por nosotros los pecadores, ahora y en la hora de nuestra muerte. Amén.
1: Dios te salve María, llena eres de gracia, el Señor está contigo. Bendita tú eres entre todas las mujeres, y bendito es el fruto de tu vientre, Jesús.
0: Santa María, Madre de Dios, ruega por nosotros los pecadores, ahora y en la hora de nuestra muerte. Amén.
1: Dios te salve María, llena eres de gracia, el Señor está contigo. Bendita tú eres entre todas las mujeres, y bendito es el fruto de tu vientre, Jesús.
0: Santa María, Madre de Dios, ruega por nosotros los pecadores, ahora y en la hora de nuestra muerte. Amén.
1: Dios te salve María, llena eres de gracia, el Señor está contigo. Bendita tú eres entre todas las mujeres, y bendito es el fruto de tu vientre, Jesús.
0: Santa María, Madre de Dios, ruega por nosotros los pecadores, ahora y en la hora de nuestra muerte. Amén.
1: Dios te salve María, llena eres de gracia, el Señor está contigo. Bendita tú eres entre todas las mujeres, y bendito es el fruto de tu vientre, Jesús.
0: Santa María, Madre de Dios, ruega por nosotros los pecadores, ahora y en la hora de nuestra muerte. Amén.
1: Dios te salve María, llena eres de gracia, el Señor está contigo. Bendita tú eres entre todas las mujeres, y bendito es el fruto de tu vientre, Jesús.
0: Santa María, Madre de Dios, ruega por nosotros los pecadores, ahora y en la hora de nuestra muerte. Amén.
1: Dios te salve María, llena eres de gracia, el Señor está contigo. Bendita tú eres entre todas las mujeres, y bendito es el fruto de tu vientre, Jesús.
0: Santa María, Madre de Dios, ruega por nosotros los pecadores, ahora y en la hora de nuestra muerte. Amén.
1: Dios te salve María, llena eres de gracia, el Señor está contigo. Bendita tú eres entre todas las mujeres, y bendito es el fruto de tu vientre, Jesús.
0: Santa María, Madre de Dios, ruega por nosotros los pecadores, ahora y en la hora de nuestra muerte. Amén.
1: Dios te salve María, llena eres de gracia, el Señor está contigo. Bendita tú eres entre todas las mujeres, y bendito es el fruto de tu vientre, Jesús.
0: Santa María, Madre de Dios, ruega por nosotros los pecadores, ahora y en la hora de nuestra muerte. Amén.
1: Dios te salve María, llena eres de gracia, el Señor está contigo. Bendita tú eres entre todas las mujeres, y bendito es el fruto de tu vientre, Jesús.
0: Santa María, Madre de Dios, ruega por nosotros los pecadores, ahora y en la hora de nuestra muerte. Amén.
1: Gloria al Padre, y al Hijo, y al Espíritu Santo.
0: Como era en el principio, ahora y siempre, por los siglos de los siglos. Amén.
2: Salve.
1: Dios te salve, Reina y Madre de Misericordia, vida, dulzura y esperanza nuestra. Dios te salve, a ti clamamos los desterrados hijos de Eva. A ti suspiramos gimiendo y llorando en este valle de lágrimas. Ea pues, Señora abogada nuestra, vuelve a nosotros esos tus ojos misericordiosos, y después de este destierro, muéstranos a Jesús, fruto bendito de tu vientre. Oh clemente, oh piadosa, oh dulce Virgen María, ruega por nosotros, Santa Madre de Dios, para que seamos dignos de alcanzar las promesas y gracias de nuestro Señor Jesucristo. Amén. En el nombre del Padre, y del Hijo, y del Espíritu Santo. Amén. Letanías a la Santísima Virgen María. Señor, ten piedad.
3: Señor, ten piedad.
1: Cristo, ten piedad.
3: Cristo, ten piedad.
1: Señor, ten piedad.
3: Señor, ten piedad.
1: Cristo, óyenos.
3: Cristo, óyenos.
1: Cristo, escúchanos.
3: Cristo, escúchanos.
1: Dios Padre Celestial,
3: ten piedad de nosotros.
1: Dios Hijo Redentor del mundo,
3: ten piedad de nosotros.
1: Dios Espíritu Santo,
3: ten piedad de nosotros.
1: Santísima Trinidad, que eres un solo Dios,
3: ten piedad de nosotros.
1: Santa María,
3: ruega por nosotros.
1: Santa Madre de Dios,

0: ruega por nosotros.
1: Santa Virgen de las Vírgenes,
0: ruega por nosotros.
1: Madre de Cristo,
0: ruega por nosotros.
1: Madre de la Divina Gracia,
0: ruega por nosotros.
1: Madre Inmaculada,
0: ruega por nosotros.
1: Madre del Creador,
0: ruega por nosotros.
1: Madre del Salvador,
0: ruega por nosotros.
1: Madre Amable,
0: ruega por nosotros.
1: Madre Admirable,
0: ruega por nosotros.
1: Madre del Buen Consejo,
0: ruega por nosotros.
1: Madre de la Iglesia,
0: ruega por nosotros.
1: Virgen Prudentísima,
0: ruega por nosotros.
1: Virgen Fiel,
0: ruega por nosotros.
1: Virgen Poderosa,
0: ruega por nosotros.
1: Espejo de Santidad,
0: ruega por nosotros.
1: Vaso Espiritual,
0: ruega por nosotros.
1: Vaso Digno de Honor,
0: ruega por nosotros.
1: Vaso Insigne de Devoción,
0: ruega por nosotros.
1: Causa de Nuestra Alegría,
0: ruega por nosotros.
1: Rosa Mística,
0: ruega por nosotros.
1: Torre de David,
0: ruega por nosotros.
1: Torre de Marfil,
0: ruega por nosotros.
1: Casa de Oro,
0: ruega por nosotros.
1: Arca de la Alianza,
0: ruega por nosotros.
1: Puerta del Cielo,
0: ruega por nosotros.
1: Estrella de la Mañana,
0: ruega por nosotros.
1: Salud de los Enfermos,
0: ruega por nosotros.
1: Refugio de los Pecadores,
0: ruega por nosotros.
1: Consuelo de los Afligidos,
0: ruega por nosotros.
1: Auxilio de los Cristianos,
0: ruega por nosotros.
1: Reina de los Ángeles,
0: ruega por nosotros.
1: Reina de los Patriarcas,
0: ruega por nosotros.
1: Reina de los Profetas,
0: ruega por nosotros.
1: Reina de los Apóstoles,
0: ruega por nosotros.
1: Reina de los Mártires,
0: ruega por nosotros.
1: Reina de los Confesores,
0: ruega por nosotros.
1: Reina de las Vírgenes,
0: ruega por nosotros.
1: Reina de todos los Santos,
0: ruega por nosotros.
1: Reina concebida sin pecado original,
0: ruega por nosotros.
1: Reina subida al cielo,
0: ruega por nosotros.
1: Reina del Santísimo Rosario,
0: ruega por nosotros.
1: Reina de la Familia,
0: ruega por nosotros.
1: Reina de la Paz,
0: ruega por nosotros.
1: Cordero de Dios que quitas el pecado del mundo,
2: perdónanos, Señor.
1: Cordero de Dios que quitas el pecado del mundo,
2: escúchanos, Señor.
1: Cordero de Dios que quitas el pecado del mundo,
2: ten misericordia de nosotros.
1: Ruega por nosotros, Santa Madre de Dios,
2: para que seamos dignos de alcanzar las promesas y gracias de nuestro Señor Jesucristo. Amén.
1: En el nombre del Padre, y del Hijo, y del Espíritu Santo. Amén.
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0: Esta es la hora en La Voz de Antioquia. Son las 5 en punto. 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
1: ¿Sabías que caminar es un aliado para tu salud? Pon mucha atención a estos beneficios según el tiempo. Un minuto mejora la circulación sanguínea. 5 minutos calma la mente. 10 minutos reduce el cortisol. 15 minutos reduce el azúcar en la sangre. 30 minutos ayuda a quemar grasas. 40 minutos disminuye los pensamientos negativos. 60 minutos aumenta la dopamina. Si fumas o utilizas vapeador, nada de lo anterior te va a servir absolutamente para nada. Beneficios de caminar. 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
1: 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Aunque muchos se mueren de vergüenza al tirarse un pedo, lo cierto es que es algo totalmente normal, humano y saludable. Sí, expulsar gases indica que tu sistema digestivo está funcionando bien. ¿De dónde salen esos gases? En realidad hay dos grandes fuentes principales. El aire que tragas sin darte cuenta cuando comes rápido, hablas mucho mientras masticas, tomas gaseosa o usas pitillo o pajilla, tragas aire, parte sube como eructo, pero lo que no sale termina viajando por el intestino hasta que busca su salida. Las bacterias en tu intestino. Tu colon está lleno de miles de millones de bacterias que fermentan resto de comida, sobre todo fibras y carbohidratos que tu cuerpo no puede digerir. Para eso está Gear Power y Total Pro, productos de Fitosalud, para recuperar tu intestino y eliminar todos esos gases y bacterias que no te sirven. Esa fermentación libera gases como dióxido de carbono, hidrógeno y metano. De hecho, se estima que un adulto saludable produce entre 0.5 y 2 litros de gas al día. ¿Y el olor? No todos los gases huelen mal. El mal olor proviene de pequeñas cantidades de compuestos sulfatosos. Estos tienen azufre, que algunas bacterias producen al descomponer proteínas. Por eso, comidas como el huevo, brócoli, cebolla o repollo pueden hacerte soltar bombas inolvidables. ¿Cuántas veces es normal? Un adulto promedio se tira entre 14 y 20 flatulencias al día, aunque muchas veces ni lo notas, porque son silenciosas. Así que si pensabas que solo tú eras gaseoso, no te preocupes, es parte del ser humano, e incluso de los animales. ¿Cuándo preocuparse? Solo si vienen acompañados de dolor, hinchazón excesiva o cambios raros en las heces. En la mayoría de los casos, los gases no son el resultado de un sistema digestivo y una microbiótica haciendo bien el trabajo. 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Así que ya sabes, la próxima vez que salga uno, en lugar de avergonzarte, piensa: mi intestino está activo y sano. 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
1: Hola, muy buenos días, saludo cordial nuevamente con ustedes acá en los micrófonos de La Voz de Antioquia en los 1200 de la AM, La Voz de la Nostalgia en los 1530 de la AM y Radio Reloj en los 1080 de la AM. Les acompañamos José Alexander Gil Alzate en la asistencia técnica y al frente de micrófonos, su amigo de siempre Juan Felipe Tobón, con una invitación muy especial para que marque nuestra línea telefónica, el 475-7979 o el 305-435-0914. Amado Padre, hoy me presento ante tu presencia para decirte que te amo y que mi vida es dichosa gracias a tu generosidad y bondad. Es hermoso avanzar por la vida con la confianza y el regocijo que solo tú nos da, que nos brinda. En ti están mis anhelos, mis batallas, mis liberaciones, mis luchas. Tú eres el fresco oasis que calma mi sed.

0: nuestros oyentes, la línea telefónica 475-7979, 475-7979. Muy buenos días.
1: Sí, buenos días.
0: ¿Quién habla?
1: Margarita de Sabaneta.
0: ¿Qué más, Margarita? ¿Cómo estás?
1: Bien, gracias, don Felipe, para subir dos consulticas.
0: Contame.
1: Mire, tengo una niña especial que tiene 30 años y ella tiene unos mareos. Ella dice que como que la vista por rato no ve. No sé. La otra vez la llevaron del médico, que era que es que colesterol y lo que le toma le hace como más daño.
0: ¿Pero qué más síntomas tiene?
1: No, tiene eso. Ella toma droga psiquiátrica porque ella es...
0: Pero tiene eso. ¿Y qué es eso? Decime qué síntomas tiene.
1: Unos mareos que le dan de momento cuando se va a acostar y ella le duele la cabeza y ella dice que me nubla como para ver por ratos.
0: Bueno, le vamos a dar la jalea de curuba y la jalea de pomelo. Una cucharada de cada uno en un vaso o en un pocillo con agua. Se mezcla y se toma dos veces al día durante 3 meses. 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Y le damos un producto que se llama Chinois, una cucharada dos veces al día durante 3 meses. ¿Listo?
1: Sí, señor. Y la otra consulta es para mí, la presión alta. 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Yo siento los mareos. Y un calor, sudor, pero mucho.
0: 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Necesitamos el chitaque, una cucharada dos veces al día durante 3 meses. 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Listo.
1: Ay, bueno, señor, muy amable.
0: Bueno, con mucho gusto. Que te vaya muy bien. 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Aló, aló, aló, aló. 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Último oyente, buenos días. Aló, buenos días.
2: Buenos días, don Felipe, con Ramiro Fernández, ¿cómo me llamaba?
0: ¿Qué más, Ramiro, hombre? ¿Cómo estás?
2: Ah, bien, don Felipe, para que te dos preguntitas, te voy a hacer la primera. Primera para el depo. Yo me hice un tratamiento hace

0: 4 o 5 años y me mejoré mucho y me estoy volviendo a empeorar. A ver qué me recomendás, pues si vuelvo y revuelvo, hago el tratamiento de nuevo. ¿Qué?
1: Bueno, si usted lo hace correctamente 3 meses, no tiene que volverlo a repetir. Pero si usted a los 2 o 3 días se siente bien y lo suspendió, vuelve y le da la enfermedad, porque necesitamos el limpiar completamente bronquios y pulmones. 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
0: Para el hígado graso.
1: Para el hígado graso necesitamos el Retrobitón, 3 copitas al día, la primera en ayunas por 2 meses. La jalea de zanahoria, jalea de remolacha y jalea de uva, 1 cucharada de cada una en un vaso o en un pocillo con agua. Se mezcla, se toma 2 veces al día durante 2 meses. Chitaque, 1 cucharada 2 veces al día durante 3 meses. Y el Gir Power y Total Pro. Gir Power y Total Pro, 1 cucharada de cada una en un pocillo con agua. Se mezcla y se toma 2 veces al día durante 3 meses. Con eso tiene.
0: ¿Total qué? ¿Don Felipe?
1: Gir Power y Total Pro.
0: Total Pro.
1: Gir Power, bueno, y Total Pro.
0: La última preguntita. Yo voy a operar el corazón. Y a mí me mandaron esa pastillita para la sangre. Me llama la...
1: No, yo no sé de droga química. Dígame qué tiene.
0: No, es para proteger el corazón. Yo usted está tomando el Hipergil.
1: Por eso, para el corazón necesitamos el Bonfar y el Malambo. El Hipersir. La jalea de mandarina. El chitaque, el lanur y el retrobitón.
0: Listo, Felipe, muchas gracias, muy amable.
1: Listo, hombre, que te vaya muy bien. Hasta luego. 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Llegamos al final del programa. Muchísimas gracias, amigos oyentes. José Alexander Gil Alzate en la asistencia técnica y al frente de micrófonos, su amigo de siempre, Juan Felipe Tobón. Por la atención prestada, gracias mil. Sigan en sintonía con La Voz de Antioquia en los 1200 de la AM, Radio Reloj en los 1080 de la AM, la Voz de la Nostalgia en los 1530 de la AM. Muchísimas gracias. Un resto de día muy feliz. Que Dios los bendiga. Chao, chao.
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2: Como homenaje a uno de nuestros símbolos patrios, ofrecemos el himno nacional de la República de Colombia. Quinta estrofa.

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4: Tenemos aquí presente a otro feliz ganador que hoy nos quiere compartir un testimonio del reactivador millonario de la buena suerte.
5: Vengo a darle un testimonio porque me ha ido muy bien en estos últimos días. Yo tenía una tiendita en México, me ha ido súper bien. Este ocurrió el martes, me cambió la vida. Vine muy desesperado porque mi mujer se alejó y no volví a saber de ella. Ya esta semana regresó y está otra vez conmigo. Era por una brujería que me habían hecho, y a mí y a ambos. Mejoraron las venticas en la tienda, volvió mi mujer feliz. Ahí estoy otra vez con ella y estamos muy contentos. El jueves, con la lotería del Quindío, me gané 300 millones.
4: Muchos oyentes te escuchan a esta hora en Medellín, en el departamento de Antioquia y también en el suroeste, donde estamos entregando también el reactivador millonario de la suerte. ¿Usted qué le podría recomendar a todas aquellas personas que también quieren tener suerte y ganar loterías y premios millonarios?
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4: María, ¿dónde vives?
6: En Copacabana.
4: Hija de Dios, cuéntale a todos los oyentes cómo te fue con el reactivador millonario de la buena suerte y cuál es el testimonio que hoy quieres compartir con todos nuestros fieles oyentes.
6: El viernes vine con mi marido, el viernes pasado. Y gracias a Dios, pues, maestro, nos ganamos de achancecito, nos dieron 8,5 millones a cada uno, total de 17 milloncitos de pesos. Entonces vengo aquí a dar el testimonio, maestro, Dios le pague.
4: Amén, y la gloria es del Sagrado Corazón de Jesús, que los ilumina y les revela esos números millonarios de suerte. ¿Y qué le podría usted recomendar a todos los oyentes que también quieren ganar y quieren recibir la activación para los chances astromillonario, loterías? Y su esposo, ¿qué dice? ¿Cómo se encuentra él ya de que era algo negativo y no quería dejarla recibir ese activador de buena suerte?
6: Bueno, mi esposo está muy contento, por eso pues yo vine a darle el testimonio. Él se tuvo que quedar, pero le manda muchos saludos y que la gente venga pues por el activador numerológico, porque a nosotros nos fue muy bien y fue muy rápido y ya nos ganamos esa platica.
4: Gracias a la fe en el reactivador de la suerte, cada uno se ganó un chance. ¿Cuál fue el total que ganaron entre los dos?
6: 17 millones. Dios le pague, maestro. Gracias por darnos ese activador de la suerte, porque nos sirvió mucho.
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4: Hoy tiene un testimonio del reactivador millonario de su suerte.
7: Maestro, ¿cómo me le va a ustedes?
4: Muy bien, querida amiga.
7: Yo tengo 2 meses de estar viniendo a visitarlos a ustedes. Antes de yo llegar acá donde usted, yo venía muy preocupada, venía muy enferma, sufría de diabetes, tenía el estrés alto, la presión, y me mantenía con muchos nervios. A toda hora parecía asustada. También tenía un hijo que se me había desaparecido, y ya gracias a Dios, a la ayuda de ustedes, lo que hace que vine a visitarlos, eso hace que he mejorado ya la salud, y mi hijo ya apareció gracias a ustedes. También tuve una suerte muy bonita, que yo nunca había tenido buena suerte. Ha ido muy bien, gracias a Dios. Es tanto así que yo era una persona que era bastante de malas para ganar en la lotería y en el chance. Y ese día que yo lo visité a ustedes me dieron un número para que yo lo jugara por la paisita número 1. Y con ese numerito, 22 millones de pesos me gané.
4: ¿Qué le quiere recomendar, qué le quiere aconsejar a todos los oyentes sobre este activador numerológico del chance?
7: Yo primero que todo le recomiendo a todas las personas que escuchan el programa de los hermanos de que se decidan de una vez a visitarlos, que son personas muy potentes, que tienen mucha sabiduría y que están primero que todo para ayudar a toda la gente. Si usted es una persona que está necesitada, tiene problemas en el hogar, que yo vivo muy agradecida de todos los dones y todo lo que recibí, y que Dios me los bendiga y los ayude, se los acompañe siempre a ustedes todos.
4: Amén. Gracias por sus bendiciones.
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4: Amigos oyentes, sean cordialmente bienvenidos una vez más. Todos los que quieren triunfar, todos los que quieren ganar, todos y cada uno de ustedes, mis amigos oyentes, que tienen fe en el poder de Dios, que van a salir adelante y van a progresar con la ayuda de nuestros conocimientos y con el gran poder del reactivador millonario de la suerte, bendecido y ritualizado por el Sagrado Corazón de Jesús. 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Entiendan que la fortuna en la vida no es solamente tener dinero, riquezas, y tener muchas comodidades económicas, que es muy importante, por supuesto. Nada más fácil y sencillo en la vida tener dinero para todas sus necesidades, para sus obligaciones, para vivir bien, para comer bien, para tener buena salud, para vivir en armonía con sus familiares, con sus seres queridos. Pero también fortuna en la vida es tener buena salud. Fortuna en la vida es tener una familia unida, positiva, emprendedora, que tanto padres como hijos sean personas de estudio, de trabajo, personas juiciosas, sin vicios, sin drogas, sin alcohol, personas saludables. Fortuna en la vida también es tener un buen trabajo, un buen empleo, tener buenos negocios, tener una buena casa, un buen apartamento, el amigo campesino, el amigo agricultor, el amigo ganadero, nuestros hermanos del campo. ¡Qué gran fortuna en la vida es tener su buena finca, sus tierras, su casita, sus cultivos! Tener algo en la vida se llama fortuna. Tener en este momento todo lo que usted ha querido es ser afortunado, estudiar, progresar, trabajar, tener buena salud, vivir bien en la vida, tener un buen negocio. Todo eso se llama fortuna en la vida. Y por eso queremos nosotros invitarle para que muchos de ustedes que sabemos que son desafortunados en la vida, que son sin suerte, que están bloqueados, que desde niños, jóvenes, de adultos, inclusive de ancianos, su vida ha sido llena de problemas, de enfermedades, de dificultades, de desgracias, todo lo malo solamente le sucede a ustedes, ha llegado el momento de cambiar esa desgracia, esa mala vida, esas tristezas, ese llanto, esa angustia. Ha llegado el momento de recibir su reactivador de la suerte, para que usted tenga dinero, para que le vaya bien en los negocios, para que le vaya bien en los juegos de azar. Las personas que les gusta el chance, la rifa, la lotería, los que están ambicionando a ganarse ese baloto, que yo siempre lo he dicho en el programa y no me cansaré de repetirlo. También ustedes, mis queridos amigos oyentes, tienen que tener ambición en la vida. La persona que ambiciona en la vida consigue algo. Las personas que son dormidas, las personas que son perezosas, las personas que no les gusta tener en su mente metas, sueños, son personas que realmente nunca, nunca van a conseguir nada en su vida.
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4: Todos los días recibimos sorprendentes y nuevos testimonios de aquellas personas de fe que están ganando con el reactivador millonario de la buena suerte. Vamos a darle la bienvenida a otro ganador, hijo de Dios. ¿Cuál es su nombre y de qué parte nos visita?
9: Omar de Jesús Tamayo Trujillo. Soy del municipio de Bello.
4: Cuéntele a todos los oyentes su testimonio, cómo le fue con este reactivador numerológico, con qué lotería y cuántos millones se ganó.
9: Lo visité hace 15 días, compré el numerológico del chance, gané por Medellín, 300 millones, yo he sido muy de buenas, he jugado mucho en las ruletas, en chance, en todo, pero hacía 4 años estaba pegado de ganar chances.
4: ¿Qué familiar lo motiva a usted para que busque la suerte, para que usted venga y lleve ese reactivador numerológico del chance?
9: Me encontré con una hermana mía y me mandó a que fuera a comprar el numerológico del chance. Con él, gracias a Dios, me lo he ganado. Por Medellín, 300 millones.
4: Algunos oyentes están bloqueados y sin suerte. A usted lo recomendó su hermana que nos visitara porque a ella le fue muy bien. ¿Usted qué le podría decir a todos los oyentes que también quieren ganar premios, loterías y chances millonarios?
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4: Y testimonios. Y los testimonios de ganadores están convenciendo hasta el más incrédulo. Vamos a darle la bienvenida a esta amiga ganadora. Su nombre, por favor.
6: Vanessa.
4: Amiga Vanessa, cuéntale su testimonio a los oyentes. ¿Con qué lotería? ¿Cuánto dinero te ganaste gracias a la buena energía del reactivador numerológico del chance?
6: Me lo gané con Astrosol por Cáncer. Me gané 27 millones de pesos con el número 3201. Ay, estoy muy feliz. Muchas gracias.
4: Y son muchos los oyentes que te van a escuchar en muchos pueblos y en otras ciudades. 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
6: Muchas gracias. Ya puedo hacer lo que quería. 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De verdad que estoy muy feliz.
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4: Vamos a darle la bienvenida a otro nuevo feliz ganador que hoy nos comparte su testimonio. Gracias a la fe en el reactivador millonario de la suerte, ha ganado un premio millonario.
10: Hermano, vengo precisamente con todo mi corazón a darle este testimonio en su programa, ya que verdaderamente yo soy uno de los grandes beneficiados. Cuando acudí donde su persona, estaba muy desesperado porque me debían como unos 25 millones y no me los querían pagar. Estaba prácticamente vendía mi negocio de legumbres y de granos y de todo lo que tenía porque me veía completamente ahogado. Y gracias a Dios, con el número que usted me dio, me pude ganar un buen dinero, salvar mi negocio. Y lo más increíble, hermanos, fue que como a los 15 días de haberlo visitado a usted, también me pagaron la platica que a mí me debía.
4: Gracias a su fe en el reactivador millonario de la suerte, recupera el dinero que le debían. ¿Y cuánto dinero se ganó con el chance?
10: Me gané 37 millones.
4: Muchos oyentes también se encuentran fracasados, arruinados, y muchos apuestan con la fe de ganar, pero la suerte no les acompaña. Usted, amigo, que recibió con fe el reactivador millonario de la suerte, ¿qué le podría aconsejar a todos los fieles oyentes que escuchan su testimonio?
10: Doy fe, doy testimonio con mi corazón y con mi palabra. Recomiendo a todas las personas que escuchan este maravilloso programa, y no solamente por eso, sino por los sabios consejos que usted le da, maestro, a todas las personas y todas las esperanzas que usted les da a ganar. Y gracias a Dios, con el número que me dio, me pude ganar un buen dinero. Me gané 37 millones.
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4: Todos los días se están escuchando nuevos testimonios de ganadores que llevaron el reactivador millonario de la suerte y hoy comparten su alegría, comparten su felicidad. ¿Cómo te llamas, hermana?
11: Yo me llamo Beatriz.
4: ¿Dónde vives, querida Beatriz?
11: En Bello.
4: Cuéntale ahora sí a los oyentes qué día, con qué número y cuánto dinero ganaste gracias a esa suerte en el chance.
11: Gracias a Dios tuve suerte con ese numerito. Con el número 1721 me pude ganar un premiecito de 16 millones de pesos que nunca en mi vida me había ganado. Lo máximo que había ganado era 500 mil pesitos.
4: Usted llega a nuestra oficina con la fe en el reactivador millonario del Sagrado Corazón de Jesús, le revela ese número. ¿Y cómo se siente usted hoy con ese premio millonario que ganó?
11: Muy contenta y feliz, porque voy a hacer realidad, por fin, de dar la cuota inicial para mi casa y vivir bien y muy cómoda. Gloria a Dios.
8: Siempre hay que dar las gracias al poder de Dios. Querida amiga oyente, mucha gente te escucha, no solamente en Medellín, sino en muchos lugares. ¿Usted qué le podría recomendar a todos los oyentes que también quieren activar la suerte del chance, que también quieren ganar premios millonarios, que quieren también dar la inicial o comprarse una casa?
11: Yo les recomiendo que vengan y los visiten con mucha fe y que lleven el activador numerológico de la suerte, de la fortuna y de la prosperidad. Que vengan muy positivos y con la mente de ganar mucho dinero. Yo llegué así, ilusionada, con el poder del Sagrado Corazón de Jesús, que me ilumina y me bendice mi suerte. He ganado 16 millones de pesos para hacer realidad el sueño de tener mi casa propia.
8: ¿Cuántos años tienes tú, mi querida amiga?
11: 64.
8: 64 años que ha vivido usted de bastante lucha, de fe, y que siempre creyó que iba a poder hacer realidad el sueño de tener su casa, mi querida hermana.
11: Sí, 64 años de lucha y de mucho esfuerzo y mucho sacrificio. Y en este momento, gracias a los maestros y a la revelación del número del día viernes para la Lotería de Medellín, tuve esa iluminación bendita y sagrada de este número para ganarme el premio de 16 millones de pesos. Tengan fe y vengan. Donde me estén escuchando, que yo les garantizo, también van a ganar y van a tener la misma suerte que yo tuve. Ánimo, mucho ánimo a los que estén en este momento bloqueados, sin dinero, sin salud, sin amor, trabajo, que están solos, sin suerte. Vengan y activen la buena energía del dinero, de los números y de la suerte. Que Dios los bendiga.
8: Amén, hija de Dios, y gracias por compartir con todos los oyentes de Medellín, Antioquia y de Colombia su valioso testimonio. 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
8: Cuéntele a los oyentes con qué lotería y cuánto dinero te ganaste en el chance millonario.
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8: Y cuéntele a todos los oyentes su testimonio y cómo se siente usted al haber recibido la energía positiva de este reactivador numerológico de suerte.
13: Maestro, me siento súper feliz. No me había sentido tanto tiempo así como me siento hoy. Veía tantas cosas bonitas, que la suerte, visitaba a muchas personas y bregaba a atinarle como a la suerte y nada. O sea, ya había perdido como las esperanzas de lo que hacía. Escuché por la radio este programa, Numerológico del Chance, e igual yo vi también ese programa y dije, no, esto es otro de los mismos de siempre, que voy a perder el tiempo. Hasta en mi trabajo todos eran, sí será verdad eso. Pues me animé, hice el esfuerzo y estoy tan contenta porque me gané un chancecito el viernes pasado. Me gané, para mí es mucho, es una millonada, 300 millones que nunca los había tenido.
8: Gracias a todos los que a diario participan del programa con sus milagrosos testimonios.
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En la mañana a las 6:33, 6:33, esa es La Voz de Antioquia. Pertenecemos a la cadena radial Júpiter. Castigo Tenaz, eran Los Barqueros. 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

0: Claro que sí, con el dueto Riobamba, siempre te he de amar. 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

Era Gabriel Raymond, te perdono, la voz de Antioquia, 6:42, 6:42, también estamos a través de la internet. Ustedes con la aplicación de La Voz de Antioquia, esa aplicación es gratis, la pueden disfrutar las 24 horas del día, La Voz de Antioquia, para estar más cerca a un solo toque.

0: Así es, eran los bohemios, preciosa ilusión. Esa es la voz de Antioquia en la mañana a las 6:45.
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4: Les contamos a esta hora de la mañana, señoras y señores, del viernes 28 de agosto del año 2026. Todo lo que pasa, sucede y acontece en Medellín, en Antioquia, en Colombia y en el mundo. Como siempre, les digo yo, lo que pasa en la tierrita, mijo, se lo actualizamos a través de las emisoras de la cadena radial Júpiter de Colombia para este día viernes, día que será bastante caluroso en la ciudad de Medellín. Alcanzaremos una temperatura de 27 grados centígrados. A eso de las 2, 3 de la tarde, poco más, poco menos, tendremos 27 grados centígrados. Muy pocas probabilidades de lluvias para el día de hoy, según el CIATA y el IDEAM. Les contamos también a esta hora, señoras y señores, que el cielo está principalmente despejado para la mañana y hay una sensación térmica a esta hora de 16 grados centígrados. Para las personas que necesiten viajar hacia otras latitudes de nuestro país, les contamos que hacia el lado del Pacífico está cayendo bastante agua y está cayendo bastante agua para el Pacífico en el lado del Valle del Cauca y también entonces para el lado del Chocó. De igual manera está cayendo bastante agua para la zona entonces del Urabá antioqueño, para que lo tengan presente las personas que necesiten viajar hacia esas zonas del país. Les contamos también a esta hora, amigos y amables oyentes, que el Gaula Militar fortalece la lucha contra la extorsión y el secuestro en el Bajo Cauca. El Gaula Militar del Ejército Nacional ha intensificado su presencia en el Bajo Cauca antioqueño con la campaña de prevención Yo No Pago, Yo Denuncio, recorriendo entonces los 6 municipios de esa subregión para combatir estos delitos que afectan la libertad personal y la economía local. Información a través de Bienvenida Estéreo en los 88.9 del FM de la frecuencia modulada. El Templo de la Salsa en Medellín, que también hace parte de la cadena radial Júpiter de Colombia, al igual que Radio Reloj en los 1080 de la M. Radio Reloj, la emisora que sirve, la emisora de todas las horas, la emisora original en su dial original 1080 de la M. La comunidad de Loma Fresca denuncia un derrame de aguas residuales y falta de atención de la empresa Aguas Col. Habitantes del barrio Loma Fresca, especialmente en el sector de la calle 20 con la carrera 8, esto en Caucasia, denuncian una grave afectación a su localidad, esto en el tema de salud pública debido a la aparente negligencia de la empresa prestadora de servicio de acueducto y alcantarillado Aguas Col. Según el reporte de los residentes, según la denuncia pública, el sistema de desagüe se encuentra obstruido, lo que genera una constante tema de rebosamiento de aguas residuales y obliga a la comunidad a convivir con los fétidos olores durante las 24 horas del día. Les contamos también a esta hora, señoras y señores, a través de La Voz de la Nostalgia, los 1530 de la M, toda la música romántica en La Voz de la Nostalgia. Altercado entre infantes de marina y civiles en el sector El Charco, en Nariño, se volvió tendencia el altercado se presentó porque los civiles no acataron una orden de pare de los uniformados cuando navegaban por el río. Al llegar al puerto, estas personas fueron requeridas, originando el hecho que se ha vuelto viral entonces, y es la pelea entre los militares y los civiles. Les contamos también a esta hora, señoras y señores, gracias a La Voz de Antioquia en los 1200 del AM. La Voz de Antioquia, ahora más Guasca, capturaron en la capital, en Bogotá, a un poderoso cabecilla del Tren de Aragua. La fuerza pública capturó en el sector de Fontibón, en Bogotá, a Luis Saúl Pérez Nieto, alias Páez o alias Naiborí, señalado como cabecilla del Tren de Aragua en Perú y hombre de confianza de alias Niño Guerrero. Así lo informó entonces el presidente Abelardo de la Espriella. En instantes, en minutos, les estaremos contando entonces sobre la recompensa de 50 millones de pesos que está ofreciendo el gobierno nacional en recompensa por responsables de incendios en el Tolima. Toda esta información gracias a la cadena radial Júpiter de Colombia, bajo la dirección, bajo la gerencia de Juan Felipe Tía, de Juan Felipe Tobón, en la parte técnica Alex Gil. Yo soy Claymar Díaz.

0: Claro que sí, con el Caballero Gaucho a las 6:57, Flor de Boulevard, la voz de Antioquia.
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2: Muy buenos días a la gente que está en sintonía con nosotros. Una muy calurosa mañana. Una buena energía y la palabra más hermosa, que Dios me los bendiga. Qué calor ayer, señores, qué calores tan fuertes. Y esto a veces es malo para la presión. Hay que tomar agua. Y si se acuestan un ratico y lo priva el calor y el sudor. De verdad que estamos pasando por una ola bastante fuerte de calor. Ayer tuvimos el eclipse muy visible en Medellín. Se vio muy, muy bonito ese fenómeno del eclipse. Y ahí vamos, tic-tac, tic-tac, tiempo no se detiene. Ya prácticamente llegó Modesto y acabó con esto. Estamos ya terminando el mes de agosto. Mes agosto, qué mes para pasar volando. Un mes que pasado por calor, por temblores. Miré la avalancha tan fuerte en Nepal. Fue un deshielo, el hielo se fue volviendo, derritiendo, y arrasó con unas poblaciones en Nepal. Hay que estar uno preparado porque no sabemos cuándo nos toca y nos llega nuestra hermana la muerte. Más de 480 turistas que estaban de paseo bien rico en esa montaña. Cuando se vino esa avalancha, eso fue tan espantoso como, imagínense, tirarle un baldado de arena, de tierra a una pobre hormiga. ¿Cómo queda uno ahí? Entonces, en Nepal, una avalancha, pueblos desaparecidos totalmente, muy parecido a lo de Armero, esa catástrofe tan grande. Y ha seguido temblando allí, tiembla ya, por aquí y por allá. Entonces, tenemos que estar como en tiempo de guerra. ¿Cómo es un soldado en tiempo de guerra? Despierto, cuidándose. Y como en tiempo de guerra, momento, momento, instante, en instante, tenemos que estar vigilando. ¿Vigilando que nuestra alma? Vigilando que no se nos meta un demonio de ira, un demonio de envidia, de odio. Hay que sacar muchas cosas de nuestro corazón en este momento. Estamos en un momento de gracia, donde todavía nos podemos arrepentir, ser mejores personas, dar lo mejor de cada uno. Porque va a haber un momento en que va a llegar la tribulación. Lo que dice la Biblia, tiempo de dolores, Porque no soy yo solo, todo mundo, mi hermana, culano, que dice, ¿será que estamos en las puertas del apocalipsis? ¿Eh? Porque muertandad y tanto muerto produce pestilencia, mal olor en esas calles donde hay tantos muertos, pestilencia, el mal olor. Entonces es muy delicado lo que está pasando. Entonces uno tiene que estar preparado. Por lo que les he dicho que estamos en tiempo de gracia. ¿Qué es tiempo de gracia? El Espíritu Santo está pidiendo redención. Mire que ya pasamos por la pandemia, que también era un tiempo de uno decir, no, con esto qué susto, me arrepiento, soy mejor persona. Y ahorita se nos vienen estos temblores. Entonces, va a haber un momento que es el momento de gracia, porque dice la Biblia que va a haber un momento donde ya la gente se va a arrepentir. Cuando ya la gente se vea la cosa muy peluda, que Dios no quiera, empiece uno a arrodillarse, a pedir perdón. Ya no va a estar el Espíritu Santo. Porque hay un momento en que el Espíritu Santo se acaba la gracia y se va. Entonces la gente deja todo para última hora. Ay, si es verdad. Entonces ya saben que estamos en tiempo de gracia, donde lo que pasó con la pandemia, estos temblores, tanta cosa que ve uno, es como un tiempito que un poquito de paciencia. Dios tiene paciencia esperando las almas de redención, porque recuerde que van a haber unas almas que van a ser ascendidas al cielo y van a haber otras que les va a tocar el rechinar de dientes. ¿Cómo será el susto? Que va a haber rechinar de dientes y que el Padre dice que no se sabe cuándo, que llega como ese suceso, llega como ladrón en la noche. Pero que las profecías se están cumpliendo, claro que se están cumpliendo. Usted recuerda cuando era joven, nos decían los abuelos, el tiempo se acortará. Y mire, el tiempo se acorta, se acabó este mes, y no solamente este mes, sino que se acabó el año. Los hijos le pegarán a sus padres y uno se quedaba asustado. Ay, no, ¿quién le va a pegar a los padres? Y hoy en día, peladitos de 14 años, cogiendo a la mamá cuchillo, que porque no le presta el celular, que porque le quitó el celular. Ustedes saben todo lo que se ve. Estas noticias que son muy miedosas, que dicen que la realidad ya ha superado la ficción. Acontecimientos que historias tan espeluznantes que se viven en cada momento. Entonces, tiempo de reconciliarnos. Y la enseñanza de hoy, momento a momento, como en tiempo de guerra, vigilando cómo está nuestra alma, porque muchos hacemos vigilia en Semana Santa. Cómo nos sacrificamos, dejar de comer carne para comer pescado, qué sacrificio. La palabra vigilar, vigilia, viene de vigilar. Y ese cuentico es que yo soy así, de malas yo soy así. No, tenemos que cambiar y mejorar. Tiempo de tribulaciones, les decía ayer que se están cumpliendo las profecías. Hay una profecía que dice la Biblia que el río Éufrates, más caudaloso, se secaría. Y ese río se secó. Y también hay una profecía que un desierto florecería. Y ya ese desierto floreció. Oiga, en un desierto y nacimientos de ríos. Entonces hay desiertos florecidos que el mar muerto volvería a revivir, el mar muerto donde los químicos del agua no dejaban que los peces estuvieran y ya hay vida en el mar muerto. Se han cumplido algunas de las profecías y señales en el cielo, pues esperemos. Los eclipses son mensajeros. Ojalá este eclipse venga a calmar muchas cosas y no alborotar. 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Que tengan un día maravilloso, fin de semana, que Dios los bendiga. Dios me los bendiga.
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2: Le damos la bienvenida al abuelo, al anciano Marcelino. 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
3: 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Este viejo con 104 años de edad se está para compartir, para ayudar al que lo necesita. Yo voy a hablar claro hoy. La persona que se sienta enferma, la persona que está cansada de ir al médico, persona que está agobiada por esos dolores, esas tormentas en la noche que no lo dejan dormir, se siente atormentado, se siente agobiado, siente cosas oscuras que suceden. Miren, despiertan, véngase para acá, para donde Marcelino, porque yo tengo la capacidad, sé de rezos, sé de secretos, soy un brujo montañero, soy una persona con 104 años que le puede ayudar a usted. Porque si usted está siendo víctima de la maldad, está siendo víctima de la brujería y está siendo víctima de la hechicería, créame que Marcelino, este viejo, este curaca, le puede sacar ese daño, esa porquería para que usted se cure, para que usted se mejore, le muestra quién es esa persona sin esperar nada a cambio. Porque Marcelino, gracias a los dones como huaquero, ha vivido muy bien porque ha encontrado grandes tesoros en diferentes lugares. Y por eso la consulta, el tratamiento, el ritual, tratamiento que usted necesita, no se cobra. 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Porque mire, uno no se puede quedar en la casa esperando que lleguen las soluciones. Que el vecino le toque la puerta y le diga, mire, venga, ¿será que yo lo puedo ayudar? Eso nadie lo hace, usted tiene que buscar una ayuda. Tiene que buscar el conocimiento. Mire, lastimosamente, tenemos que hablar claro. Hay gente que se hace pasar por rezanderos, por espiritistas, por numerólogos, pero en realidad no saben nada. Por eso, mire, este viejo arrugado, este viejo canoso, este viejo, como se dice, falta poco para rendir cuentas. Quiero ayudarle a usted y yo quiero que usted me dé la oportunidad de ayudarle a usted para mejorarle, para ayudar a cambiar. Salga de esas dudas, salga de esas dificultades. Comience a mejorar, comience a cambiar. Salga de todo lo negativo, deje atrás todo lo negativo. Porque yo, Marcelino, simplemente viéndole, no me diga su nombre si usted quiere. Porque yo simplemente viéndole, mirando esos miados, mirando la palma de la mano, mirando los iris de la vista, cualquier conocimiento yo le puedo ayudar a usted. Yo le puedo entregar a usted, yo le puedo descifrar qué es lo que le sucede, qué es lo que le pasa. Porque tengo conocimientos, porque tengo secretos, porque tengo éxitos. Hay personas que llaman a participar y a comentar sus problemas, sus alegrías, sus felicidades. Aquí hay una de ellas, con quien tengo el gusto de hablar.
4: Francisco Palma.
3: Francisco, cuénteme a qué debo su llamada. ¿Tiene algún testimonio? ¿Quiere decirnos algo?
4: No, pues el testimonio es que gracias al maestro Marcelino y a la mochila, pues mi vida cambió, mi suerte cambió, mi salud cambió.
3: Cuénteme, ¿qué le dice Francisco a toda la gente que nos escucha? A que vengan a donde este viejito como yo, a que lleven la mochila de los remedios. ¿Qué le dice a todos ellos?
4: Que visiten al maestro Marcelino y que compren la mochila.
3: Francisco, muchas gracias por participar. por comentarme su historia y vida. Muchas, muchas gracias.
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3: 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Las personas cuando llaman a participar es porque han recibido algún beneficio. Aquí hay una de ellas. Regáleme su nombre.
0: Josefina Martínez.
3: Josefina, gracias por participar a esta hora. Regáleme su fecha de nacimiento también.
0: El 30 de abril de 1979.
3: Bueno, y ahora sí cuénteme usted por qué me visitó, por qué vino.
0: Llevé la mochila porque estaba sufriendo en el amor. Mi esposo me había abandonado.
3: Se había retirado su pareja. Tenía problemas con él, pero usted llevó la mochila para el amor, pero usted llevó la mochila para recuperarlo, para traerlo nuevamente.
0: Al llevar la mochila recuperé a mi hogar y ahora soy muy feliz.
3: Josefina, usted está muy feliz porque recuperó el hogar. Usted me recomendaría a mí, a yo Marcelino, a este viejito, a este anciano, para que la gente venga por la mochila o venga por la consulta, ¿sí me recomienda o no?
0: Sí, yo recomiendo que visiten al profesor Marcelino, porque él es muy bueno y le agradezco lo que hizo en mi hogar.
3: Muchas gracias, Josefina. Espero que sigan mejorando sus cosas.
5: En este momento tenemos otro testimonio de fe de otra persona que nos ha visitado. Regáleme su nombre.
6: Marcela.
5: Señora Marcela, cuénteme qué testimonio nos va a dar el día de hoy.
6: A ver, maestro, yo estaba muy enferma de un pie porque me hicieron una cirugía y no me sanaba. Duré 4 meses con la herida abierta. Los médicos me veían que aplíqueme una cosa, que aplíqueme otra y nada, que me cerraba mi herida, no eran problemas de sangre, de azúcar, nada, no se sabía qué era. Hasta que alguien me dijo que buscara pues ayuda como espiritual, maestro. Y pues yo dije, no, voy a ir donde el maestro Marcelino y mire qué bien estoy, que ya me cerró mi herida, todo me ha hecho muy bien, ya estoy caminando, no estoy cojeando ni nada. Me ha sentado todo muy bien, maestro.
5: ¿Y usted qué le recomienda a la gente que nos está escuchando en estos momentos?
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5: Otra persona que viene a darnos su testimonio. Regáleme su nombre y su fecha de nacimiento.
7: El 17 de abril del 59, Luis Alfonso Romero Mosquera.
5: Bueno, cuéntele a la gente cómo se encontraba antes de venir acá.
7: No, yo me sentía muy enfermo, muy maluco. Y verdaderamente me siento aliviado.
5: ¿Y usted tenía problemas también con su pareja?
7: Sí, señor. Pues ya estamos ahí conversando con ella, gracias a Dios.
5: Bueno, ¿qué le dice a la gente? ¿Vale la pena hacer un sacrificio? O...
7: Claro, yo andé por todos lados y ninguno me mejoraba, pero aquí estoy topando la mejoría.
5: ¿Usted vio que salió de su cuerpo? ¿Sí salió el mal?
7: Sí, señor, me estoy vomitando como una cosa negra, una porquería negra.
5: ¿Qué le dice a la gente? ¿Que vengan o que no vengan?
7: Que vengan y visiten al curaca.
5: Porque recuerdo que el diablo no sabe por diablo, sino por viejo. Y Marcelino, con estos 104 años de edad, a ver si no conocen mi vida, todo lo que he trabajado y lo que yo sé. Hasta ahora he visitado cantidad de países, he visitado plantas, la selva, he visitado diferentes hogares donde ha entrado la pobreza, porque lastimosamente la mayoría de enfermedades, la mayoría de las cosas negativas que pasan es por las envidias, por este amigo, por ese familiar que está destruyendo su casa, por esa mujer bonita, juiciosa que usted consiguió. Se la quieren llevar, la quieren destruir. Comienza usted a desesperarse, a agobiarse. Comienza usted a hacer malos negocios. En los negocios dan trabajo a personas y comienzan a destruirlo. Por eso Marcelino les hace la invitación a esta hora. Y despidiéndose hoy viernes, este fin de semana, alisen el vasito con agua. Coloque la mano izquierda en la parte que le duele de esa enfermedad. La mano derecha encima del vaso y van a repetir conmigo. Señor Dios Padre, te pedimos que a todos los seres llenos de enfermedades, llenos de daños, sean retirados hoy viernes, este fin de semana. Te pedimos, Señor, que aquellas enfermedades que existen en nuestros cuerpos, en todos los cuerpos, sean curadas. Te pedimos, Señor, tenga reconciliación en los hogares. Te pedimos, Señor, que nos permitas, porque nos enseñes y nos permitas utilizar sus plantas, tus raíces, tu naturaleza, para así mismo podernos curar. Te pedimos, Señor, perdón si en esta semana hemos ofendido o hemos dudado de tu santo nombre. Amén, Padre e Hijo y Espíritu Santo. Tomar ese vasito de agua y pedirle a nuestro santo Dios por esos benditos problemas. Y visitar a mí, Marcelino. 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No gaste más la platica, porque la platica hace mucha falta. 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Y lo más importante es que este viejo de 104 años, cuando usted vea esos resultados, aquí lo espero con los brazos abiertos, porque el mejor pago para mí es que usted me regale un abrazo, pero de corazón, y que me diga: mire, Marcelino, esto fue lo que me pasó y esto fue lo que me sucedió. Dios los bendiga y feliz fin de semana para todos.
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Claro que sí, con el dueto Revelación, aunque a los dos nos duela, La Voz de Antioquia en la mañana a las 7:49, pertenecemos a la cadena radial Júpiter.

0: Las 7 y 59 minutos, la voz de Antioquia, 7 y 59.
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3: A partir de este momento van a escuchar una verdadera profesional de la numerología, una persona capacitada, estudiada y, lo más importante, que ha puesto en práctica por más de 15 años y más de 6 países el arte de los números, y hoy está aquí, Rubiela Santos. Muchos han tenido la fortuna de estar en diferentes conferencias, han leído sus diferentes libros, pero para aquellos que no, la pueden escuchar y orientarse en este instante. Bienvenida, Rubiela Santos.
4: Hola, ¿qué tal, mi bella familia? Nuevamente, quien les está hablando y acompañando a esta hora de hoy. Hoy viernes, en este gran día, un día apropiado, un día positivo, un día bendecido por Dios, como todos los santos días, donde Dios nos da esa gran oportunidad de levantarnos con vida. Recuerden, todos los santos días son días apropiados, días positivos, días bendecidos, días de cambio, de éxito, de prosperidad. Hoy viernes, y señores, ustedes, para que limpien, para que despojen, para que retiren todo lo malo, lo negativo, para que entre el éxito, la prosperidad y la ganancia. En este gran día de hoy viernes, día especial, día cabalístico, día de limpieza, para que realmente en nuestro hogar, en nuestro sitio de trabajo, donde vivimos, entre todo lo bueno, lo favorable, lo positivo. Hoy es un día para que de verdad tomemos conciencia, para obtener un gran cambio, un gran beneficio. Y recuerden, quien les está hablando, Rubiela Santos, numeróloga profesional, entregándoles todo lo mejor de mí a esta hora, mi bella familia, en este gran y bendecido viernes, como todos los santos días, acompañándoles en vivo y en directo, para que ustedes se contagiese de esta gran energía, contagiese de este gran positivismo, de esta gran idoneidad, capacidad mental, espiritual, consejos, experiencia y profesionalismo que yo, Rubiela Santos, les entrego todos los santos días a través de mi conocimiento, a través de mi idoneidad, capacidad mental, espiritual, para que usted salga adelante, para que usted deje atrás tanta cosa mala, tanta cosa negativa. Usted que no ha podido avanzar, usted que no ha podido ganar, usted que no ha podido prosperar en la vida, que ha sido una persona que lucha, que trabaja, que se esfuerza todos los santos días de la vida, pero que no recibe nada a cambio. Hoy es un día para que venga, para que tome conciencia, para que reciba lo bueno de la vida. Yo, Rubiela Santos, como todos los días, se lo digo, se lo sostengo, yo acá no estoy para engañar a nadie ni jugar con la felicidad de nadie. Estoy acá para ayudarles a ustedes, para colaborarles, para demostrarles que para Dios no hay nada imposible. Y que por eso llegó el momento de la ganancia, llegó el momento del cambio, llegó el momento donde usted merece ser, merece estar adelante. Merece liberarse de esos daños, de esa brujería y de esa maldad. Por eso estoy acá, para ayudarles, comprobarles y demostrarles. Haga las cosas con fe, haga las cosas con anhelo, haga las cosas con perseverancia. ¿Por qué? Porque usted lo quiere de su corazón, porque usted lo está pidiendo a Cristo, porque en realidad lo necesita. Recuerde que yo, Rubiela Santos, numeróloga profesional, le voy a entregar a usted un cambio 100% garantizado. ver para creer. Si usted no viene, no lo puede comprobar por sus propios ojos. Lo invito para que venga, conózcame personalmente. 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No necesito engañar a nadie, no necesito jugar con la felicidad de nadie, ni el amor de nadie, ni el amor de nadie. Nada de eso. Estoy acá para entregarle a usted cambios. 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Dios dice, ayúdate, que yo te ayudaré. Sé que tanto ha estado buscando ese cambio, tanto que ha estado buscando esa ganancia, tanto que desea progresar, salir adelante. No deje que las cosas pasen desapercibidamente. Es para usted este gran cambio. Usted que tanto ha buscado, tanto ha ido a golpear esas puertas, esa ayuda, y que no ha conseguido nada, hágalo. 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Llegó el momento del cambio, llegó el momento de la ganancia, llegó el momento donde usted merece ser feliz, donde usted merece realmente recibir cada una de esas bonificaciones que realmente ha esperado de la vida, que nunca las ha podido tener. Tal vez usted es una persona que siempre da, se entrega todo en cuerpo, alma y espíritu. La gente le ha pagado mal, la vida no le ha bonificado lo que usted quiere, lo que usted desea. Ese es el momento para que haga las cosas para usted, para salir adelante, para recuperar ese ser amado, para recuperar todas esas cosas malas y negativas que se le han ido de la mano. 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Que está llorando sobre esa leche derramada, que no sabe qué camino tomar, que se siente una persona desamparada por Dios, que es una persona que ha ido en busca de una ayuda a un lado, al otro, donde usted no ha recibido absolutamente nada. Este es el momento para que reciba esa gran ganancia, para que reciba ese gran beneficio, para que reciba toda esa ayuda espiritual que en este momento usted tanto necesita. Usted es una persona que se la pasa llorando de día, de noche, que no se halla espiritualmente, que ve cosas, que siente cosas, que está siendo poseído a través de espíritus malignos, donde también su familia está poseída, a través de espíritus de peligros, de maldad, de guerras, de odios. Todas y cada una de esas cosas las vamos a romper. ver, las vamos a destruir. 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Medellín, Antioquia, por eso los invito, para que en este momento de hoy viernes no se me mueva de sintonía y escuche con atención estos mensajes, testimonios, certificaciones de cada una de esas personas que han venido acá a mi hogar en busca de ese cambio, en busca de esa ayuda, en busca de ese beneficio, y nos lo cuentan, nos lo certifican. Sí, señores, yo quiero que de verdad escuchen con atención testimonios de ejemplo, de cambios, de ganancia, de ayudas, de beneficios, de ayuda espiritual que yo, Rubiela Santo, les he entregado a cada una de esas personas que vienen con esa tristeza, con ese conflicto, pero que de verdad le vieron el cambio a la vida, le vieron el cambio a esa situación y se dieron la oportunidad. Por eso no se me muevan de sintonía y escuchen con atención. Hola, doctora Rubiela Santos, muy bendecido día. Mi nombre es Aramis García y soy de una vereda de Alejandría llamada A la Pava. Y hoy le vengo a dar el testimonio, ya que usted me ayudó, me colaboró, ya que a mí me estaban haciendo una brujería demasiadamente fuerte. Me querían ver totalmente en una cama o muerto, hasta que yo fui por mis propios medios a buscar esa ayuda. La persona que me estaba haciendo todo este mal era mi propio hermano, para quedarse con la herencia que nos había dejado mi señor padre. Pero gracias a Dios, usted me pudo liberar de esa brujería y sacarme esa enfermedad que me tenía totalmente, prácticamente postrado en una cama. Después de que yo la visité a usted, fue lo mejor que he hecho en mi vida. Me recuperé al 100%. Le doy gracias a Dios por haberme la puesto en el camino y haberme liberado de esa brujería como usted lo hizo. Usted es la mejor. Dios me la bendiga por toda esa gran ayuda, mis bendiciones, doctora Rubiela Santos, le mando un abrazo, un beso, por haberme ayudado tanto como lo hizo. Muchas bendiciones, doctora Rubiela Santos, tengo que agradecerle esa numerología que usted me entregó porque fue totalmente efectiva. Yo hice el tratamiento, tuve la paciencia, tuve la espera y por fin gané con la lotería de Manizales. 1725. Tengo que decirle, doctora Rubiela Santos, que toda mi vida ha cambiado al 100%. Dios la bendiga, mis bendiciones, doctora Rubiela Santos. Y asimismo, rápidamente, otra persona que nos cuenta y nos certifica en este gran día de hoy. Hola, doctora Rubiela Santos, mi nombre es Juana Acevedo. Yo soy de una vereda de Abejo Ral llamada el Monte Loro. Hoy le vengo a dar este gran testimonio agradeciéndole mucho toda su gran ayuda, ya que estaba sufriendo demasiado yo con unos vómitos constantemente, donde no sabía ni qué era lo que me pasaba, pero me la pasaba era vomitando cosas negras y mucha sangre. Ningún médico me quería ayudar, ya que decían que no había nada dentro de mí. Cuando yo vomitaba me sentía ahogada, como si me fuera a ahogar y ya perder la conciencia. Ya venía mucho tiempo con esto y nadie me daba con el piso. Hasta que una pariente mía me la recomendó y me dijo que fuera a visitarla, que usted era una persona muy acertada y muy buena. De eso no cabe duda, porque de verdad, desde que usted me visitó ha sido lo mejor. Gracias, doctora Rubiela Santos, por haberme sanado, haberme liberado de todas esas porquerías. Nunca pensé que volviera a sentir mi cuerpo normal, ya que venía enferma de mucho tiempo. Dios me la bendiga por toda esa gran ayuda. Tengo que darle muchas gracias a usted. Toda la santa vida voy a estar agradecida y comprometida con usted, porque usted lo que me sacó de verdad fue algo muy, muy fuerte de mi cuerpo, donde me estaban matando poco a poco. Gracias, doctora Rubiela Santos, Dios la bendiga. De verdad, doctora Rubiela Santos, nunca pensé que usted fuera tan buena. La numerología también me la gané en días pasados con la Lotería de Bogotá, con el 9217. Dios me la bendiga por toda esta gran ayuda. Mil y mil bendiciones, doctora Rubiela Santos. Bueno, mi bella familia, señores, testimonios reales, cada una de esas personas que han venido acá a mi hogar en busca de esa ayuda, en busca de ese cambio, en busca de ese beneficio, y lo cuentan y lo certifican. Sí, señores, por eso usted no se me puede quedar atrás. 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Se nos ha acabado el tiempo rápidamente. Un beso, un abrazo, y deseándoles que en su familia reine la paz y la prosperidad. Dios los bendiga.
3: 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No lo olvide, nunca es demasiado tarde para ser la persona que podría haber sido. ¡Hasta la próxima!
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0: Las 8 y 23 minutos, 8 y 23, La Voz de Antioquia, 1200 AM.

0: 8:26, las hermanas Calle, Noches Tenebrosas, La Voz de Antioquia.
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0: Eran los legendarios, el poder del dinero, la voz de Antioquia a las 8:30 minutos, 8:30.
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3: Hola, ¿qué tal, amigas, amigos? Cordial saludo. Hoy es viernes 28 de agosto, con toda la energía positiva, con toda la actitud. 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Por eso es importante hacerse un buen tratamiento. 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Todos los días lo digo, esto es personal e individual. Si usted comenta algo con alguien, ¿para qué viene a perder plata y tiempo por acá? 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Oyente de la línea, aquí en Radio Cadena Júpiter. Buenas, ¿con quién hablo?
4: Profe, con Alba.
3: Alba, ¿de dónde llama? ¿Cuál es su testimonio?
4: De acá lo llamo de una vereda de Santa Rosa de Osos. Lo visitamos en Medellín. Profe, pues, como le contaba, profe, nosotros fuimos y lo visitamos, pues, muy preocupada porque mi esposo estaba trabajando y tuvo un accidente en el trabajo. Lamentablemente le cayó un palo muy grande en la cabeza, eso hizo que se le extendiera una córnea, una retina, profe, mejor dicho, de ahí para acá, pues ya casi no ha podido trabajar, pues obvio, me ha tocado a mí solita, profe, pues nosotros tenemos sí un hijo en Bogotá, pero pues él lamentablemente se olvidó de nosotros, profe, me ha tocado a mí sola, pues gracias a Dios nosotros con mi esposo lo escuchamos, nos dimos la oportunidad de irlo a visitar a consulta, profe. Primero que todo, usted le dio las goticas para los ojos, él ha sentido mucho alivio para sus ojos porque era que le ardía mucho. La limpieza también nos hizo muy bien, profe, la limpieza fue una maravilla, profe, nos vendió las gotas, también teníamos una platica de ahorrada pues para la operación de los ojitos de él, más otra prestada que teníamos. Decidimos comprarle el premio programado, profe, veníamos muy juiciosos jugándolo. Y pues quería contarle, profe, que fuimos felices ganadores con la Huila, con el 1491, profe, con el 7491, profe, perdón. Ganamos 150 millones, profe.
3: ¿Cuánto se ganó?
4: 150, profe.
3: ¿Qué le dice a la gente de Santa Rosa de Osos? A la gente que está en Río Negro, en Bello, en Itagüí, a la gente en Envigado, Copacabana, a toda la gente que está ahí en Granada, Cocorná, a toda la gente de Amalfi. Hay mucha gente en Antioquia escuchando Radio Cadena Júpiter. ¿A qué invita a los oyentes?
4: Profe, que lo visiten. Yo estoy muy contenta porque, pues, lamentablemente sí, triste por lo de mi esposo, pero muy feliz porque hicimos un esfuerzo, fuimos, lo visitamos y nos fue muy bien con el premio, profe. Yo sé que a la demás gente también visitándolo le va a ir igual, profe, que Dios me lo bendiga. Estoy muy feliz, son 150 millones. Me los gané con la Huila, con el 74.91. Estoy muy feliz, profe, que Dios me lo bendiga.
3: Gracias por llamar. 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
3: 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Buenas, buenas, buenas, ¿con quién hablo?
5: Hola, profesor Eduardo, habla con Sonia.
3: Hola, Sonia, ¿qué es de su...?
5: De aquí.
3: ¿De dónde llama?
5: De Guarne, Antioquia.
3: ¿Qué hace usted en Guarne, Antioquia, Sonia? ¿A qué se dedica en Guarne? ¿Qué problemas tenía? ¿Cómo le fue visitando al mejor numerólogo de Colombia?
5: Pues estoy súper contenta, gracias a mi Dios. Yo soy ama de casa que en Guarne, Antioquia. Yo estaba muy bien de salud. De un momento a otro empecé a enfermarme. Yo fui a visitarlo por cuestiones de salud también, y empecé a tener muchos problemas. Me enfermé de repente, como unos ataques raros. Me decían que tenía de pronto de migraña, que tenía epilepsia, me hicieron exámenes. No me daban con lo que tenía. Yo a su merced lo escuchaba siempre, lo escuchaba. Me dio por visitarlo aquí en Medellín. Fui hasta allá, a su merced me hizo una limpieza, le compré la dupla de la vena negra. La encendí así como usted me indicó, gracias a mi Dios, ahorita en el momento todo me ha mejorado. Estoy contenta porque resulta y pasa que pues me gané el chance con la Cruz Roja de 60 millones de pesos, profesor. Pues la situación me ha mejorado mucho mi salud y todo me está saliendo hasta el momento bien. Profesor, pues qué más puedo decirle sino que ojalá que lo visiten, que lo escuchen, que lo vayan a visitar mucho, porque crea lo que pues yo estoy muy tranquila.
3: Usted fue ganadora con la lotería de la Cruz Roja. Ganó con la Cruz Roja con el número 4939.
5: 4939, me gané 60 millones de pesos, profesor.
3: ¿Qué le dice a la gente de Guarne, a toda la gente de todo Antioquia y todo Colombia?
5: A toda la gente de aquí de Guarne, que por favor lo visiten, que confíen que de verdad esto sí es cierto. De salud me he sentido muy bien con todo lo que su merced me hizo, con todo el tratamiento que me ha hecho. Hasta ahora todo va muy bien. Muchas gracias, profesor Eduardo.
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3: Hoy es viernes, viernes, viernes, viernes, viernes. Estamos a viernes 28 de agosto. Estamos de entierro, finalizando el mes de las cometas. Y saludo a don Hermes Onediondo. Hola, viejitos.
7: Profesor Eduardo, esos adolescentes, ¿no? Uy, no, están muy irreverentes. Oiga, profesor Eduardo, ¿cómo le parece que la niña llegaba del colegio? Ya tenía pues 17 años, la niña llegó del colegio cuando abrió la puerta del baño y empezó a gritar: ¡Mamá! ¡Mamá! ¡Hay una araña en el baño! ¡Mamá! ¡Hay una araña! Entonces la mamá le dijo: ¡Mija, dígale que la quiere! ¡Dile que la quieres! Dijo: ¿Y por qué, mami? Para que se vaya igual que tu ex.
8: Profesorcito Eduardo, un saludo muy especial para su merced, para todos los oyentes y oyentas de este su hermoso programa. Imagínese que estaban hablando la mamá con la hija. Cuando de un momento a otro le dice la mamá a la hija: Mariana, Mariana, ¿qué hace ese preservativo ahí en la cama? Dijo: no sé, mamá, seguro es que tienes sueñito.
3: Oiga, que llega el esposo de trabajar y le dice a la esposa: Mijito, ve y compras pañales porque hay uno más en la familia. Dios, ay, ¿cómo así, mi amor? ¡Qué alegría! ¿Estás embarazada? Dios, no, mijito, su papá vino a vivir con nosotros. 321-320-0140.
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3: Avanzamos, querida familia, avanzamos, la gente está echada, todo el mundo está feliz, contento con los premios programados. 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Espero el agradecimiento y por supuesto el diezmo. 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Oyente en la línea, buena, ¿con quién hablo?
9: Don Eduardo, ¿cómo me le ha ido? Mire, habla con Pilar, lo estoy llamando de acá de Segovia, Antioquia.
3: ¿Qué hace Pilar en Segovia? ¿A qué se dedica? ¿Con quién vive? ¿Cuál es su testimonio? Segovia, todo el mundo me espera en Medellín el 6 de septiembre.
9: Don Eduardo, yo soy ama de casa, pero pues yo le cuento, mi esposo él es minero, don Eduardo, es un hombre muy trabajador y nosotros nos iba muy bien acá en las minas, don Eduardo, para que un tiempo que nosotros manteníamos platica, don Eduardo, derrochábamos, hasta que don Eduardo, la verdad fue que mi esposo se empezó a enfermar, empezó a tener problemas de la próstata, él ha sido un hombre muy machista, don Eduardo, y por temas de machismo él no iba donde el médico, se descuidó, hasta que no, don Eduardo, ya se empezó que ya le orinaba hasta sangre. Yo escuché su programa, don Eduardo, y yo me fui para Medellín a consultarlo, me fui al escondido de él porque él ha sido un hombre muy desconfiado, muy celoso. Y don Eduardo, mire, yo estoy muy, muy agradecida con Dios y la Virgen Santísima, don Eduardo, porque fui, le comenté con mi situación, se empezó a hacerle un tratamiento a mi esposito. Gracias a ese tratamiento que usted empezó con él, mire, mi esposo ha mejorado muchísimo. Ya, pues, don Eduardo, le cuento que con ese número que yo le compré a usted, con el premio programado, le cuento que con el 4939, con la Cruz Roja, nos ganamos la suma de 90 millones, don Eduardo.
3: ¿Qué le dice a la gente de Segovia, Amalfi, a toda la gente de Río Negro, Bello, Itagüí, Copacabana, Guadalupe, Sabaneta, a todos los que me quieren ir a visitar, Girardota, me quieren ir a visitar el 6 de septiembre, premios especiales con la dupla La Esperma Negra, con el Empoderador y premios con Astrosol y Astroluna?
9: Que vayan, don Eduardo, mire, ya con mi esposo nosotros vamos a subir, yo ya le comenté pues a él, mejor dicho, él decía que yo como había sacado pues esa berriondera y no está por allá solita. No, don Eduardo, estoy muy agradecida, nos vamos a hacer un premio más grande, ya mi esposito pues se va a seguir el tratamiento con usted y pues ya también tomó la decisión de ir a hacerse los exámenes que usted me dijo que llevara a hacer a mi esposo. Muy agradecida, que vayan, que vale la pena.
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3: 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Chao, chao.
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Muy buenos días, queridos oyentes. Bienvenidos de nuevo a este espacio Armoniza tu Hogar de tu tienda esotérica Yoyito, un espacio de reflexión y bienestar espiritual. Y hoy es viernes y al cerrar la semana, qué bueno hacer una pausa para agradecer lo que vivimos, para reconocer lo aprendido y soltar todo aquello que nos ha generado preocupación, cansancio o inquietud en nuestro corazón. Cerrar una semana también es una oportunidad de renovar nuestra energía para empezar una nueva, recuperando la calma y preparándonos emocional y espiritualmente para esta otra nueva semana que inicia. Vamos a cerrar la semana con esa oración de gratitud. Por eso vamos a respirar, vamos a soltar todo lo que estamos haciendo, porque siempre ese espacio de conexión con nuestro Dios. Vamos a decirle: amado Dios, gracias por cada experiencia vivida durante esta semana. Hoy entregamos nuestras preocupaciones, nuestros miedos y todo aquello que ha perturbado nuestra paz. Que tu luz nos acompañe, nos proteja y proteja nuestros hogares para que se renueven nuestras energías. Damos gracias, Padre, y cerramos esta semana con gratitud y abrimos nuestro corazón a nuevos caminos de bienestar. Que así sea, hecho está.

Bueno, voy a estar contestando diferentes inquietudes. Voy a estar también conectada a través del YouTube. Recuerdo que estamos en los 1200 de la M por La Voz de Antioquia, de lunes a viernes a las 9 de la mañana, de 9 a 9 y 30, conectando con ustedes, aprendiendo diferentes formas de ver la vida, desanudando, desatrancando y avanzando en todas estas prácticas de limpieza, de renovación energética, porque estamos cargados de tensiones, de preocupaciones. Parece que el estar pesados o estar preocupados ya hiciera parte de nuestras vidas. Y empezamos con esas crisis existenciales donde no sabemos hacia dónde enfocar nuestra vida, donde nos encontramos perdidos con todas esas preocupaciones y no nos detenemos a observar y a mirar qué está pasando en nuestro interior. Por eso es importante hacer esas pausas, revisar cómo nos sentimos y buscar espacios que nos permita o que nos ayuden a recuperar el equilibrio. 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ustedes van a decir, carajo, un cambio pequeño, un cambio de hábito, reconocer que estaba en esta situación, hace la diferencia completamente de cómo vives tu vida, porque la idea no es vivirla por vivirla. Por eso los invito a que si sienten que están atravesando por ese momento de confusión, de bloqueo emocional o simplemente necesitas orientación, muchos necesitamos ser escuchados y puedes a través de 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con su proceso. Por eso busquen orientación profesional para que recobren su camino con claridad, para que recuperen su fuerza, su vitalidad y su energía. Bueno, ahora voy a entrar por acá a través de YouTube, que también estamos conectados en vivo. Recuerden que nuestro programa queda ahí colgado. Quien llega tarde, quien no logra conectar con nosotros a tiempo, pueden ver la repetición, sacar todas sus inquietudes. Y voy a empezar a responderle a Elena. A Elena que nos escribe y nos dice, nos cuenta. Elena, María, buenos días. Resulta que un familiar muy querido murió y a ella le regalaron ropa y cosas personales como joyas, collares. ¿Qué debo hacer para empezar a usar esta ropa? ¿Se debe limpiar y cómo limpiar? Bueno, ustedes saben que los objetos personales de alguien siempre va a tener una carga energética. ¿Cómo se cargan? La ropa, los objetos, es como si absorbieran la energía de las emociones, las situaciones que vive cada quien en cada momento. Entonces, rotundamente, sí debes limpiar la ropa, las cosas personales, para romper esa carga emocional que pudo dejar esa persona. La ropa, ojo pues, la ropa absorbe
las energías de cada quien. Por eso mucho cuidado cuando vamos a regalar, cuando vamos a prestar y también cuando vamos a recibir prendas. Para limpiar esas prendas, primero debes de hacer un corte energético, que es desvincular la prenda con la energía del difunto y transformar esa energía en tu energía propia. ¿Cómo lo vamos a hacer? Vamos a hacerlo con un lavado físico. Aquí había un producto muy especial que era específicamente para hacer esos procesos de cortar ese o de desvincular energéticamente esas prendas. Creo que hace rato no llega, pero está nuestro esplendoroso hogar. Con el esplendoroso hogar, tú las vas a lavar. Primero hay que lavarlas físicamente, limpiarlas bien. Es importante dejarla al sol durante varias horas y luego la vas a sahumar. ¿Con qué la vamos a sahumar? Con ruda, con salvia blanca, con romero, con cualquiera de esas. O si no te gustan las plantas, también vienen los sahumerios en caja, donde también solo enciendes, pasas el humo y compras uno de estrancadera, de reventador. Puedes usar una cajita de un sahumerio de limpieza. Entonces, sí es importante como tal que la hagas y para que puedas usar, y ya puedes usar lo mismo con las joyas y las prendas. No las vas a lavar físicamente, pero si es bueno, si son cuarzos, piedras, los vas a descargar con una noche de luna al sereno y luego lo vas a cargar al sol. Listo, luego los ahumas para que lo empieces a usar y ya lo puedes usar porque estás reprogramando tu energía ahí. Bueno. Por acá hay varias personas que están conectadas con nosotros. Aprovecho para saludar a Gillo del Valle, a Rosalba Espinosa, Janet, María Licenia, Cecilia Álvarez y bueno. Ahí vamos a estarles respondiendo. Voy a responderle también a Lucy, que es la persona que nos ha escrito, que ayer medio le respondí, preocupada por su perrito. Mira, Lucy, porque es necesario que tú vengas a una consulta. Hoy sí te lo voy a decir más claramente, porque cuando son pérdidas de personas o cosas que también nos pasó con un oyente esta semana, que nos preguntaba si su hijo estaba desaparecido. Todos estos temas son muy, muy íntimos, muy personales. Hay información que por seguridad no la podemos dar al aire. Y en cuanto al energético, necesitamos que vengas porque como tú eres su ama, tú eres la que tiene ese canal energético, ese vínculo energético con tu mascota. Entonces, ¿qué vamos a hacer? A través de ti vamos a canalizar o a conectar las energías con ella. En caso tuyo, Dolly es, sí, Lucy o Dolly. Bueno, en caso en el caso tuyo, que es la pérdida de la mascota, necesitamos conectar. Cuando nos disponemos a conectar esa energía, cuando ustedes vienen a una lectura de cartas o vienen a una limpieza energética, ustedes lo que están haciendo es regalándose en un espacio para conectar con ustedes mismos, para profundizar y aprender a escuchar su interior. Cuando yo me dispongo a escuchar qué está sucediendo dentro de mí, estoy más apercibido a escuchar los mensajes del universo, a conectar. ¿Por qué? Porque las vibraciones suben. ¿Por qué? Porque en ese momento estamos generando una cápsula diferente a nivel de energía, diferente al de la calle.
tú en ese ruido, en esa tristeza, no vas a poder encontrar respuesta. Por eso tan importante venir a la consulta, porque vamos a canalizar, vamos a generar todo un espacio donde vas a estar más sensible a las señales. Ahí es donde podemos preguntar y darnos cuenta cómo está tu mascota. Porque cuando ustedes vienen y conectan y se hacen una consulta o una limpieza espiritual, ¿qué pasa? El cuerpo empieza a cambiar, la energía empieza a cambiar. Entonces, muchos experimentan una sensación de estar flotando, de sentirse más livianos. ¿Por qué? Porque salen de su condición física o de su condición terrenal y se conectan más a lo espiritual. También, ¿qué sienten? Empiezan a sentir hormigueo en el cuerpo, pero ese hormigueo es que ya se está dando un flujo de la energía. La energía va fluyendo, no se me queda atascada de pronto en uno de los centros energéticos de tristeza, de angustia, de miedo, no, sino que ya fluye, entonces podemos dar mejor respuesta. También, ¿qué pasa cuando venimos a una limpieza espiritual? También mejoramos la respiración consciente. Cuando hay respiración consciente, hay conexión con la información del alma. Entonces, se conecta la respiración también con los pálpitos del corazón. Cuando hay una vibración alta y cuando viene información del alma que todo lo sabe, ahí está la información absolutamente del todo. ¿Qué pasa? Nuestro corazón empieza a latir más fuerte. Y es como si tuviera voz y empiezan a llegar las respuestas. Entonces ven la importancia de lo que es limpiarnos. Ven la importancia de lo que es conectar, de dejar un poco atrás ese mundo caótico que vivimos día a día y poder conectar con estas respuestas. También cuando vienen a esa cita o a esa limpieza o a esa consulta, ustedes van a tener un espacio de relajación y también van a poder silenciar la mente. Miren, ahora todas las mentes están intervenidas. ¿Y cómo las intervienen? Sencillo, hay mucha información. Entonces absorbemos información sin nosotros seleccionar lo que verdaderamente necesitamos. ¿Y qué pasa? Eso se vuelve un caos. Entonces viene el pensamiento de, ay, ¿yo por qué estoy tan aburrido? ¿Yo para qué vivo? ¿Yo no soy capaz? ¿Yo estoy muy triste? ¿Qué jartera de vida? No, qué cansancio. Cuando sentimos esos cansancios, es el alma cansada. ¿Por qué? Porque tu vibración está bajita, porque tu mente está conectada a miles de cosas y no logras conectarte profundamente con tu interior. Cuando nos regalamos estos espacios, hay una conexión más clara y al conectarte profundamente vas a recibir respuestas de absolutamente todo, de absolutamente todo. Por eso te invito a que llames y agendes tu cita con tiempo, ese espacio personalizado. Regálate ese momento de encuentro contigo mismo. Regálate ese encuentro de tener respuestas. No dejes que el caos se apodere de ti. 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Mire, limpiar la energía es una cuestión de responsabilidad, primero conmigo mismo, porque ¿cómo voy a permitir, cómo no voy a revisar cómo está mi energía y voy a dejar que me bombardee?

bombarden y me bombarden, y estoy como una antena o como una esponja recibiendo información de aquí, de aquí, de aquí, de aquí. No, hay que proteger nuestra energía, saber cómo funciona y saber repeler esas energías. Porque no es normal de que yo me esté sintiendo triste, angustiado, acongojado. No hagamos parte de nuestras vidas esa angustia, ese miedo, esa escasez. No, vamos a transformar esa energía y vamos a empezar a declarar de que por ser hijos del Todo, de Dios, del Altísimo, de la Luz, también merecemos cosas muy bonitas. Cuando rompes energéticamente esos nudos, te estás abriendo a recibir bendiciones. Eso lo tengo 100% comprobado. Solo que depende de ustedes. Obviamente yo estoy acá para hacer una guía, darles una información y decirles, mira, este camino funciona así. Eso de que venga, yo le hago todo, que yo le resuelvo, le atraigo, le separo, le quito, le pongo. No, muchachos. Es una responsabilidad. A nivel energético, tú eres dueño de tu energía. Entonces debes de saber también direccionar esa energía, saber cómo conducirla y saber cómo hacer esos cortes. Bueno, que el fijo no nos contesta porque estamos recibiendo muchas llamadas todo el día. Vamos a escribir al WhatsApp 313-605-1087. Ahí está Enid muy amablemente respondiendo tus preguntas o agendando tus citas. Recuerden que al agendar las citas le va a permitir respetar su espacio personalizado de una hora para poder escucharlo y poder darle una buena orientación. Entonces vamos a estar ahí conectados. Por acá también Silvia nos habló el día de ayer. Silvia nos habla y nos dice: Maía, buenos días, un abrazo grande. Mi pregunta es: ¿qué sahumerio puede usar en mi casa y qué riego? Es muy importante todas las preguntas que ustedes hacen, porque cuando hablamos de sahumerio, antes de sahumar es necesario hacer una limpieza física. Mire que una cosa es la limpieza física y otra cosa es la limpieza energética. Antes de hacer una limpieza energética, físicamente el espacio debe estar muy limpio. Entonces, vamos a hacer una buena limpieza, vamos ojalá a mover las cosas del lugar, vamos a estar pendiente de cada rincón de la casa, pendiente de las telarañas. Hombre, las telarañas para mí es un indicio de carga energética clave, porque las telarañas hacen sus mallas en los lugares más fríos o más oscuros de la casa. Entonces ahí es donde debemos de limpiar y enfocar a limpiar nuestra energía. Luego tienes que mirar también, Silvia, ¿qué tipo de sahumerio quieres hacer? Recuerde que los pasos fundamentales es primero para limpiar y luego para atraer o declarar. Es importante estos pasos, ¿cierto? Y luego sellar. Entonces me habla de qué sahumerio puede hacer y qué riego. Recuerden que para limpiar hay diferentes productos. 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Pero también hay productos que puedes complementar. Dentro de la línea de los amargos te voy a mencionar algunos que te ayudan acá para romper, como el rompeagüeros. Listo, el rompeagüeros, el reventador, el destrancadera, el despojo, todo eso son despojos. El mismo esplendoroso es un despojo muy importante para que tú hagas tu limpieza. Y el riego, el sahumo también lo vas a hacer. Para limpiar lo podemos hacer de ruda o de salvia blanca. Listo. Ya cuando es para traer, vamos a hacer un paquelave, vamos a hacer un sión, vamos a hacer un riego de abundancia. Recuerden que cuando es para limpiar, del rincón más profundo hacia afuera. Cuando es para traer, de afuera hacia adentro. ¿Listo? Igualmente, así se hacen los ahumos: para limpiar de adentro hacia afuera, para traer de afuera hacia adentro.
cuenta Silvia que nos está hablando.

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1: Bueno, y ahora vamos a responder también a las personas que están conectadas el día de hoy. Por acá está Gillo del Valle. Me dice, Maya, buen día. Me explica cómo se consagra el collar del elemental y el sahumerio de copal, oro y miel. Gracias, oro y miel también para ti, Gillo. Y te voy a explicar. El elemental que estamos entregando, o el duende, para hablarles más claro, el duende de collarcito, ese duende ustedes lo pueden colgar y llevarlo para todo lado. ¿Qué vamos a hacer con el duende? Vamos a hacer a programarlo igual como programamos los otros elementales. Primero que todo, vamos a hacerle la limpieza energética. Como lo estamos canalizando para la abundancia y la prosperidad, Gillo, vamos a usar el mismo sahumerio de copal. Acá me estabas preguntando para qué el sahumerio de copal. El sahumerio de copal te va a ayudar también a limpiarlo y a intencionarlo con ese humo sagrado que va a abrir las puertas a nuevos caminos. Entonces, vamos a sahumarlo con ese copal. Lo pones a que su humo purifique toda esta figura. Recuerden que el elemental es una extensión de nuestra energía, entonces vamos a prepararlo primero que todo con este incienso de copal. Recuerden que a ellos también les gusta la luz de la noche o la luz del sol directa, entonces también lo podemos cargar un rato con todo esto. Con la luz de la luna o la luz del sol, un ratico, que tú estés por ahí, lo sacas de la camisa. Yo sé que los que usan los elementales los usan por dentro de la camisa, pero cuando estén por ahí solitos y puedan permitir que les dé esos rayos de sol o de luna, te lo vas a sacar de la camisa y vas a dejar que reciba esos rayos. Recuerden que para los duendecillos es necesario hacer un bautizo y hacer la asignación de un propósito. Recuerda elegirle también un nombre que es importante que te resuene a ti, que tenga que ver con esa abundancia, esa prosperidad. Por ejemplo, ayer nos visitaba un señor, inmediatamente lo bautizó y le dijo, venga a ver mi señor Fortuno, que usted es mío y vamos a trabajar juntos. Entonces, el bautizo, ponerle el nombre, siempre es importante porque va a crear un vínculo muy estrecho. Recuerden que este vínculo de este duendecito que ustedes se van a colgar es muy importante porque este lo van a poder cargar para todo lado. O sea, en ningún momento van a quedar solos o van a trabajar a distancia, no lo van a tener ahí intencionado colgándolo. Por eso es importante que programes tus tareas o tus propósitos con él, Gillo. También le vas a estar hablando y le vas a decir, bueno, vamos a trabajar juntos en atraer esto. Le vas a poner un tiempo, ejemplo, yo quiero cambiar de auto, de carro, listo. Fortuno, vamos a trabajar juntos para que de acá a fin de año vamos a tener, a traer el recurso para cambiar de carro. Eso es programarle la tarea al elemental. Hay momentos en que ustedes sienten que el elemental pierde fuerza, ¿cierto? Cuando pierde fuerza, recuerden que es muy importante también regalarle ese poquito de miel, regalarle esas frutas, regalar, hacer como contacto con estos elementos, que lo que te va a ayudar es atraer, Gillo, es atraer todas esas energías, y va a ser Don Fortuno o el elemental ese canal para poder lograr todo eso que quieres. Por acá Rosalba también nos está hablando. Buenos días, Maía, que pueda ser mi hija. Conoció un chico, desde eso el ambiente es pesado y mi casa, ¿qué puedo hacer? A ver, cuando hay una persona indeseable en casa, o cuando hay una persona que sentimos que las energías chocan, nosotros no podemos entrar ahí mismo a atacar. Tienes que revisar, porque es una decisión que está tomando tu hija, ¿cierto? Pero también debes de proteger tu casa de esa carga energética que está dejando esa persona. Yo te sugiero de que siempre antes de él ir, te protejas haciendo una limpieza con jabón esplendoroso, y vamos a hacer unas cruces de protección, pero unas cruces donde las líneas sean iguales, con bicarbonato. ¿Dónde lo vamos a poner? Debajo del tapete, debajo del matero o por los lugares donde él está. Entonces, esas cruces de bicarbonato va a ayudar a repeler esa energía. Luego que se vaya, te sugiero, vamos a tirar sal exorcizada para acabar de bloquear o sellar esa energía. Por acá está también Janet, nos dice, buenos días, Maía, un abrazo, mil bendiciones. Y por acá quedamos pendiente con responderle a María Licinia y a Cristina. Ahí estamos pendientes, porque llegamos al final de nuestro programa. Eso cuando estamos encarretados, mejor dicho, se nos va el tiempo como nada. Y les doy gracias a todos los que día a día están conectados con nosotros. Hoy terminamos una semana, con la ayuda de Dios vamos a prepararnos para esta próxima. Gracias por acompañarnos siempre en este espacio, y recuerden, no carguen con ustedes lo que les preocupa, no carguen tanto peso, suelten, que ya es tiempo de cambiar. Permitas en que lleguen nuevos días, nuevas intenciones, para que la paz, la luz, y llegue a cada uno de sus corazones. Con la ayuda de Dios, el lunes nos conectamos de nuevo a las 9 a.m. por las 1200 de la AM.
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1: Afinamiento o caída del cabello y piel seca.
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1: Amigos oyentes, ¿qué tal? Muy buenos días. Saludo cordialísimo de nuevo con ustedes acá en los micrófonos de La Voz de Antioquia. Les acompaña este amigo de ustedes, Juan Felipe Tobón, lleno de salud, de bienestar, de prosperidad, de mucha energía para compartir y difundir a todos ustedes a través de los micrófonos de La Voz de Antioquia. 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Vamos a darle gracias a Dios para comenzar siempre con la mejor voluntad de este nuevo día. Vamos a pedirle a Él para que nos ayude a salir triunfantes, a salir relucientes ante cualquier enfermedad y ante cualquier dificultad, cualquier situación que estemos atravesando. Oración milagrosa para pedir la sanación de un enfermo. Amado Padre Eterno, hoy me dispongo ante ti y te alabo y glorifico con las fuerzas de mi corazón para reconocer que eres mi único y verdadero Dios en quien confío plenamente. Acepto y reconozco que sin ti nada soy, nada tengo y nada puedo, pues tú eres mi fortaleza, mi refugio y mi eterno Salvador. Tú conoces las necesidades de nuestros corazones y sabes por las angustias y dolencias por las que pasan nuestros cuerpos. Hoy, Padre Celestial, me abandono en ti para pedirte por la sanación mía y de todos los enfermos. Hola, muy buenos días.
2: Buenos días.
1: ¿Quién habla?
2: María.
1: María, ¿cómo te va?
2: Lo más de bien, gracias a Dios.
1: Qué rico, contame, María.
2: Un joven que tiene 28 años y se le está cayendo el cabello.
1: Mira, necesitamos un producto que se llama Iguazú. Iguazú es una loción, la va a repartir para 5 días. Se aplica de la frente hacia atrás, déjelo que actúe durante todo el día. Iguazú. Durante 5 días, el día 5 se va a empezar a, el día 6 se va a empezar a lavar el cabello con el jabotón capilar todos los días. Jabotón capilar. Se juega y se aplica una loción que se llama Orangel 1. De la frente hacia atrás, déjela que actúe durante todo el día.

0: Hipersir, 20 goticas para tomar dos veces al día por 2 meses. Y necesitamos la jalea de calabaza, 2 cucharadas dos veces al día por 2 meses.
1: Bueno, listo pues.
0: Chao.
1: Muchas gracias.
0: 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Hola, muy buenos días.
2: Buenos días, Felipe.
0: ¿Quién habla?
2: Marta.
0: Hola, Martica, ¿cómo estás?
2: Ay, bien, Felipe, gracias a Dios.
0: Contame.
2: Felipe, mira, yo empecé con una bolita en el busto. Y me hicieron, pues, biopsia, todos los exámenes y me salió con cáncer. Entonces, siempre estoy muy preocupadita a ver qué me puedes mandar.
0: Bueno, necesitamos las pastillitas de ActiPro, una pastillita 3 veces al día por 3 meses. La jalea de higo, 2 cucharadas 2 veces al día por 2 meses. Retrovitón, 3 copitas al día, la primera en ayunas por 2 meses. Jalea de pitaya, 2 cucharadas 2 veces al día por 2 meses. Parsin, 1 copita 3 veces al día por 2 meses. Y se aplica una cremita que se llama Fermider, 2 veces al día hasta que desaparezcan las masitas.
2: Fermider. Bueno, con eso, Felipe.
0: Con eso tiene.
2: Bueno, Felipe, Dios te bendiga. Muchas gracias.
0: Bueno, pues que te vaya muy bien.
2: Gracias.
0: 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Muy buenos días.
3: Muy buenos días, don Felipe.
0: ¿Quién habla?
3: Habla William Cadavid.
0: William, ¿cómo estás?
3: Muy bien, usted, don Felipe, ¿cómo ha estado?
0: Muy bien, William, contame.
3: Bueno, Felipe, la preguntita mía es la siguiente. Tengo una niña de 4 años que la tengo sufriendo de asma. ¿Qué le puedo dar a esta niña?
0: Mira, y con 4 añitos, para menores de 5 años, se curan con una receta muy sencilla. Vas a comprar 5 cebollas de huevo blanca y 5 sobrecitos de miel de abeja. Bueno, necesitamos, pelas, todos los días vas a pelar una cebolla de huevo blanca, la partís en rodajitas como para hacer una ensalada. Dentro de un recipiente hondo que puede ser un plato, vas a colocar una rodajita después de la otra formando un círculo dentro del recipiente. Alrededor le echas una bolsita de miel de abeja o 1 cucharada de miel de abeja, colocas la cebolla con la miel a recibir todo el sereno de la noche, todo el frío de la noche donde no le caiga agua, o sea que si llueve no se vaya a llenar el plato de agua. Al día siguiente, cuando se despierta la niña, lo primero que le va a dar a tomar, o sea, en ayunas, antes de consumir cualquier alimento, le va a dar el agüita que suelta la cebolla con la miel. Eso lo va a hacer diario durante 5 días. La cebolla no la bote, la deja para la ensalada. Listo, para que la coman ustedes ya bien rica. 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Y no lo digo yo, lo dicen nuestros oyentes. ¿Quién habla?
4: Ana María.
0: ¿De dónde, Anita?
4: De aquí de Calasanz.
0: Contame, Anita.
4: Don Felipe, lo que pasa es que yo estoy empezando embarazo. Y me dan unos dolores muy fuertes en el estómago, pero demasiado fuertes.
0: Sí.
4: Y todo lo que como, ahí mismo me da el dolor en el estómago y voy y lo vomito. Y entonces desde antier tengo ese dolor. Y
0: ¿cuánto llevas de embarazo?
4: 2 meses.
0: 2 mesitos. ¿Tienes el dolor en ese momento?
4: Sí, señor.
0: Bueno, ¿tiene una papita criolla?
4: Sí, señor.
0: Bueno, vas a ir, mientras yo atiendo otro oyente.
4: Sí, señor.
0: Vas a ir, lava esa papita criolla cruda.
4: Sí, señor.
0: Empieza a masticarla y a tragarla. Y enseguida hablamos para que me digas si se te quitó o no se te quitó el dolor.
4: Bueno, señor.
0: No me cuelgues, pues, mi amor.
4: No,
0: enseguida,
4: señor.
0: Hablamos.
4: Sí, señor.
0: Anita.
4: Señor.
0: ¿Cómo te sentís?
4: Mucho mejor, don Felipe.
0: Ya acabó la papita.
4: Sí, sí, señor.
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0: 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Hola, muy buenos días.
1: Muy buenos días, Felipe. Te habla María. Felipe, mira, para averiguarte. Tengo un hijo que mantiene mucha ansiedad de tomar agua, Le hicieron todos los exámenes de laboratorio, le han salido muy buenos. Él no me está durmiendo con el deseo de estar tomando agua. ¿Qué me recomiendas? Para la ansiedad y para el sueño.
0: Hombre, mire, para controlar eso necesitamos el Retrovitón, 3 copitas al día, la primera en ayunas por 2 meses, un producto que se llama Siboney, 1 cucharada 2 veces al día durante 2 meses, y un producto que se llama Super K, 1 copita con el estómago lleno 2 veces al día durante 3 meses. 444-7202 para que llame y pida los productos a domicilio. 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Hola, muy buenos días.
2: Con Silvia, ¿cómo está?
0: Muy bien, Silvia, contame.
2: Bueno, don Felipe, lo que pasa es que tengo una hija de 14 años y suda mucho, mucho.
0: Bueno, para la sudoración debe bañarse todos los días con el jabotón de laurel. Jabotón de laurel para quitar la sudoración en cualquier parte del cuerpo y tomar el Retrovitón. 3 copitas al día, la primera en ayunas, durante 2 meses. Sería bueno que cambiara el desodorante por una cremita que se llama Corpo Gel, que yo la recomiendo mucho para aplicar dentro de las fosas nasales, pero aplicada en los pies o en las axilas, excelente para evitar el mal olor.
2: Corpo Gel.
0: Sí, Corpo Gel.
2: Ah, listo. Bueno, lo otro, don Felipe, es para mi tía, para subir de peso.
0: Para aumentar de peso necesitamos el Bilten y la jalea de melocotón. Una cucharada de cada una en un vaso con agua. Se revuelve o se mezcla y se toma después de las comidas, o sea, de sobremesa, para que lo que acaba de comer sea asimilado por el cuerpo y la engorde. Hay gente que no asimila los alimentos y come como por llenar el estómago, pero no porque verdaderamente le estén sirviendo las vitaminas, los minerales de lo que consume. Entonces, para eso es el Bilten y la jalea de melocotón. Si los toma solos o antes de las comidas, no le sirve. Tiene que ser después de las comidas.
2: Ah, listo, don Felipe, era eso. Esas dos cositas, de todas formas, muchísimas gracias. Bueno. Y bueno, una feliz tarde.
0: 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Hola, muy buenos días. ¿Quién habla?
3: Me habla Estela, ¿cómo está?
0: Muy bien, Estelita. Bueno, mi amor, contame en qué te colaboro.
3: Es por mi hermana, que ella está sufriendo con muchos dolores de estómago. Ella me dice que ella siente algo en el ano, como que se le salió algo. A veces es diarrea, a veces es, ¿cómo se dice? Asfísica, los dolores, eructos, todo le cae mal. Si come malo, si no come peor, el reflujo.
0: Sí, mira, eso se llama hemorroides. Hay hemorroides interna, que es cuando presentan sangrado, y hemorroides externa, que es cuando se le sale el recto, o sea, se le sale como una tripa por el recto. Eso se llama hemorroides. Entonces, no hay necesidad de cirugía, simplemente necesitamos el Alfimix, 2 cucharadas, en un pocillo con agua, se mezcla y se toma 2 veces al día por 2 meses. Necesitamos la jalea de guanábana, 2 cucharadas, 2 veces al día por 2 meses. Una cremita que se llama Biogel para aplicar a nivel rectal, 2 veces al día hasta que termine el frasco. Los óvulos de Pagua, un ovulito dentro del ano diario durante 40 noches, Pagua. Y la jalea de ciruela con tomate, 2 cucharadas, 2 veces al día por 2 meses. Contame, ¿ella tiene sangrado rectal?
3: Sí, ya me ha dicho que ha tenido sangrado.
0: ¿Sí?
3: Sí.
0: Bueno, para el sangrado le damos un producto que se llama Plemium. Una cucharada, dos veces al día hasta que termine el frasco. Con un frasquito tiene. Listo.
3: Y para mí, que tengo hígado graso y colesterol y triglicéridos altos.
0: Para el hígado graso necesitamos el Retrovitón, tres copitas al día, la primera en ayunas por dos meses. Necesitamos la jalea de zanahoria y la jalea de remolacha, jalea de zanahoria, remolacha y uva. Una cucharada de cada una en un vaso con agua. Se mezcla y se toma dos veces al día durante dos meses. Necesitamos el Flumex, una cucharada dos veces al día durante tres meses. Flumex. Y listo, con eso limpiamos el hígado. Listo.
3: Ah,
0: ¿qué era lo otro?
3: Y el triglicerídeo y colesterol.
0: Para colesterol y triglicéridos necesitamos el FP6, dos copitas con el estómago lleno diario, durante tres meses. Bonfar y Malambo, una cucharada de cada uno en un vaso con agua, se mezcla, se toma dos veces al día durante dos meses. Bonfar y Malambo. Necesitamos el Hipersir, 20 goticas para tomar dos veces al día por dos meses. Hipersir. Necesitamos el Hipersir, necesitamos el Lavil, una cucharada dos veces al día durante dos meses. El Fitoacai, una cucharada tres veces al día durante tres meses. Listo.
3: Ah, bueno, Felipe, muchísimas gracias.
0: 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Muy buenos días.
4: Felipe, buenos días.
0: ¿Quién habla?
4: ¿Cómo estás? Diana Alzate.
0: Diana, ¿cómo estás?
4: Muy bien, ¿y tú?
0: Muy bien, contame.
4: Felipe, te cuento. A ver, hay un esposo de una prima mía, tiene cáncer. Le hizo metástasis. Lo tiene en cerebro y pulmón.
0: ¿A él lo operaron?
4: Sí, a él lo operaron porque él se cayó. Él que como que hacía tiempo le había dado un derrame cerebral y no se habían dado cuenta. Luego le dio una recaída, pues. Ya le encontraron dizque un tumor cerebral, lo operaron, ya le hicieron tomografías, le hicieron un PET que es el que muestra metástasis, y sí tiene afectado pulmón y cerebro. Sí. Felipe, vea, él había perdido la movilidad en el lado derecho, ya después de la cirugía empezó, pues ya camina, ya habla, porque él no hablaba, pero sí queremos pues como empezarle el tratamiento contigo.
0: Diana, vea, necesitamos darle la jalea de limón con acelga, que es para el que el cáncer no se le siga regando.
4: Sí.
0: Limón con acelga. Dos cucharadas.
4: Sí.
0: Dos veces al día.
4: Sí.
0: Durante dos meses.
4: Dos meses, sí.
0: Le vamos a dar el Retrovitón, tres copitas al día, la primera en ayunas por dos meses. Sí. Y el Parsin, una copita tres veces al día durante dos meses. Eso es para el cáncer, en cualquier parte del cuerpo. Para el cerebro, para curarle ese derrame que le dio, para curar toda cualquier secuela que tenga en la cabeza, necesitamos darle la jalea de curuba y la jalea de pomelo. Una cucharada de cada una en un vaso o en un pocillo con agua. Se mezcla y se toma dos veces al día
3: dos al día.
0: ¿Durante 3 meses?
3: 3 meses.
0: Sí. Fortavit, una cucharada 2 veces al día por 3 meses.
3: Una dos al día, tres meses.
0: Durante 3 meses, Fortavit. Chinois, una cucharada 2 veces al día durante 2 meses. Big Factor, 2 cucharadas en agua o jugo, la puede mezclar con la curuba y el pomelo para que lo tome de una vez. Se toma 2 veces al día por 3 meses. Y con la mano contraria, al lado donde le dio la parálisis, va a aplicar un aceitico que se llama Nodol. Nodol, 2 veces al día, hasta que enderece nuevamente el rostro, el brazo, la parte que se le haya torcido, ¿sí?
3: Sí, mira, él ya tiene movilidad. Uh-huh. Lo único en este momento es la mano derecha, tiene días en que le amanece muy hinchada.
0: Bueno, vamos a acabarle y cuadrar el problema con lo que le acabo de decir.
3: Ah, listo, bueno, Felipe.
0: Y para los pulmones necesitamos el fitogel, 3 copitas al día, la primera en ayunas por 2 meses, fitogel. Isomel, 1 cucharada 2 veces al día durante 3 meses. Jalea de guayaba con rábano, 2 cucharadas 2 veces al día por 2 meses. Super K, 1 copita con el estómago lleno 2 veces al día durante 3 meses. Lanur, 1 cucharada 2 veces al día por 2 meses. Y las goticas de Hipersir, 20 goticas para tomar 2 veces al día durante 2 meses. Con eso tiene.
3: Hipersir,
0: que suspenda la leche por 2 meses. Y todos los derivados de la leche, listo.
3: Sí, entonces, ¿cuántas gotas de Hipersir? 20.
0: 20 para tomar 2 veces al día por 2 meses. Eso le va a proteger también el corazón y va a evitar que cuando camina o sube o baja escala se sienta asfixiado.
3: Bueno, Felipe, mío se pague. Feliz día.
0: Chao, que te vaya
3: muy bien. Gracias, que esté bien.
0: 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Hola, muy buenos días.
5: ¿Cómo estás, don Felipe? Para hacerle una preguntita, mira. Tengo un niño de 12 años, usted me le mandó el tratamiento del Procavir, el Bemba y el Fruibí. Ya se lo terminé, el Bemba se lo di 1 cucharada 2 veces al día, el Procavit 2 cucharadas 2 veces al día y el Fruibí 3 veces al día. Bueno, quería pedirle un favor, a ver si, o sea, en el colegio muy indisciplinado, iba muy bien. Acá también muy grosero con el papá, conmigo, muy agresivo. Entonces, a ver, ¿usted qué me mandaría para reforzarle? ¿O qué más le hago? Ya usted me dirá, ¿qué más puedo hacerle?
0: Mira, le vas a reforzar por 1 mes más con el Procavit, 1 cucharada, 2 veces al día, Procavit, 2 cucharadas en agua o jugo, 2 veces al día, hasta que termine el frasco. Con un frasquito más me le va a complementar. Eso le dura menos del mes, pero con un frasquito. Le vas a dar un frasquito del Bemba, 1 cucharada, 2 veces al día, hasta que termine ese frasquito. Fitoacai, 1 cucharada, 3 veces al día, ese sí me lo vas a dar por 3 meses. Listo, para que acabemos de controlar esa agresividad que tiene el niño. Y cómprale las goticas de Nersoy para que cuando esté grosero, altanero, cuando esté rebelde, le da las 20 goticas de Nersoy para que inmediatamente se tranquilice, pero no lo dopen. 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Hola, muy buenos días.
6: Buenos días, Juan Felipe.
0: ¿Quién habla?
6: Luisa.
0: Luisa, ¿cómo estás?
6: Muy bien, ¿y usted?
0: Muy bien, Luisa, contame.
6: Ay, Víctor, es para una hija que tiene 30 años, que le da como muchos hongos en la parte íntima, con mucho flujo en cantidad. Uh-huh. Y hay veces que le huele mal y le han hecho exámenes de todo y que todo le sale bien.
0: Bueno, ya necesito para cortar esa infección urinaria, va a tomar un producto que se llama PROS M6, 1 copita.
6: PROS M6.
0: Seis.
6: Sí.
0: Sí. una copita con el estómago lleno dos veces al día durante 3 meses. Va a tomar el retrovitón, tres copitas al día, la primera en ayunas por 2 meses, retrovitón. Va a tomar el retrovitón, va a tomar la jalea de brócoli, dos cucharadas únicamente en ayunas durante 2 meses. Las pastillitas de Actiprop, una pastillita tres veces al día por 3 meses. Va a utilizar los óvulos de avocado, un ovulito dentro de la vagina diario por 40 noches. Necesitamos el Ultragen, una cucharada dos veces al día durante 3 meses.
6: Ay, doctor, y para una nieta todo se le olvida.
0: ¿Cuánto tiene la niña?
6: Tiene 9 años.
0: 9 años. Ahí no necesitamos para la memoria, sino que necesitamos es un producto para que la niña se concentre y aprenda todo lo que le enseñen. Sí, y para que rinda en el colegio y deje la necedad. Se llama Procavit. Dos cucharadas en agua o jugo, dos veces al día durante 3 meses. Y el Bemba, una cucharada dos veces al día por 3 meses. Entonces no necesita el de la memoria, sino para que la niña aprenda y se le grabe todo lo que le enseñen.
6: Dios lo bendiga, muchas gracias.
0: Bueno, pues mi amor, que te haya
6: bueno,
0: bien.
6: Bueno, chao, pues hasta luego.
0: 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Luz Mayra Puerta dice, vengo de hacer uno de los tratamientos, ¿puedo empatar con el del sistema nervioso? De una, sí, no hay ningún problema. Es más, si está tomando un tratamiento y quiere hacer otro, lo puede hacer también. 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Hola, muy buenos días.
7: Buenos días.
0: ¿Quién habla?
7: Sí, don Felipe, habla con Rosa.
0: Rosa, ¿cómo estás?
7: Lo que pasa es que yo he mejorado de otras cosas. Yo era la que había llamado, pues, que me había quebrado un dedo, ¿cierto? Uh-huh. Pero imagínese que, pues, de la presión, del azúcar, de todo, yo mejoro. Pero ese dedo no quiere inflamar para nada. Siempre es todo inflamado, todo gordo ahí, no desinflama, y eso me pega unos tirones, como que me exprimiera eso. A veces como que gira algo por dentro, como si tuviera un animal, o como que tuviera un cuerpo raro por dentro, porque eso me oprime, me amarra muy horrible.
0: ¿Y qué dedo es?
7: El dedo grande del pie derecho.
0: Del pie, muy bien. Tú eres, ya te curaste la diabetes, ¿cierto?
7: Sí, me lo hice todo el día. He tomado el retrovitón, he tomado el citaque, he tomado ese otro, ay, ¿cómo es que se llama? Otro que usted mandaba también para la presión, el FP6.
0: ¿Usted tomó el Bonfar y el Malambo, el Hipersir, el Ferrovid, Chinois, el Lavil?
7: Sí.
0: Para ese dedo necesito que me tome nuevamente el retrovitón, tres copitas al día, la primera en ayunas por 2 meses. Un producto que se llama Britex, una cucharada dos veces al día por 3 meses. Vas a aplicar un producto que se llama Novavid, no solo en el dedo, sino en todo el piecito. Aplícate el Novavid dos veces al día, ojalá después del baño, y en la tarde o en la noche vuelve y lo aplica dos veces al día, hasta que le quiten del todo esos tirones. Si se le pone morado el dedo, esto mismo le va a quitar ese moretón. Si le sale una agüita al dedo, esto mismo le va a sacar la infección hasta que bote toda esa agüita. ¿Sí? Y me toma un producto que se llama Chibú. Una cucharadita tintera diluida en un pocillo con agua. Se toma dos veces al día durante 2 meses.
7: Bueno, muchísimas gracias. Que usted me vaya para untar algo así como en la pierna, pues, que también me da a veces, eso me brotó como en forma de una alergia, como unos granitos ahí pequeñitos, unas bombitas.
0: Para las alergias necesita la jalea de guayaba con propóleo, bañarse con el jabotón de manzanilla y aplicar una cremita que se llama Fitoderm. Fitoderm, listo. Fitoderm.
7: Bueno.
0: Chao, claro, pues, que sí. Dios te bendiga.
7: A usted también, que Dios lo bendiga. Un buen día.
0: 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Más oyentes, muy buenos días. 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Buenos días.
8: Sí, buenos días, señor Felipe, ¿cómo está?
0: Muy bien, ¿quién habla?
8: Joansi Albani Piedradita.
0: ¿Cómo?
8: Joansi Albani Piedradita.
0: Joansi, ¿cómo estás, Joansi?
8: Muy bien, gracias a Dios, señor Felipe.
0: Qué bueno, contame.
8: Mire, le cuento, es que en este momento me agobian dos cositas. La primera es que tuve cita con el urólogo y me indica que tengo unos cálculos muy grandes, que me tengo que operar de urgencia en los riñones. Ajá. Pues yo siempre he sufrido de cálculos y sí, los he expulsado, pero él me dice que estos son muy grandes y que me tienen que operar, pero yo no quiero. Y lo otro es unas fuertes migrañas que sufro todos los días.
0: Bueno, vamos primero con los cálculos, listo. Necesitamos un producto que se llama Brenix, una cucharada dos veces al día durante 3 meses. Necesitamos la jalea de piña y la jalea de sidra, una cucharada de cada una en un vaso con agua, se mezcla, se toma 2 veces al día durante 2 meses. Necesitamos el Fortavit, una cucharada dos veces al día durante 3 meses. Necesitamos el chitake, una cucharada dos veces al día durante 3 meses. Chitake. Necesitamos el ultragen, una cucharada dos veces al día durante 3 meses, Ultragen, la jalea de níspero, 2 cucharadas dos veces al día por 2 meses, jalea de níspero, y necesitamos el más 2000, se prepara como un tintico, se toma 2 o 3 veces al día, durante 2 meses. 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
8: No, don Felipe, le preguntaba que si esto es para todo o solo los cálculos.
0: No, para los cálculos.
8: Ah, bueno.
0: Para ese dolor de cabeza necesitas la jalea de curuba y la jalea de pomelo. Una cucharada de cada una en un vaso con agua, se mezcla y se toma 2 veces al día durante 2 meses. Necesitamos el Fortavit, una cucharada dos veces al día por 2 meses. Fortavit. Necesitamos el Bemba, una cucharada dos veces al día durante 3 meses. Bemba, y un producto que se llama Big Factor, 2 cucharadas en agua o jugo, dos veces al día durante 3 meses. Es muy importante ten en cuenta que los cálculos se producen por la semilla del maracuyá. Cuando hagas jugo de maracuyá, cuélalo bien. Y cuando comas el cartílago del pollo o del hueso o de la costilla, ese cartílago, esa partecita blanca, se convierte en piedras biliares o cálculos en la vesícula. Listo, para que lo tengas en cuenta, te puedes tomar el Brenix por prevención, o ese Ultragen que te mandé sirve para que no vuelvas a producir esos cálculos.
8: Y puedo tomar todo junto, no hay ningún problema.
0: Sí, no hay problema, a distinta hora, porque son alimentos.
8: Ah, bueno, señor, entonces yo voy a comenzar con el tratamiento, muchas gracias.
0: Bueno, Dios te bendiga.
8: Feliz día, hasta luego, lo mismo.
0: 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Buenos días. Buenos días. Bueno. Aló, buenos días.
9: Muy buenos días.
0: ¿Quién habla?
9: Joaquín Gómez.
0: ¿Qué más, Joaquín, hombre? ¿Cómo te ha ido?
9: Bien, gracias a Dios.
0: Contame.
9: Yo era para molestarlo, lo que pasa es que ahí me están tratando un riñón. Y dice que necesito, estoy a punto de diálisis. Uh-huh. ¿Qué puedo tomar para eso?
0: Vea, primero dejar de consumir banano. Evitar el chocolate con leche, puede tomar la leche sola, el chocolate solo, pero no mezclarlo porque tiene demasiado potasio y te daña los riñones. Evitar la espinaca, la pimienta y mermarle un poquito a la sal. Para solucionar ese problema necesitamos el Retrovitón, 3 copitas al día, la primera en ayunas por 2 meses. Necesitamos la jalea de... el Retrovitón, la jalea de piña y la jalea de sidra, 1 cucharada de cada una en un vaso o en un pocillo con agua. Se mezcla y se toma 2 veces al día por 2 meses, piña y sidra. Necesitamos el más 2000, se prepara como un tintico, se toma 2 o 3 veces al día por 2 meses. Más 2000. Necesitamos la jalea de níspero, 2 cucharadas, 2 veces al día por, perdón, 2 cucharadas, 2 veces al día por 2 meses. Chitake, 1 cucharada, 2 veces al día durante 3 meses. Chitake. Y el Ultragen, 1 cucharada, 2 veces al día durante 3 meses. Con eso tiene.
9: ¿Aló?
0: Listo.
9: Ultragen, me dicen.
0: Ultragen, 1 cucharada, 2 veces al día durante 3 meses.
9: Ultragen.
0: Ultragen.
9: ¿Y este Parsil para qué sirve?
0: El Parsil es 1 copita 3 veces al día durante 3 meses. El Parsil es para el cáncer en cualquier parte del cuerpo.
9: Ah, ya. Uh-huh. No más. Ultragen, dos veces al día.
0: Sí, señor. Listo.
9: Ah, bueno, listo.
0: Bueno, man.
9: Y para el dolor en las rodillas.
0: Tiene que dejar de comer carne por 1 mes.
9: Por 1 mes.
0: Tomar la jalea de tomate con limón. El
9: tomate con limón.
0: Tripro. El chibú. Y aplicar una cremita que se llama Ceratón. 2 veces al día.
9: Ah, bueno, listo. Uh-huh. Bueno, yo le pago.
0: Listo, pues, que te vaya muy bien.
9: Gracias.
0: Hasta luego. Bueno, vamos a ver por aquí, hombre, a ver que esto se me llenó el chuzo. Dice Silvia Gómez, dice, muy buenos días, don Felipe. ¿Qué me puede recomendar para una prima que le da mucho sudor y mal olor en las axilas? Cada día es mucho más fuerte. Mire, para la sudoración, bañarse con el jabotón de laurel todos los días. Va a tomar para la chucha o grajo, va a tomar un producto, perdona, le digo cómo se llama. Se llama bromel, 1 cucharada, 2 veces al día durante 3 meses. Va a aplicar una cremita que se llama Female. Lo puede aplicar en las axilas, en los genitales para que no tenga flujo, mal olor genital. Sirve también ese Female para estrechar los labios vaginales y que usted tenga un mayor deseo en el acto sexual. sí, que llegue más fácil a un orgasmo, porque no es el tamaño del pene lo que hace la excitación de la mujer, sino el grosor. Entonces, si usted tiene los labios más estrechos, va a poder disfrutar más de su relación de pareja. Y lo puedes aplicar en los pies también, ese female, para el mal olor en los pies también. Listo. Recuerden que cuando hay problemas de sudoración, no podemos descuidar el corazón. Me gustaría que le adicionáramos las goticas de Hipersir, el Bonfar y el Malambo, y la jalea de mandarina. Listo. Mónica Arango dice, buenos días, Felipe, para los nervios, mi hermana quedó muy nerviosa después del temblor. Muchas gracias, Dios lo bendiga. Bueno, hay que tener temor de Dios, ¿sí? Y pues si usted está tranquila, pues cuando es el día, ahí es, ¿sí? O sea, nadie se muere la víspera, nadie se muere el día antes, ¿sí? Y son cosas normales, fenómenos normales de la naturaleza, que ocurrió, pero ¿cuánto hace que no teníamos un temblor? Eso sí, el problema más grande que tenemos en este momento no son los temblores, sino las redes sociales que están desinformando a la gente y le están metiendo un temor impresionante. Están saliendo una cantidad de ¿cómo se llama eso, Alex? De falsos profetas, ¿sí? Acuerde lo que decía Jesús, a nadie más dirás maestro sino a mí. A mí me miran rayado cuando yo digo educador, señor profesor, pero maestro ni maestro de obra, no. El único maestro es Jesucristo. Él dirá, a nadie más dirás maestro y vendrán falsos profetas antes de mi regreso, de mi llegada. Claro que él está aquí hace 2026 años y la gente no lo ha querido aceptar. Entonces, bajémosle a tanta pendejada que hay en el internet. O sea, tratemos de evitar al máximo las redes sociales, sobre todo las personas que están deprimidas o nerviosas, y los noticieros también los deben evitar si quieren vivir tranquilos. Listo. Y el que llegue con pensamientos negativos o hablarle cosas negativas, sáquelo por un volado. Dígale, no me hables de eso. Háblame de cosas buenas o no me hables, porque te van a deprimir más. Mire, para el sistema nervioso necesitamos la jalea de curuba y la jalea de pomelo. Una cucharada de cada una en un vaso o en un pocillo con agua. Perdón, una cucharada de cada una en un vaso o en un pocillo con agua se mezcla. Se toma ese juguito dos veces al día durante 2 meses. Fortavit, una cucharada dos veces al día por 2 meses. Fortavit. Ahora si me colaboras, es de Hardata. Fortavit, una cucharada dos veces al día por 2 meses. Fortavit. Y Miguel, comentarle lo de la voz de la nostalgia, preguntarle a Viviana. Bueno, le repito, jalea de curuba y jalea de pomelo. Una cucharada de cada una en un vaso o en un pocillo con agua se mezcla, se toma dos veces al día por 2 meses. Fortavit, una cucharada dos veces al día por 2 meses. Bemba, una cucharada dos veces al día durante 3 meses. Big Factor, dos cucharadas en agua o jugo dos veces al día durante 3 meses. Y las goticas de Nersoy, 20 goticas para tomar dos veces al día durante 2 meses. 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María HZ dice, buenos días, don Felipe. Le pregunto, un niño de 11 años tiene colon irritable, ¿qué le puede recomendar? Mire, hay que limpiarle el colon con el Alfimix. 2 cucharadas en un pocillo con agua, se mezcla, se toma 2 veces al día por 3 meses. La jalea de guanábana, 2 cucharadas dos veces al día por 2 meses. Una cremita que se llama Biogel para aplicar a nivel rectal, 2 veces al día. Ah, este Alex y la embarrado. 2 veces al día. Durante 2 meses. No, es que tenemos problema de la voz de la nostalgia. Ah, bueno. Bueno, entonces necesitamos. Ya me despisté. Bueno, para el niño, repito, necesitamos el Alfimix. 2 cucharadas en un pocillo con agua se mezcla y se toma 2 veces al día por 2 meses. necesitamos la jalea de guanábana, 2 cucharadas, 2 veces al día por 2 meses. Una cremita que se llama Biogel para aplicar a nivel rectal, 2 veces al día durante 20 días. Los óvulos de Pagua, 1 ovulito dentro del ano diario, con una cajita de 20 óvulos tiene, durante 20 noches. Y la jalea de ciruela con tomate, 2 cucharadas, 2 veces al día durante 2 meses. Listo. 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Listo. Los productos de Fitosalud son para ayudar a eliminar las enfermedades. No son para un paciente determinado, como pasa con la droga química, que tiene que ser formulado bajo estricta fórmula médica. Ni siquiera un regente de farmacia puede recomendar los productos químicos, porque no saben el diagnóstico de la persona. Acá son alimentos, y a la vez que te estás alimentando, estás curando o solucionando un problema, lo que no lo hace ningún otro producto, por natural que sea, lo hacen los alimentos que mezclamos en los productos de Fitosalud. Entonces, el tratamiento del colon es ese, para la edad que sea. Ay, que es un niño de 11 años, igual tiene el problema de colon, hay que solucionarle el problema, hay que limpiarle el colon, o si no va a seguir de mal en peor, y qué mejor que con un alimento. 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Más oyentes, buenos días.
10: Buenos días, Juan Felipe.
0: ¿Quién habla?
10: Habla Olga.
0: ¿De dónde, Olga?
10: De acá, de La Estrella.
0: Contame, ¿en qué te colaboro?
10: Doctor, mira, hace tiempecito mi mamá tiene un tratamiento con usted. Ella me le dio cáncer de seno y usted me le mandó pues los medicamentos pues suyos. Uh-huh. Entonces a ella le quedó un dolor en la mano y ya tiene 3 meses de tomar jalea curúa y pomelo, uh-huh, portaví, chinoí, fitoacay. Eso, blites, bemba, bifactor, aceite, sí.
0: El nodol se aplica en la mano, con la mano contraria del lado donde tiene el dolor o la molestia o donde le dio el derrame.
10: Sí, ya inclusive ya se han untado 2 frasquitos de eso.
0: ¿Y cómo le ha ido?
10: Y pues hasta ahora, gracias a Dios, bien, porque a ella le dolía toda la mano y ya ahora le duele la parte de arriba. Uh-huh. Hasta el codo le baja. Uh-huh.
0: Bueno, sigue tomando los productos hasta que le quite. Con eso tiene.
10: Doctor, ¿le puedo hacer otra preguntita?
0: Ya la hizo.
10: Usted cuando me le mandó el tratamiento del cáncer, usted le mandó Parsil. Uh-huh. Y ella todavía tiene un frasco sin empezar.
0: Que lo termine. Que lo termine.
10: ¿Se lo puede seguir tomando?
0: Claro que sí.
10: Ah, bueno. Entonces, ¿que siga con este tratamientico para el dolor o sí. le va a mandar algo, otra cosa?
0: Con eso tiene. Si quiere algo para el dolor, hay un producto que se llama Chibú. Una cucharadita tintera diluida en un pocillo con agua. Se toma 2 veces al día durante 2 meses.
10: Dios me lo bendiga. Bueno, el Señor lo cuide.
0: Bueno, que te vaya muy bien. 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Buenos días.
11: Hola, buenos días, don Felipe. Espero que se encuentre muy bien. Quisiera saber qué productos tienen ustedes que sirva para la próstata. Muchas gracias.
0: Para la próstata está la jalea de brócoli. 2 cucharadas para tomar únicamente en ayunas durante 2 meses. Retrovitón, 3 copitas al día, la primera en ayunas por 2 meses. Necesitamos el más 2000, se prepara como un tintico, se toma 2 o 3 veces al día por 2 meses. jalea de níspero, 2 cucharadas, 2 veces al día por 2 meses. Jalea de níspero. Y necesitamos el chitaque, 1 cucharada, 2 veces al día durante 3 meses. Y el ultragen, 1 cucharada, 2 veces al día por 3 meses. Listo. Más oyentes, buenos días.
12: Buenos días, doctor Juan Felipe. Usted esta semana me recetó 3 remedios para mi hija de 11 años que tiene cálculos en la vesícula. Es el Ultragen, el Brenis y la jalea de canela y piña. Mi pregunta es, ¿esos 3 remedios se toman disueltos en agua? Y solamente tengo pues por el momento el Ultragen y el Brenis porque la jalea de canela con piña estaba agotada. Entonces, ¿puedo irle dando estos 2 productos?
0: Sí, se los puede dar, pero necesitamos la de canela con piña para poder eliminar esos cálculos. O sea, el Brenix lo que hace es destruir los que queden como arenita, pero no los saca del cuerpo. Entonces necesitamos la piña y la canela para poderlo sacar del cuerpo, esa arenita. Y el otro producto es para que no vuelva a presentar cálculos, ¿sí? Porque hay alimentos que nos producen cálculos. Ahora, imagínate cómo era el que se come las pepas del tamarindo, eso como es de duro, ¿ah? Y hay muchos que tragan esas pepas. Y así son los cálculos que le sacan así de duro, como una pepa de eso. Usted tira una pepa de tamarindo contra un vidrio y lo puede quebrar, de lo duro que es. Yo no me explico cómo sale... ¿Cómo sale un árbol de tamarindo una pepa tan dura, mano? O sea, lo del frijolito lo sabemos nosotros desde que estábamos pelados en el colegio. ¿Será que se saca de la misma forma? Muy teso. La naturaleza es muy tesa. Mire, el de la corporación, aquí sí hay futuro, contándonos que de esas semillas, de esas pepas de las frutas, sacan botones, que porque toda la ropa que ellos hacen es biodegradable, muy teso. No. Para romper una pepa de esas, como es de dura. Se imagine que yo una vez intenté romper una ¿cómo es que llama eso? Achira. Pues yo la conozco como chumbimba. Esas pepitas con las que hacen camándulas, eso es muy duro, güey, mamá. Por eso yo, no me pongan a hacerle huecos. Venga, yo le pongo las argollitas y yo armaba las camándulas en la casa. Como a los 6, 7 años hacía camándulas en la casa. Que esa era la fábrica que tenía un tío allá. Eso es una nota, eso es un encarrete. Yo creo que por eso le cogí yo tanto amor, no a la religión, porque es que Dios no es una religión, sino a las imágenes. No porque uno sea idólatra, sino porque, o sea, son obras de arte, me parece algo tan espectacular. Y esas láminas antiguas religiosas son tan bonitas. Ahorita lo sacan con inteligencia artificial, eso qué gracia. Pero antes eran unas imágenes tan bonitas, unos recuerdos tan bacanos. Todavía hay muchas mamás, muchas abuelitas que conservan, por ejemplo, un cuadro que no falta en Antioquia, el Sagrado Corazón, en la sala de la casa, o la Virgen del Carmen, o María Auxiliadora, porque somos muy devotos y porque en Antioquia, por fortuna, son más los católicos que de cualquier otra religión. Pero si usted empieza a amar a Dios, usted sabe que Dios no es una religión, las religiones se volvieron comercio, ¿sí? Dios es nuestro apoyo, nuestro guía, es todo, pero nosotros estamos desviando la fiesta hacia otro lado, ¿sí? Ay, que eso es idolatría, y el billete de 50 mil que tenés en el bolsillo no es idolatría, ¿para qué? Regálamelo entonces, regálamelo, no le rindas tributo a Gabo con ese billete, regálamelo, que a mí me hace falta. Hola, buenos días.
13: Don Felipe, buenos días. Don Felipe, le cuento. ¿Cómo le parece que ya hace 2 años yo me caí y me fracturé la cadera? Me operaron y me pusieron una prótesis. Don Felipe, apenas estoy empezando a dar pasitos, pero... Es que me molesta mucho esa prótesis porque no me deja caminar bien. Entonces, para ver, ¿usted qué me mandaría? Muchas gracias, don Felipe. Estoy atenta al programa.
0: Bueno, mi amor, vea. Primero, para el dolor hay un producto que se llama Chibú. 1 cucharadita tintera en un pocillo con agua. Se toma 2 veces al día. durante 2 meses o cuando tenga el dolor. Para soldar los huesos necesitamos el Britex, una cucharada 2 veces al día durante 3 meses. El Ultragen, una cucharada 2 veces al día durante 3 meses. Y un producto que se llama Flumex, una cucharada 2 veces al día durante 3 meses. 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Tenemos un mensaje. 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
0: Ya saben entonces el origen de esa frecuencia 1200 AM. Primero fue Radio Colibrí. Ah, vos estabas poniendo la de la voz de la nostalgia. Ah, yo pensé que habías puesto la de Colibrí. No, esta emisora primero se llamó Colibrí y con esta emisora empezó Veracruz Estéreo. ¿Sí? O sea, los muchachos de Veracruz estuvieron primero en la voz del cine, después estuvieron acá. Y de acá, como tenían una emisora que se llamaba La Radio, te la convirtieron en Veracruz. No, de ahí pasaron, sí, ellos empezaron con Veracruz. Y de ahí, pero es que la primera emisora que hubo, ¿vos te acordás la vez que nos reunimos en el poblado con don Alberto Vázquez, el de Cocorico, que nos contó la historia que él fue el primero en montar una emisora de FM, porque nadie creía en el FM y no veían la habilidad de montar una emisora de FM? Y eso fue a principios de los 80, que empezó el FM. Y nos contaba que empezó con Mundo Diners, después se convirtió en Estéreo Azul. En esa emisora, La Radio, ahí empezó Fruco a hacer radio con Leopoldo Arango y hacían un programa que llamaba Una Canita al Aire. Y empezaron Veracruz, pero ya había pasado Mundo Diner, ya había pasado Estéreo Azul, que hoy en día se llama Coredi, que es en los 106.3. Eso tiene unas historias, esa emisora que hay, María, qué cosa. Eso ha pasado de mano en mano y eso. Nadie ha sido capaz con eso. Y ahí aquí empezaron los muchachos de Veracruz, Donny Miranda, Tito López, toda esa gallada empezó con Colibrí. Primero la pusieron Colibrí Estéreo, después la pusieron Veracruz Estéreo. Es una locura. Después vendieron la emisora y se convirtió en La Voz de la Raza. Después vendieron la emisora y se convirtió en La Voz de Antioquia. Y hasta ahí nomás. Hola, buenos días.
18: Buenos días, don Felipe, ¿cómo está?
0: Muy bien, ¿con quién hablo?
18: Yo le mermo a este radio.
0: ¿Con quién hablo?
18: Con Nora.
0: ¿Qué más, Nora? ¿Cómo estás?
18: Muy bien, gracias a Dios. Vea... Perdón, yo ya la llamé hace un mes ya, o mes y medio, y estoy tomando los productos para la diabetes. Yo soy diabética desde los 36 años, hace mucho, mucho. Claro que gracias a Dios por mi juicio nunca me han puesto insulina. Entonces estoy tomando los... Pero yo, usted me dijo que 2 meses. Y yo veo el programa que todo el mundo 3 meses. Entonces yo
0: No. Páreme bola, señora. Páreme bola. No me meta palabras que yo no he dicho. Mire, hay enfermedades que necesitan 3 meses. Hay otras que necesitan 2. Normalmente entre 2 y 3 meses. Hay productos que usted lo necesita 2 meses, yo para qué los voy a mandar 3. Si usted lo necesita 2 meses, es 2 meses. Si otra persona lo necesita 3. Es, por ejemplo, el del sistema nervioso. Si usted es una persona depresiva, nerviosa, triste, ansiosa, yo para qué le voy a mandar el tratamiento 3 meses si sé que en 2 meses se cura. Pero si usted, por el contrario, toma droga psiquiátrica o tiene Alzheimer, Parkinson, demencia senil, derrame cerebral, una parálisis facial, ¿por qué se lo va a mandar 2 meses si lo necesita 3 y hasta más de 3 meses? Entonces, no ponga palabras que yo no he dicho en mi boca y ubíquese en su tratamiento, señora. Cuénteme qué es lo que está tomando.
18: Estoy tomando Malambo, pues los frascos grandes, Malambo y...
0: Y Bonfar. Sí, eso es para la presión, el azúcar, colesterol, triglicéridos, o los que quieren bajar de peso lo toman en ayunas y antes de acostarse. ¿Qué más está tomando?
18: Las goticas de perfil. Estoy tomando la vid. Estoy tomando el ferrovid. Y estoy tomando el chinase.
0: Chinois.
18: Sí, chinois. Y estoy tomando el shiitake. Entonces, ¿cuál era mi pregunta? Yo dije, pues lo dije yo, usted no lo dijo. Me dijo 2 meses. Entonces, como yo tengo hace tantos años esa diabetes, yo dije, pues me iba a automedicar, tomame las 3 meses seguidos.
0: No, pero es que aquí usted no se automedica, porque aquí está consumiendo alimentos. Estos no son medicamentos. Usted lo puede tomar de por vida si quiere. Y lo puede suspender mañana o suspenderle una semana y no le va a volver la enfermedad. Porque son alimentos. Es como si usted quiere comer frijoles todos los días, los puede comer, que le va a dañar el colon, pero los puede comer.
18: Sí, porque así a mí se me vence el otro mes, los 2 meses. Entonces los puedo suspender y volver a empezar, pues suspender el
0: cambio. No, si usted hace los 2 meses, simplemente hágase el examen a ver cómo tiene el azúcar. Si todavía lo tiene un poquito altico, lo sigue tomando hasta que nivele el azúcar del todo.
18: Yo tengo el destrumite, no estoy feliz porque a veces se me baja. Yo sé cuándo se me baja porque me da el mareíto, todo lo que da. Me lo hago y lo tengo en 86. No, yo estoy muy contenta. No, es que de verdad estoy muy contenta. Yo para eso era que más que todo lo llamaba, para decirle que estaba muy contenta y se me ha bajado el azúcar. Porque sí, estoy muy juiciosa porque yo era muy desordenada y usted dijo muy clarito también esos días que por favor se cuiden del azúcar, sí, porque si no nada se hace. Lo mismo suspenderlo tampoco. O sea, uno a pasear, yo me llevo todos sus frascos porque si me dijo no, dejo tomarlo uno o 2 días, no, pues cómo no, me llevo los frascos y por ahora me tomo eso. Bueno, otra cosa pues que le iba a preguntar, usted da una cosita muy natural, muy caserita para las llagas, ¿qué vale? ¿La aguapanela con qué?
0: Pero llagas en la boca.
18: Sí, llagas en la boca, claro.
0: Aguapanela
18: sí,
0: con sal.
18: Con sal, la aguapanela es tibiecita.
0: En una taza con aguapanela caliente, una cucharadita tintera de sal. Se mezcla...
18: Sí.
0: Y se toma y hace buches o jugatorios 2 veces al día.
18: Y eso también sirve para los que tienen la ansiedad como muy muy hacia arriba, pues que le está descubriendo los dientes, las muelas.
0: Sí, señor.
18: Eso también sirve para eso.
0: Sí.
18: Ah, bueno, ay, de todas maneras, muchas gracias, pues sí, perdone si le entendió lo que hice mal.
0: Bueno, pues.
18: Entonces, eso voy a hacer. Bueno, muchísimas gracias.
0: Bueno, pues que le vaya muy bien.
18: Hasta luego.
0: 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Hombre, si en algo me caracterizo yo, es en la honestidad para mandarle los productos. O sea, yo no le mando a nadie cosas que no necesiten. Mire, yo he trabajado en partes que me da piedra que salga la gente con dos o tres bolsas llenas de productos que no le sirven para nada. O que no son ni siquiera, o que no son ni siquiera para la enfermedad que está tomando. O sea, que lleve dos bolsas de productos, pero que

0: le van a servir si los hace tal como uno le dice, sino que se le va a mandar únicamente lo necesario. Ay, que es que usted a uno le lo manda 3 meses y a otros 2, porque así es el tratamiento de esa persona. Igual yo a todo el mundo le puedo decir, tómelo de por vida, o decirle, tómelo por 6 meses. Yo sé que en 2 meses se cura, entonces yo por qué le voy a poner a gastar más plata cuando sé que en 2 meses está completamente sano el paciente. Y que lo que yo haga en contra de ustedes se me va a devolver a mí. Hola, buenos días.
1: Don Felipe, buenos días, ¿cómo está? ¿Cómo le ha ido? Don Felipe, un señor me pide el favor de que le pregunte a usted qué sirve para unos hongos que tiene en la espalda. Muchas gracias, don Felipe, que esté muy bien.
0: Bueno, para esos hongos va a aplicar unas goticas que se llaman dermopies, 2 o 3 goticas donde tiene el honguito, déjelo que se seque y le aplica una cremita que se llama escaratón, 2 veces al día. Debe tomar el retrovitón, 3 copitas al día, la primera en ayunas por 2 meses. Retrovitón. Va a tomar el... El Ultragen, 1 cucharada 2 veces al día durante 3 meses. Con eso tiene. 444-7200. Es como si Adelita llegue y dice, bueno, tengo las empanadas a 350, 2 empanadas por 1000. Pues eso es un engaño, ¿sí? Se supone que 2 valen 700 pesos, ¿cierto? Entonces hay que ser correcto para que nos vaya bien. Si nosotros nos podemos... A mí me da rabia cuando la gente dice, es que los paisas somos unos negociantes, los berracos, mire la tumbada que le pegué a aquel. Ah, y a mi María, hombre, ese carro, mejor dicho, no me daban 500,000 pesos por él y lo vendí en 8,000,000 de pesos. Hombre, qué vergüenza dañar la reputación de nosotros los antioqueños tumbando a otro. No, siempre nos hemos caracterizado por el respeto a la palabra, que se perdió ya la palabra en Antioquia. Ya usted no puede hacer un negocio de palabra porque siempre lo tumban. Ya todo tiene que ser por escrito y programarse para una demanda cuando usted le da trabajo a una persona. Porque esto se llenó de puros tumbadores. Muy triste eso. Ah, es que yo soy muy buen negociante porque yo soy paisa. Muy buen negociante, o sos un tumbador. Volvete serio. Ana Graciano dice, don Felipe, buenos días. ¿Qué me puede dar para el dolor de cabeza que me duele mucho la frente, los ojos, la columna? Necesitamos la jalea de curuba y la jalea de pomelo. 1 cucharada de cada una en un vaso o en un pocillo con agua. Se mezcla y se toma 2 veces al día. Durante 2 meses. Necesitamos el Fortavit, 1 cucharada 2 veces al día por 2 meses. Necesitamos el Bemba, 1 cucharada 2 veces al día durante 3 meses. Bemba. Necesitamos el Big Factor, 2 cucharadas en agua o jugo, 2 veces al día durante 3 meses. Y un producto que se llama Big Factor, 2 cucharadas en agua o jugo, 2 veces al día durante 3 meses. 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Un último oyente, Alex. Adelita, hágale, Adelita.
1: Ah, don Felipe, y también por la espalda tiene muchos cebitos, unas bolas grandes.
0: Lo mismo.
1: ¿Quién que lo puede ayudar en eso también?
0: Lo mismo, es
1: muy
0: que
1: muy grandes.
0: Si toma el retrovitón, limpia el hígado y quita cualquier problema dermatológico. Y se aplica la cremita que le digo que es especial para eso, para esas bolas, para esos hongos, cuando se le rajan las manos, cuando tiene dermatitis. Si usted no limpia el hígado, nunca va a curar un problema dermatológico. Entonces, con eso tiene. Listo. 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Llegamos al final del programa. Muchísimas gracias.

0: Amigos oyentes, José Alexander Gil Alzate en la asistencia técnica y al frente de micrófonos, su amigo de siempre Juan Felipe Tobón. Quien no se haya podido comunicar conmigo me puede llamar ahorita al 604-475-7972, 475-7973, de 12 del día a 1 de la tarde. Estoy en los micrófonos de La Voz de la Nostalgia, 1530 AM. A la 1 hoy tenemos primera fila, un mano a mano entre Fórmula Quinta. ¿Y cómo es que llama el otro? Fórmula Quinta y... ya me olvidó el otro. Ahorita les cuento. No se pierdan el mano a mano de hoy, de 1 a 2 de la tarde, en los micrófonos de La Voz de la Nostalgia 1530 en el dial de la M. Un resto de día muy feliz. Que Dios nos bendiga. ¡Ay, Trigo Limpio y Fórmula Quinta! Trigo Limpio y Fórmula Quinta. Muchísimas gracias, un resto de día muy feliz y que Dios nos bendiga. Chao, chao.
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0: Buenos días a todos nuestros oyentes, bienvenidos a nuestro programa de odontología. 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Es muy incómodo estar en una reunión uno con una caja de dientes ahí que se caiga, que se mueva, o no poder masticar porque no tiene mucho hueso o encía. Y sabemos que si no tenemos buena masticación, vamos a tener mala digestión. Y al tener mala digestión, pues vamos a tener problemas ya gástricos, problemas digestivos. Por eso las prótesis deben ser nuevas, las prótesis las deben cambiar. 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Y a los 6 meses ya se pone la prótesis, se pega ahí. Queda atornillada, queda muy buena. Es una alternativa para muchos pacientes, todos los oyentes que nos están escuchando, sobre esas prótesis que se mueven, esas prótesis que ya no las pueden manejar, que no las usan, entonces no podemos masticar, nos enfermamos. 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
0: Bueno, seguimos con nuestro programa de odontología, Punto Oral, servicios odontológicos a su alcance, con los mejores especialistas, los mejores materiales. 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Y vamos a hablar de diseños de sonrisa. Los diseños de sonrisa, ¿qué es un microdiseño? Un microdiseño es blanquear los dientes y hacer unos bordecitos en los dientes y quedar muy bonitos, nivelados. Es un microdiseño muy conservador, no desgastamos los dientes y quedan muy bonitos. Y el diseño de sonrisa, que lo hacemos también nosotros, es cuando el diente está muy manchado, cuando el paciente los tiene cortos, los tiene quebraditos, los tiene separados. Entonces nosotros, con las carillas cerámicas que se cementan en boca, se ponen unas cerámicas. Esas cerámicas nunca se manchan, no se quiebran, son súper finas. 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Yo pienso que un paciente que se hace un diseño de sonrisa puede quitarse hasta 10 años de encima, así sin exagerar, 10 años de encima, porque quedan unos dientes más bonitos, quedan blancos, quedan nivelados como si le hubieran puesto ortodoncia. Fuera de eso puede tomar tinto, puede fumar vino tinto, puede hacer cualquier cosa oscura, Coca-Cola, lo que quiera, y la cerámica nunca va a manchar. La cerámica nosotros la garantizamos de por vida, de que no te va a cambiar el color. 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Hay blancas, hay más amarillitas. El color ya lo elegimos entre el paciente y el odontólogo. Se elige qué color le gusta. No tienen que ser esas blancas pues que parecen unos chicles ahí, no. Las cerámicas son muy bonitas, se pone mucho a los pacientes que vienen del extranjero y aquí también hay mucha gente que se los hace, se hace la valoración y se mira qué tipo de carilla se va a usar. Nuestras carillas son italianas, son una cerámica muy fina, como les digo, no se mancha, se puede garantizar de por vida que ese color se va a mantener y ese es un diseño de sonrisa. No desgastamos el diente tampoco y de hecho no tiene mantenimiento porque como cerámico, el cerámico no tiene. Hay otras carillas que son en resina, que son más baratas. Esas carillas en resina que se hacen son un poquito más débiles y sí cambian de color. Las carillas en resina con el hábito de Coca-Cola o tinto o cualquier cosa o fumar, hace que esas carillas, yo le pongo 3-4 meses, no sirvan. Por eso nuestras carillas en Punto Oral las hacemos cerámicas, porque la cerámica nunca nos va a cambiar de color. Es un diente más grandecito, es un diente más bonito. El paciente le cambia totalmente la expresión, la risa. 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
0: Bueno, mis oyentes, seguimos en nuestro programa de odontología, Punto Oral 20 años creando sonrisas, todos los días de 11 a 11 y 30, llevándoles los mejores temas, la mejor información sobre odontología. 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Hemos tocado ya varios temas, las prótesis flexibles, los botox para el bruxismo y para las arruguitas, y también hemos tocado pues la parte de carillas, de diseños de sonrisa. 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El implante de nosotros es un implante que es hecho en Israel. Es un implante, son unos tornillitos que van al hueso, se pegan, para de ahí pegar las prótesis. Porque sabemos que cualquier prótesis floja, cualquier prótesis que no usen, pues vamos a tener una mala masticación, y al tener mala masticación, no poder morder bien, no poder esos alimentos masticarlos bien, lógicamente la parte digestiva se nos va a afectar. Hay mucho paciente enfermo de la parte digestiva, ¿por qué? Porque no puede masticar. Esas prótesis abajo que ya no las usan, que solamente usan arriba, no están masticando bien. Entonces, Punto Oral tiene esa alternativa de poner esos implantes en el huesito, que son unos tornillitos, son de Israel, garantía de por vida, en titanio. Al poner esos implantes, ahí podemos sostener nuestras prótesis. Ahí podemos sostener esas prótesis que se mueven. Podemos comer chicharrón, podemos comer tranquilo, no se van a caer, no vamos a pasar una pena por ahí que se movió la caja, que se cayó. Las cajas de dientes siempre hay que cambiarlas, porque el hueso se baja, la encía se baja, y lógicamente la prótesis empieza a tener problemas para sostenerla. 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
0: Bueno, seguimos aquí con nuestro programa de odontología. 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Es un blanqueamiento que se hace en dos sesiones, 15 minutos. Y podemos blanquear los dientes, digámoslo, en 40 minutos. Unos dientes más blancos, unos dientes más jóvenes, unos dientes más bonitos. Cualquier persona que se hace un blanqueamiento pues se siente un poco más joven, porque el diente amarillo pues es de gente más de edad y el diente un poco más claro, más blanco, es de gente más joven. Entonces tenemos muchos pacientes de 50, 60 años que quieren blanquearse sus dientes y quedan muy bonitos. No se queden blancos así pues como unos chicles, no, quedan más claritos. 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
3: Buenos días para toda nuestra audiencia. Este es su programa Bienestar Articular. Si presentas dolor en las articulaciones, rigidez articular, no puedes levantarte de la silla o de la cama solo, necesitas ayuda para hacerlo, te invito a nuestro programa para escuchar al experto en mejoría del dolor articular, el doctor Alan Tovar, médico especialista en medicina alternativa, manejo del dolor y cuidados paliativos. Doctor Alan, buenos días.
4: Lilia, muy buenos días y un saludo muy especial a toda nuestra audiencia el día de hoy.
3: Cuéntenos, doctor, ¿cuál es la diferencia entre artritis y artrosis?
4: Lilia, la artritis es una enfermedad inflamatoria articular, sistémica, autoinmune, que necesita una valoración por un experto y un tratamiento especial, porque inflama las articulaciones, las pone rígidas, se puede poner caliente una articulación roja, limitar los movimientos y obviamente se desgasta la articulación por todos estos procesos inflamatorios que ocurren en esta enfermedad. También hay compromiso de otros órganos como el corazón, la parte hepática, la parte digestiva, etcétera, que hacen que esta entidad patológica articular sea un poco más compleja de tratar. La artritis es una enfermedad también inflamatoria, pero por desgaste, porque se ha erosionado el cartílago. Entonces empieza a rozar entre ellos los huesos y como ya hay muy poco cartílago, empieza a doler la articulación. También se inflama, pero no es todo el tiempo. El dolor puede ser en el reposo. En las mañanas cuando se va a levantar la persona de la cama, siente mucho dolor en sus articulaciones, que a medida que pasa el día, empieza a hacer movimientos cotidianos, puede mejorar el dolor, pero en el reposo vuelve y se presenta el dolor. También hay rigidez en las articulaciones que limitan mucho caminar, ponerse de pie, levantarse de la cama y van a necesitar ayuda de otra persona para poderse desplazar. Y hay deformidad en las pequeñas articulaciones.
3: Muchas gracias, doctor. Ahora dígame, ¿cuáles son las articulaciones que más afectan en la artrosis?
4: En la artrosis encontramos principalmente afectación en las articulaciones de la rodilla. Recuerda que las rodillas son las articulaciones que soportan mucho más el peso, son las que más trabajan, por ejemplo, subir y bajar escaleras por mucho tiempo, agacharse, movimientos repetitivos, cuando se carga mucho peso, estas rodillas empiezan a afectarse principalmente. También lo es la cadera, por ese desgaste, ese roce, porque es una articulación que mantiene todo el tiempo en movimiento y hay movimientos repetitivos que hacen que empiece a deteriorarse el cartílago, la articulación, y la falta, por ejemplo, por un desacondicionamiento físico, que se va perdiendo también la masa muscular. Eso conlleva a que ese desgaste sea aún mayor y haya mucha más limitación funcional en estas personas, diría.
3: Ok, doctor. Ahora dígame, ¿cuáles son los síntomas más comunes que afectan a las personas con artrosis?
4: Mira, la rigidez articular, como lo decíamos desde el principio, son articulaciones rígidas o que se van deformando y empiezan a afectar la movilidad. Esto afecta la calidad de vida. Las personas manifiestan que no pueden coger un vaso, ¿sí?, que no pueden levantar los brazos, porque se me olvidaba, también una de las articulaciones que más se afectan son los hombros y la cintura en la parte lumbar y saca. Entonces todo esto va a dificultar los movimientos de la vida cotidiana. No importa la edad, porque hay personas jóvenes que pueden empezar a sufrir de artrosis y lo vemos comúnmente en el adulto mayor, que se presenta mucho más estos síntomas, como rigidez articular, dolor, limitación para los movimientos, rigidez. Entonces esto hace que la persona también sienta que ya no puede moverse, pero hay soluciones para estos síntomas, y se puede mejorar la calidad de vida de las personas, diría.
3: Doctor, si yo presento todos esos síntomas, o uno o dos de esos síntomas, ¿a qué número me puedo comunicar con usted?
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3: ¿Qué tratamiento está manejando, doctor, para la artrosis? Y cuénteme qué obsequio tiene para nuestros oyentes el día de hoy.
4: Mira, Dilia, los tratamientos míos van orientados, así como se llama nuestro programa, al bienestar articular, orientados a la parte regenerativa, no solamente sedativo. No sirve de nada solo manejar el dolor cuando nosotros no podemos ayudarle a regenerar un poco ese cartílago, esa articulación que está deteriorándose, y no hay una buena rehabilitación de la persona. Porque si alguien asiste a mi consulta, quiere poder volver a moverse, no como lo hacía cuando era joven, pero sí por lo menos que mejore su calidad de vida, que las actividades de la vida diaria no sean tormentosas, que ya las personas con tanta rigidez articular y dolor no pueden levantarse, no pueden ir a regar sus plantas en el jardín porque les duele mucho, sienten mucho temor salir a la calle porque las articulaciones no son estables y les da mucho miedo que puedan llegar a caerse, a perder esa estabilidad que tenían cuando eran más jóvenes. Entonces ese tratamiento está orientado a regenerar, a conservar el cartílago que se tiene, que no se pierda lo que hay, y esos tratamientos son orientados a esta parte, que hacemos terapias endoplasmáticas que le van a ayudar a mejorar, porque son procesos autólogos del mismo paciente que con su mismo sistema, digámoslo así, se va a empezar a ayudar y a mejorar, y por eso es bueno la valoración principal, para poder mirar qué tipo de artrosis tiene, cuáles son las articulaciones que están más comprometidas, cuáles son esas dificultades que presenta, y así mejorar tanto la parte emocional como lo físico. También tenemos terapias con sueroterapia bioreguladora, que nos ayuda, como su nombre lo dice, a regular todos los sistemas, todas las células, para que nos ayuden a mejorar inflamación, dolor, y así poder mejorar esa limitación funcional que presentan las personas. Y también la homeopatía oral, que es muy buena, que ayuda a mejorar el dolor sin necesidad de estar tomando analgésicos que ya los conocemos, que pueden lesionar los riñones, el hígado, la parte digestiva también, diría.
3: Ok, doctor. ¿Y el obsequio?
4: Ay, se me olvidaba. 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
3: Cuéntenos, doctor, ¿qué personas están más propensas a sufrir de artritis? ¿Los hombres o las mujeres?
4: Mira, Dilia, esa es una pregunta que siempre me hacen, y pueda que no lo notemos, pero las mujeres sufren más de artrosis. ¿Por qué? Por los movimientos repetitivos, porque trabajan más. Siempre soy defensor de eso. La mujer trabaja más, la mujer hace más ejercicios o hace mucho más actividades en su casa y en el trabajo que en las que emplean las articulaciones, por ejemplo los hombros, y encontramos artrosis de hombro, artrosis de rodillas, artrosis de cadera, y hay un poco más de compromiso en las mujeres. Pero también hay hombres que presentan dolores articulares, lógicamente la gran mayoría de nuestros pacientes son mujeres, Porque, si vuelvo y repito, las mujeres trabajan mucho más y esos movimientos repetitivos hacen que sus articulaciones pues se gasten más rápido que la de un hombre, digámoslo así. Y de todas maneras la consistencia física de las mujeres en cierto tipo de población no es tan grande como la que pueda tener un hombre, y eso hace que el músculo, los buenos ligamentos también protejan las articulaciones, ¿no?
3: Doctor Alan, ¿qué debo hacer o aquellas personas que deben hacer para prevenir la artritis?
4: Mira, la artritis puede ser un proceso crónico de largo tiempo que en algunas ocasiones no se pueda detener, pero desde joven se puede empezar a hacer actividad física, ¿sí? Controlada, no repetitiva, que se vaya a lesionar. Siempre esa actividad física debe ser orientada por algún experto que nos diga cuáles son los ejercicios que se deben hacer para fortalecer tus articulaciones y que a futuro no nos vaya a lesionar. La alimentación es muy importante. Hay alimentos que son inflamatorios, como los alimentos multiprocesados. Todo lo que compra uno que viene en paquete, enlatado, empacados al vacío, son alimentos que con tantos químicos que tienen hace que las articulaciones también se inflamen y empiecen a deteriorarse. También dormir muy bien, ¿sí? Evitar el consumo de bebidas alcohólicas, que recuerda que esa síntesis del alcohol en el organismo puede llegar a depositarse en las articulaciones y aumentar los depósitos de ácido úrico en las articulaciones y empezar a lesionar, a deteriorar el cartílago y presentar otro tipo de artritis que hay, que se llama la artritis gotosa, que también es muy compleja de tratar. Entonces la invitación es para tener una mejor alimentación, hacer actividad física, dormir bien y tener estas precauciones para evitar la complicación en sus articulaciones a futuro. También hay que evitar los movimientos repetitivos, el uso de fuerza desmedida, cargar objetos pesados, subir y bajar mucho escaleras. Estos movimientos hacen que la articulación se deteriore más, y si lo hacemos todos los días o repetitivamente, hace que esa lesión comprometa la movilidad y el bienestar articular. Entonces la invitación es a cuidarse, mejorar la alimentación, actividad física dirigida, evitar cargas excesivas. Si se presentan dolores, pues los medios físicos como pañitos de agua tibia, pomaditas calientes, reposo, son muy importantes como tratamiento casero, y acudir a una cita especializada para una buena valoración, determinar si es artritis o es artrosis o hay algún otro compromiso que de esas estructuras que rodean una articulación, como son los músculos, los ligamentos, los vasos sanguíneos tanto arteriales como venosos, el sistema nervioso periférico, etcétera. Entonces es importante una buena valoración médica. 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
3: Bueno, doctora Alan, muchísimas gracias por toda la información y las recomendaciones que nos regaló el día de hoy. 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Doctor Alan, muchísimas gracias por este espacio.
4: Muchas gracias, Dilia. Muy agradecido también con la audiencia, mi experiencia y mis conocimientos para ayudarles en sus dolores articulares, para que diferencien si tienen una artritis o una artrosis, para que se den cuenta cuáles son los síntomas que se presentan, cómo se debe tratar un dolor articular, cuáles son las recomendaciones para proteger esas articulaciones o evitar a futuro un compromiso
0: importante de las articulaciones que le vayan a afectar su calidad de vida, su bienestar, sus actividades de la vida diaria se pueden ver comprometidas por un dolor articular. Entonces no esperen más, llamen inmediatamente el día de hoy. Estamos aquí en la ciudad de Medellín para seguir hablando de dolor articular y buscar ese bienestar articular que todos ustedes merecen para tener calidad de vida en sus actividades. Entonces un saludo muy especial para toda la audiencia y nos estaremos escuchando en el próximo programa donde hablaremos más sobre el bienestar familiar y buscando el mejor tratamiento para mejorar su dolor. Muchas gracias.
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5: Oye, ¿sabías que muchos de los mejores deportistas del mundo son de nuestra tierra, Colombia? 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
3: Oh libertad que perfumas las montañas de mi tierra. Deja que aspiren mis hijos tus olorosas esencias. Amo el sol porque anda libre sobre la azulada esfera, el huracán porque silba con libertad en las selvas. El hacha que mis mayores me dejaron por herencia, la quiero porque a sus golpes libres acentos resuenan. Forjen déspotas tiranos largas y duras cadenas para el esclavo que humilde sus pies de rodillas besa. Yo que nací altivo y libre sobre una sierra antioqueña, llevo el hierro entre las manos porque en el cuello me pesa. Nací sobre una montaña, mi dulce madre me cuenta que el sol alumbró mi cuna sobre una pelada sierra. Nací libre como el viento de las selvas antioqueñas, como el cóndor de los Andes que de monte en monte vuela. Pichón de águila que nace sobre el pico de una peña, siempre le gustan las cumbres donde los vientos refrescan. Cuando desciendo hasta el valle y oigo tocar la corneta, subo a las altas montañas a dar el grito de alerta. Muchachos, les dijo a todos los vecinos de la selva, la corneta está sonando, tiranos hay en la sierra. Mis compañeros alegres el hacha en el monte dejan para empuñar en sus manos la lanza que el sol platea. Con el morral a la espalda, cruzamos llanos y cuestas y atravesamos montañas y anchos ríos y altas sierras. Y cuando el fin divisamos, allá en la llanura intensa, las toldas del enemigo que entre humo y gente blanquea. Volamos como huracanes regados sobre la tierra. ¡Ay del que espere empuje de nuestras lanzas revueltas! Perdonamos al rendido, porque también hay nobleza, y en los bravos corazones que nutren las viejas selvas. Cuando volvemos triunfantes, las niñas de las aldeas rinden coronas de flores a nuestras frentes serenas. A la luz de alegre tarde, pálida bronceada, subo a las de la montaña en la cima nuestras cabañas blanqueadas. Bajamos cantando al valle porque el corazón se alegra, porque siempre arranca gritos la vista de nuestra tierra. En la oración, las campanas con golpe pausado suenan. En el morral a la espalda, vamos subiendo la cuesta. Las brisas de las colinas bajan cargadas de esencia. La luna brilla redonda y el camino amarillea. Ladran alegres los perros detrás de las arboledas. El corazón oprimido de gozo palpita y tiembla. Caminamos, caminamos, y blanquean, y se abren con ruido de las cabañas las puertas. Lágrimas, gritos, suspiros, besos y sonrisas tiernas, entre apretados abrazos y entre emociones revientan. Oh libertad que perfumas las montañas de mi tierra, deja que aspiren mis hijos tus olorosas esencias. Eso soy tu voz, soy la voz de Antioquia.
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3: Hola, ¿qué tal? Saludo cordial. Bienvenidos al informativo Estudio 1 que se emite en La Voz de la Raza. Lunes a viernes, 12 del mediodía, La Voz de Antioquia. Se emite en La Voz de Antioquia, 1200 del AM. Por estar mirando el reloj que está ya en 2 minutos, entonces me enredé. Bienvenidos, 12 del mediodía, 2 minutos. Estamos a 25 grados centígrados, hoy 28 del mes de agosto del año 2026. Llegamos a ustedes también a través del Facebook Live y todo ello gracias al trabajo en producción de José Alex Gil y este amigo de ustedes, Johnson Galeano. Hay quienes dicen que Abelardo de la Espriella ha trabajado más en... ¿cuántos días van? 20, 21. En 21 días que en 4 años de Gustavo Petro. Claro que Gustavo Petro, recordemos que viajó 269 días. Estuvo en el exterior, fuera del país, en 67 viajes que hizo al exterior. Abelardo de la Espriella se mantiene también viajando, pero con una diferencia. Se mantiene viajando entre Barranquilla, Bogotá, Cali, Buenaventura, Chocó, Risaralda, Caldas, El Tolima, Quindío. O sea, se mantiene viajando es por acá. Estamos acostumbrados a presidentes que se sentaban en la casa de Nariño y desde allá comenzaban a trabajar. Este no, este se mantiene de ciudad en ciudad. Qué bueno eso, y como él lo dijo también en su campaña, ¿no? Yo voy a gobernar desde los territorios, y los territorios son esos. No Bogotá solamente, ¿no? Todo el país. Hoy va para Cali. Va para Cali. Ayer estuvo en Ibagué. A partir del lunes creo que va a estar nuevamente en Pereira, porque en Pereira ya comienza a entregarse el subsidio desde el próximo lunes de 1.050.000 pesos para las personas que tengan... para pagar el arriendo, 3 meses inicialmente con la posibilidad de prórroga otros 3 meses, para aquellas personas que no pueden habitar el lugar de residencia donde vivían por el tema del terremoto, como se está haciendo en Quibdó, como se está haciendo en Buenaventura, también se va a hacer en Cali y en las diferentes ciudades donde se tiene pues este inconveniente, y ya incluso en el Chocó se están entregando viviendas, ¿no? Viviendas que se están armando de una, 3-4 días demoran para armar viviendas prefabricadas, pero se están entregando. Entonces eso es de una. Ahora, este presidente dijo, vamos con mano firme, mano fuerte para lo que será la seguridad. Y una de las seguridades que él decía es que Colombia no puede seguir sembrando tanta coca. Pues bien, la noticia de hace unos minutos que entrega el gobierno nacional es que el gobierno de Abelardo de la Espriella acaba de tumbar la restricción a la aspersión con glifosato para cultivos ilícitos. Esto sea después de 11 años donde el Consejo Nacional de Estupefacientes ha derogado la norma que mantenía suspendida la aspersión aérea, aunque todavía debe cumplir algunos requisitos, pero ya dice este gobierno que va a retomarla. Y para seguir con temas que tienen que ver con seguridad de este gobierno, pues resulta que ayer este gobierno se tomó varias cárceles de forma sorpresiva. Resulta que se realizó una redada del CTI de la Fiscalía en cárceles del país para dar con delincuentes que extorsionan desde las celdas de las cárceles en Colombia. Si bien ya se han trasladado más de 140 internos a los que se les ha cambiado el lugar donde venían pagando sus condenas en los últimos años y se han pasado de unas ciudades hacia otras, de unas cárceles hacia otras buscando seguridad, pues resulta que no solamente hasta allí se queda el gobierno nacional, porque los últimos 20 fueron trasladados desde Barranquilla a Bogotá. Ahora entonces resulta que se están buscando a los extorsionistas en las cárceles. Y por ello, desde ayer se comenzó con ese operativo por parte de la Fiscalía junto a la Policía, donde organizaron operativos conjuntos adelantados en distintos centros penitenciarios, especialmente de la costa norte de Colombia, y en especial en Valledupar y en Barranquilla. Pues bien, se están buscando cómo es que operan esas bandas. Es increíble, increíble pero cierto. A ustedes les ha pasado, yo sé que les ha pasado. Y es cuando llegan esas llamadas raras y que en muchas de ellas lo que buscan es extorsionarse. Pues lo que se pretende con esto es quitarle los aparatos telefónicos o celulares que se usan desde las cárceles. La pregunta es, ¿cómo hacen? Claro que yo la otra vez me puse a hacer esa pregunta y me callaron. Porque yo dije, bueno, ¿y cómo hacen para meter celulares a las cárceles? Y me dijo, no, pues de la misma forma como han metido metralletas. De la misma forma como meten revólver. Como meten pistolas y que son más grandes. Y entonces yo ¿qué hice? Me quedé callado. Pero se pregunta uno, ¿cómo hacen para entrar? Y ahí tiene que ver mucho el sistema de vigilancia. Porque, ¿cómo hacen para ingresar? Porque yo tengo entendido que en las cárceles ya la alimentación se hace desde allá. Los días de visita, tengo entendido que no se puede llevar alimentos. ¿Cierto? Y que para usted entregarle ropa, zapatos, implementos de aseo, pues no se les puede llevar sino un día en semana, creo que los miércoles, a los internos. Y entonces no es que se les entregue directamente, sino que el sistema carcelario lo recibe, lo revisa y se los entrega a los internos. Y entonces ahí la pregunta, bueno, ¿cómo hacen para llegar tantos celulares? ¿Cómo hacen para llegar armas? El caso es que a eso entonces le sigue atacando el presidente de la República, que dice que también van a colocar un barco cárcel donde van a llevar especialmente a los extorsionistas para que no tengan comunicación y no puedan seguir extorsionando a la gente en nuestro país. Porque está confirmado que la mejor forma para extorsionar se hace desde las diferentes cárceles de Colombia. Pero como el tema tiene que ver con seguridad y este presidente le está atacando tanto a la inseguridad, pues resulta que los bloqueos, en el momento que se van dando, va llegando la fuerza pública y los van levantando, especialmente el SMAC. Ya se había dado en una carretera en el Cauca que comunicaba con el Valle y fueron levantados los indígenas que pretendían hacer allí, el paro, impedir el paso de la gente. Pues resulta que ayer se presentó Juaca en Medellín, en las horas de la tarde-noche, y fue con los estudiantes de la Universidad de Antioquia, donde los estudiantes de la Universidad de Antioquia bloquearon la vía en Barranquilla, o sea, la calle Barranquilla, y pues llegó el SMAP, y con manguera en el carro comenzó a mojar la gente, estudiantes, y se tuvieron que ir. ¿Por qué? Porque el alcalde Federico Gutiérrez está de acuerdo con las políticas del presidente de Colombia, Abelardo de la Espriella, y también entonces está implementando, dando la orden que, como ya se puede utilizar el SMAP, que entren a romper a toda esa gente que quiere hoy en día tomarse las diferentes calles, especialmente desde la Universidad de Antioquia, con los paros que estamos acostumbrados a que se hagan en la Universidad de Antioquia. Pero hoy también conocimos una noticia que veíamos llegar, que pensábamos que no iba a llegar y que no queríamos que llegara, pero llegó. Y es que desde hace días les venimos hablando del tema del fenómeno del Niño. El fenómeno del Niño que nos está llevando a una sequía. Pues bien, hablamos de racionamientos de energía y de agua. Hoy oficialmente EPM lo ha formalizado. A partir del próximo lunes comienzan los racionamientos de agua acá en la ciudad de Medellín. Vamos a escuchar a Santiago Wilches, gerente de aguas de EPM, quien ha entregado esta noticia para los habitantes que se inicia con Medellín, pero que podría llegar a todos los habitantes del Valle del Aburrá y hasta el departamento de Antioquia.
4: Hoy queremos comunicarles que a pesar de que nosotros venimos trabajando históricamente en garantizar toda la seguridad hídrica, como lo bien lo han mencionado el vicepresidente, la directora, el director de la red y Daniel, estamos ante una situación histórica en las cuales era muy difícil prever. Entonces, lo que hoy queremos comunicar es que vamos a comenzar con algunas medidas que estamos consideramos que son de un impacto importante, sin embargo, son necesarias para poder garantizar la continuidad de la prestación del servicio público de acueducto para todos. Como lo mencionaron ahora, en este momento tenemos una menor disponibilidad en nuestras fuentes de agua. Desde el mes de mayo, las precipitaciones se han ido disminuyendo de forma importante. Mayo, que es uno de los meses más lluviosos del año, tuvimos precipitaciones por debajo del 50% del promedio histórico. Hoy, en todas nuestras fuentes, tenemos los caudales mínimos más bajos de la historia. Entonces, como lo mencionaba ahora Daniel, los efectos más importantes o más fuertes los vamos a tener en enero, febrero y marzo. Entonces, nosotros desde hoy tenemos que prever cómo vamos a pasar esos momentos y esos meses tan complejos. Pero sí quisiera hacer mucho énfasis en lo siguiente. En esa diapositiva que vemos ahí hay dos cifras muy importantes. Los aportes de las fuentes a nuestros sistemas son de 900 millones de litros y el consumo está en 940. Es decir, tenemos un consumo superior a la disponibilidad de las fuentes. ¿De dónde podemos suplir esa deficiencia? De los embalses que tenemos. Pero si siguen las restricciones en los caudales suministrados, va a ser imposible mantener ese nivel de suministro. Entonces, las medidas que tenemos que tomar nosotros hoy es poder equilibrar esa reducción de los suministros de la fuente y el incremento del consumo. Entonces, el primer llamado es definitivamente tenemos que reducir los consumos. O sea, si todos no ayudamos a esto, cada vez tendremos unas consecuencias más fuertes. Esa disminución de consumo, cuando la miramos a nivel individual, es una reducción del consumo de tan solo el 5% de cada uno de nuestros ciudadanos. Esas son actividades que seguramente las podemos hacer. Todavía vemos en las calles personas, ciudadanos, lavando vehículos con mangueras, regando plantas. Ese tipo de actividades definitivamente no las deberíamos hacer.
3: Pues bien, inicialmente se da para las comunas nororiental y la comuna centro. Empieza a partir del próximo lunes y va por un mes. ¿Por qué por un mes? Dependiendo si llueve. Si no llueve, continuará y aumentaría para otros sectores. Inicialmente son 109.237 instalaciones que tienen cerca de 1.500.000 habitantes los que van a sufrir este inconveniente. Se inicia con la comuna 1 y 3 y será entre las 6 de la tarde y 5 de la madrugada. ¿Por qué después de las 6 de la tarde? Porque la gente en el día se va a trabajar y el consumo se está dando especialmente después de las 6 de la tarde, cuando la gente ya regresa a sus hogares. Vamos a escuchar a Humberto Iglesias, vicepresidente de negocios de EPM, hablando y especialmente de las recomendaciones, y se da en ese sector porque la parte más seca se está dando en el embalse de Piedras Blancas.
5: Según los expertos, como los hemos escuchado, puede que estemos ante el fenómeno del Niño más fuerte del que se tenga registro, y eso es algo muy importante del que todos tenemos que tener conciencia. También hay algo muy importante, y es que estamos como institucionalidad reunidos tratando de generar los mejores mecanismos para atender esta situación y sobre todo teniendo la mejor información posible para tomar medidas responsables. Reitero el llamado que hemos hecho desde distintas dependencias: uso racional y adecuado del agua y de la energía. Sabemos y entendemos muy bien que las temperaturas han venido incrementándose y que por supuesto a todos nos da más calor, pero evitemos en lo posible que esto siempre nos lleve de manera inmediata a utilizar aires acondicionados o ventiladores, porque inmediatamente estaremos aumentando el consumo. Habrá momentos en los que los tengamos que hacer, pero tratemos de que sea en los momentos adecuados, duchas más cortas, cerrar la llave cuando nos estemos lavando los dientes o los platos. Como lo decían ahorita Santiago y Fernando, evitar estar lavando los vehículos en las calles, desperdiciando el agua o regando los jardines de manera indiscriminada, porque esa es agua que hoy estamos necesitando. La mejor emergencia, como lo decía nuestro director del DAGRED, es la que no sucede. Pero también tenemos que entender que cuando estamos ante una contingencia tenemos que actuar de manera responsable, ir tomando algunas precauciones que nos permitan anticiparnos.
3: Ojo con esas precauciones. Esas precauciones, menos consumo de agua. Menos consumo de agua, menos consumo de energía, para que después no tengamos que lamentarlo. Porque si bien hoy en día estamos hablando que vamos a tener que entrar en ese racionamiento, ojo con los meses de enero, febrero, marzo y abril del año entrante, que se dice va a ser mucho más complicado de lo que hoy en día nos está anunciando EPM. Entonces, por eso depende de nosotros el que no entremos a ese racionamiento. Tenemos que cuidar nosotros el uso del agua y el uso de la energía para que después no tengamos que lamentarnos. Ya regresamos.
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3: Y unas 880 personas continúan formándose para el trabajo gracias al esfuerzo que realiza el Distrito de Medellín y el Departamento de Antioquia. Escuchemos a la Secretaria de Desarrollo Económico de Medellín, María Fernanda Galeano Rojo, entregándonos esta noticia.
11: La Alianza para el Empleo de Mujeres y Jóvenes en Antioquia es un esquema de pago por resultados que demuestra que los números solo valen cuando le cambian la vida a la gente. Con esta unión formamos a la medida de lo que necesitan las empresas y certificamos a 880 personas. Gracias a eso, 458 ya están trabajando. Esto es lo que queremos para Medellín y el departamento, que la formación se convierta en oportunidades reales, que las empresas encuentren el talento que necesitan y que más personas puedan construir un mejor futuro desde el trabajo.
3: Manuel Villa Mejía, secretario de Seguridad y Convivencia de Medellín, es nuestro siguiente invitado. ¿Por qué? Porque las comisarías de familia de Medellín se están fortaleciendo todas sus capacidades con inversión en tecnología, infraestructura y talento humano.
12: Durante esta administración del alcalde Federico Gutiérrez hemos logrado entregar más de 1.100 bienes muebles a los equipos de las comisarías, entre ellos 224 computadores, y contamos hoy con 154 profesionales y personal de apoyo con una inversión superior a los 7.000 millones de pesos. Sabemos que aún nos falta, pero vamos avanzando y poniendo como prioridad a las familias de Medellín. También estamos modernizando el servicio y con una inversión de más de 3.300 millones avanzamos en la creación de Comisaría, una tecnología que incorporará expediente electrónico, inteligencia artificial, analítica de datos y atención multicanal para que realmente la justicia que se aplique en las comisarías de familia sea cada vez más eficiente y por sobre todo más cercana al ciudadano. Ya están en funcionamiento las comisarías de Lusitania y la comisaría de permanencia del Sur y avanzamos en nuevas sedes en la Comuna 13, en Villahermosa, en Guayabal y también una que va a quedar en la URI de la Fiscalía. Porque cuando una familia necesita al Estado, necesita encontrarlo de manera cerca, que esté preparado y por sobre todo dispuesto a ayudar. En eso seguimos avanzando y seguimos construyendo comisarías más fuertes, más modernas y con más capacidad de respuesta para todas las familias de Medellín.
3: Y por estos días se está realizando Expo Camacol. Pues bien, el municipio de Itagüí ha presentado su sistema de gestión de pavimentos en la feria Expo Camacol. La ciudad expuso el desarrollo e implementación de Mavi, una herramienta que permite gestionar de manera inteligente el estado de la malla vial a partir de los reportes de los ciudadanos del municipio de Itagüí. Vamos a escuchar a Diana Arboleda, gerente de la Agencia de Desarrollo Local de Itagüí, Adeli.
13: Hoy estamos felices de hacer parte de la feria más importante de América Latina de la construcción. Expo Camacol es un lugar para compartir nuestras experiencias y enriquecernos de otros aliados que hoy están haciendo parte de esta importante feria. Acá compartimos la transformación que ha tenido el municipio de Itagüí a través de la empresa industrial y comercial del estado Adelí.
3: Uy, pasamos ahorita por ese sector donde se está realizando la feria. Qué trancón tan impresionante. Qué cantidad de gente la que convoca esta feria. Ya volvemos.
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3: Y en sus redes sociales, el embajador de Colombia en México, Mauricio Tobón Franco, escribe lo siguiente. Atención para todos los odiadores del presidente Abelardo de la Espriella. Se les informa que el padre Rodolfo Londoño de la Espriella no es familiar del presidente y lo tendrán que ver como miembro de 5 consejos superiores de universidades públicas en Colombia. Dice Mauricio de la Espriella. Otro que está feliz con los temas de seguridad en Colombia es el gobernador de Antioquia, Andrés Julián Rendón. Esto fue lo último que dijo.
10: Antioqueños, cayó alias Urías Perdomo, mano derecha de Calarcá. El 23 de julio de 2024, nuestro ejército los capturó en Antioquia cuando se movilizaban en caravanas de la UNP, pero Petro ordenó liberarlos. Celebro que el gobierno del presidente de la Espriella enfrente con toda la capacidad del Estado a estos criminales, en especial a este que fue intocable con Petro de las FARC de Calarcá. Después de años de contemplaciones, hoy nuestra fuerza pública vuelve a tener la determinación y las herramientas para neutralizar a estos bandidos. Que Colombia nunca más vuelva a premiar a los criminales con impunidad.
3: Despidámonos saludando a mucha gente que nos escucha. Cierto, Marta Trujillo, Jorge Hernán Echeverri Zuluaga, Jorge Hernán Zuluaga Giraldo, Parmenio Arango, César Jaramillo en Caldas, Socorro Laine Sánchez en Nueva York, Héctor Darío Bermúdez, Efraín Tamayo, otro sufrido hincha de Medellín, Juan Bautista Restrepo, John Alexis Bustamante en España, Ridia Congote, Luz Jacqueline Loaiza, Juan Esteban Mejía, Joaquín Posada, el popular Jackie, Luz Naranjo, Doris Urrea Redondo, Tulia Rosa Vargas, María Eugenia Franco Oquendo, Juan Camilo Zuluaga Zuluaga, Marcela Muñoz Ortiz, Beatriz Vera Valencia. ¡Nos vamos! Ya llega Línea Abierta.
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2: Muy buenas tardes a todos nuestros oyentes. Aquí estamos una vez más en su programa periodístico Línea Abierta. Hoy es viernes 28 de agosto. Estamos a escasos días de que termine el mes de agosto. Viene el mes de septiembre, el mes del amor y la amistad. Octubre, brujitos, y ya podemos ir desempolvando los viejitos y el arbolito de Navidad. Oiga, ¿cómo corre este tiempo? Sin duda alguna hay dos noticias muy importantes. Una que tiene que ver con carácter nacional, que es la radicación del presupuesto para la vigencia del 2027. Esta radicación la hizo directamente el ministro de Hacienda, Miguel Gómez. Se ha denominado por el rescate de la economía. Se fija en la hoja de ruta para establecer las arcas del Estado. Tendrá tres ejes principales: ordenar las finanzas públicas, garantizar el presupuesto para las obligaciones esenciales del Estado y sentar las bases para recuperar el crecimiento económico del país. Recordemos que este proyecto de ley que tiene que ver con el presupuesto para la vigencia del 2027 empieza su estudio en las comisiones económicas tanto de Cámara como de Senado. El presupuesto está aforado en 634,9 billones de pesos, una cifra superior en 59,9 billones de pesos comparada con la que había presentado el presidente saliente Gustavo Petro, que era de 575 billones. La mitad del incremento, es decir, 31 billones de pesos, según el ministro de Hacienda, corresponden a obligaciones y a gastos que estaban pendientes de financiación en el proyecto anterior. Este es el presupuesto de la verdad, ha dicho el ministro de Hacienda. Pero la noticia no se queda ahí, ya que el gobierno está preparando para la otra semana la radicación de un proyecto de ley de un rescate económico. Es una reforma tributaria que el gobierno va a denominar, como lo decíamos, ley de rescate financiero. Contener el crecimiento del gasto público, enfrentar el aumento de la deuda y reducir gradualmente el déficit fiscal. ¿Qué va a pasar con esa reforma tributaria? Porque ha sido una promesa del presidente Abelardo de la Espriella de que por nada del mundo se van a cobrar nuevos impuestos. Y la noticia regional tiene que ver con nuestras empresas públicas de Medellín. El fenómeno del Niño empieza a hacer estragos. Los caudales de los ríos han bajado cantidades. Esta mañana estuvimos en rueda de prensa en EPM, donde se nos anuncian esas primeras medidas que se van a adoptar y lógicamente tiene que ver con el racionamiento de agua. Aquí lo he dicho muchas veces, todos, absolutamente todos, tenemos que poner ese granito de arena, escúchenlo bien, para que sencillamente pues podamos empezar a racionar un poco lo que es el agua y también la energía. Mire que ya vienen las primeras medidas y como era de esperarse, es un racionamiento de agua que arrancaría este lunes 31 de agosto y lógicamente va a afectar pues algunos de los barrios y de los sectores altos de la ciudad de Medellín. Me refiero a la zona centro nororiental de la ciudad de Medellín y recordemos que según se ha establecido por empresas públicas. Arranca el lunes 31 y será de 6 de la tarde a 5 de la mañana. Aquellas personas de estas zonas van a ver de todas maneras carros, carrotanques con agua para suplir esta necesidad, pero se hace definitivamente en esa hora porque es cuando más ahorro se puede dar para empresas públicas de Medellín. Recordemos que vienen meses supremamente duros. Este racionamiento que se va a dar en estos sectores de la ciudad de Medellín, inicialmente les cuento que va a ser por un mes. A ver si en el mes de octubre, que se supone que es de lluvias, por lo menos las lluvias puedan aplacar un poquito este fenómeno del Niño. Pero vienen meses supremamente difíciles, como es diciembre, enero, febrero, marzo y posiblemente también el mes de abril. Pero escuchemos lo que dice Santiago Wilches, quien es el gerente de Acueductos de Empresas Públicas de Medellín, sobre esta medida adoptada. Todo porque el fenómeno del Niño apenas arranca.
3: Hoy queremos comunicarles que a pesar de que nosotros venimos trabajando históricamente en garantizar toda la seguridad hídrica, como bien lo han mencionado el vicepresidente, la directora, el director de la red y Daniel, estamos ante una situación histórica en las cuales era muy difícil prever. Entonces, lo que hoy queremos comunicar es que vamos a comenzar con algunas medidas que consideramos que son de un impacto importante, sin embargo, son necesarias para poder garantizar la continuidad de la prestación del servicio público de acueducto para todos. Como lo mencionaron ahora, en este momento tenemos una menor disponibilidad en nuestras fuentes de agua. Desde el mes de mayo, las precipitaciones se han ido disminuyendo de forma importante. Mayo, que es uno de los meses más lluviosos del año, tuvimos precipitaciones por debajo del 50% del promedio histórico. Hoy, en todas nuestras fuentes, tenemos los caudales mínimos más bajos de la historia. Entonces, como lo mencionaba ahora Daniel, los efectos más importantes o más fuertes los vamos a tener en enero, febrero y marzo. Entonces, nosotros desde hoy tenemos que prever cómo vamos a pasar esos momentos y esos meses tan complejos. Pero
2: no se descarta, ojo con esto, que los meses de diciembre o enero, ante, mejor dicho, la realidad de que los afluentes ya empiezan a bajar y posiblemente muchas de las represas empiecen a bajar, pues tengamos que someternos a un racionamiento de energía y de agua, y no solamente en Medellín, en Antioquia, en gran parte del país. Mire, le propongo, don Alex, vamos con nuestro primer corte, pero no se muevan, que ya vengo con mi invitado especial. Estoy hablando del concejal del municipio de Envigado, David Londoño, que posiblemente sea candidato para la alcaldía de mi municipio. Ya regresamos.
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8: Y a las 12:43 me complace mucho tener como protagonista de la noticia al doctor David Londoño, concejal del municipio de Envigado. Y óiganlo bien, precandidato a la alcaldía también del municipio de Envigado. Pues doctor David, de verdad que mil gracias por atender este nuevo llamado. Hay muchos temas por tocar, pero vamos primero con estos temas que tanto le interesan al municipio de Envigado. En esta semana veíamos una sesión que se dio en el Consejo, donde el principal tema fue el Hospital Manuel Uribe Ángel y la difícil situación por la que está pasando el hospital. ¿Qué le queda claro exactamente a la gente, doctor David? ¿Qué se necesita para que el hospital, uno de los hospitales, hay que decirlo, de mejor atención, de mejor, más bonitos, donde mucha gente llega, no solamente la gente de Envigado, ¿qué hay que hacer para que salga de ese déficit que tiene ahora?
12: Carla, un saludo para ti muy especial, para todos los oyentes de La Voz de Antioquia y de tu programa. Estoy aquí para servirle, gracias por esta oportunidad. Y claro que sí, estamos pasando una crisis muy, muy difícil en el Hospital Manuel Uribe Ángel, un hospital que ha sido insignia en el municipio, en el Valle de Aburrá, que atiende personas del suroeste antioqueño, de toda la región. Prácticamente el hospital ha servido para la red de salud de Antioquia, y hoy vemos con tristeza cómo la gerente casi que lloraba en una entrevista que le hicieron estos días en un medio televisivo de acá regional también, sobre la situación, que está a punto de declararlo inviable. Es algo que nos llena de tristeza, porque el hospital era solvente, era el sueño de muchos médicos trabajar allí, tenía demasiados servicios, demasiadas especialidades, consulta externa, muchas cosas que estaba creciendo a nivel de prestación de servicios y profesionalismo, y hoy vemos cómo, por el manejo que se está dando a nivel nacional en la salud, está prácticamente al borde del colapso.
2: Así es, herencia del gobierno anterior, herencia del gobierno de Gustavo Petro. La nueva EPS, sin duda alguna, es la que más le está deudando en estos momentos al Manuel Uribe Ángel. ¿Y por qué? ¿Cómo entender? Porque ayer escuchaba pues a diferentes concejales, el departamento de Antioquia a través de la seccional de salud también le adeuda recursos al hospital, concejal.
12: Claro que sí, mira, le deben más de 143 mil millones de pesos. Esto es una cifra que es muy superior incluso al presupuesto de funcionamiento de muchos municipios de Antioquia. Es decir, que es una cifra acumulada de ese no pago por parte de las EPS. La principal que le debe es la nueva EPS con aproximadamente 56 mil millones, Sabia Salud con cerca de 39 mil. Ahí tenemos ya 100 mil millones solo en dos EPS que son de las más grandes y que más personas tienen. Y ya otras EPS se reparten el total de la deuda. ¿Qué pasa con la gobernación? No, realmente Sabia Salud es una EPS que fue creada por la gobernación, con FAMA y otros actores del sector público y privado, pero no es algo que podamos decir que es culpa del gobernador, no. La EPS tiene que responder por sus deudas. Es como el municipio de Envigado creó el hospital hace muchos años, entonces no podríamos entrar a pagarlo, a pagarle todas esas deudas o a rescatarlo en un 100%, porque para eso se creó de manera independiente como una empresa social del Estado. Entonces, el municipio, hemos hecho un esfuerzo, hemos aprobado unos créditos, hemos aprobado unas transferencias, el alcalde ha tratado de ayudarle a la gerente con estas transferencias para pagar a algunos proveedores, para atrasarse en nómina, para tratar de, sí, son pañitos de agua tibia, de hacer un algo paliativo para el hospital, pero lo de fondo es ese no pago de 143 mil millones por parte de las EPS.
2: Así es, doctor David, y es que hay que decirlo, desafortunadamente el MUA se ha visto obligado pues a salir de mucho del personal o no volver a contratar mucho del personal médico, más bien inclusive a cerrar un número determinado de camas, todo ante esta crisis. Sabemos que el nuevo presidente Abelardo de Lespiella ha dicho, denme 100 días para empezar definitivamente a darle un giro a esta crisis que tiene la salud en el país. ¿Tienen ustedes la esperanza de que el presidente ponga los ojos sobre el Manuel Uribe Ángel, aprovechando la bancada antioqueña en el Congreso y esa cercanía que ahora tiene el presidente con todos los departamentos y las alcaldías del país, doctor David?
12: Claro que sí. Queremos no solamente que el Manuel Uribe, sino que la situación de salud nacional mejore, que se desenrede toda esa situación de por qué el gobierno recoge un recurso a través del ADRE, lo pasa, no lo pasa, a unas EPS sí, a otras no, porque las EPS lo toman, pagan un porcentaje de lo que deben pagar por cada usuario o no pagan nada. O sea, queremos que eso se desenrede como se tenga que desenredar y confiamos en el criterio del gobierno nacional, en que verdaderamente quiere traerle soluciones al país. Por parte de la gobernación y el consejo se ha planteado varias alternativas, también del alcalde municipal de Envigado, por supuesto. Entre ellas, el gobernador planteó un crédito a través de la IDEA. Pues sabemos que esto generó las críticas de algunos colegas y es válido. Sería mucho mejor que nos regalaran más plata, pero el gobernador lo ha hecho. El gobernador ha transferido 5.000 y otras cifras en otros momentos. Entonces plantea un crédito como para subsanar, pagar nómina a algunos proveedores y seguir operando, mientras que precisamente el gobierno nacional, que entró con la situación del terremoto, pues supera un poco eso y puede trabajarle a tantos frentes que necesita el país y que dejó desatendidos el gobierno anterior. Entonces, eso es lo que se está discutiendo hoy, o lo que es noticia hoy, es que el plan de salvamento temporal, lógicamente, es un crédito que puede girar el IDEA entre 10 mil a 20 mil millones de pesos. Y también se le van a pedir que pasen unos recursos por parte de la gobernación. Ojalá nos ayude el gobernador, y también por parte de la alcaldía se van a hacer unas transferencias también para subsanar cosas inmediatas.
2: Así es, y es que para eso está el IDEA, el Instituto de Desarrollo de Antioquia, para darle la mano a los municipios en los momentos difíciles, y ahora sí que lo necesita el MUA. En el Consejo han tocado el tema del peaje El Escobero. Doctor David Londoño, ¿qué va a pasar al fin con ese peaje y pues la inconformidad que ha causado en muchos de los habitantes de ese sector?
12: Sí, en el Consejo hemos tocado ese tema. Incluso nosotros citamos una vez al gerente de Bimed, una persona de por sí que, pues, me parece que en su momento no estuvo a la altura del consejo, del debate, fue un poco cerrado y despectivo con el tema, porque se le plantearon alternativas en favor de la comunidad, pero él estaba muy cerrado en que simplemente había un contrato de concesión y que él tenía que velar por los intereses de Bimed. En este momento, pues ya sabemos que el Invías es el que asume las operaciones de esos peajes y es una oportunidad de oro para plantear si la ubicación es estratégica o no, si la ubicación debe cambiar o no, porque Envigado es una ciudad en expansión urbanística total. Ha venido creciendo en población, en suelo de expansión. Entonces, en su momento tenemos una lección aprendida con el peaje que hace algunos años, no recordará todo el mundo, pero donde hoy queda la Escuela de Ingenieros de Antioquia, a pocos metros de la glorieta de Sancho Paisa, quedaba el peaje hacia la variante Palmas Aeropuerto, que tuvo que ser trasladado hacia el límite con Río Negro. Entonces, estamos en esa situación, mirando cómo se pueden de pronto replantear la ubicación de los peajes para que se genere un circuito o una facilidad para los habitantes del municipio de Envigado. Pero eso es un proceso que está en estudio porque hay una realidad, y es que este plan de desarrollo, estos 4 años de Raúl, están apalancados también en recursos que ya fueron aprobados, y el peaje genera unos ingresos para el municipio. Pero yo pienso que pueden haber alternativas que favorezcan a la comunidad.
2: Oiga, doctor David Londoño, no salimos de una campaña y ya empezamos a hablar de nuestras campañas regionales, pero es que hasta el mes de octubre, pues creo entendido que aquellos que van a aspirar se tienen que lanzar al charco, y yo me atrevo a decir que de las pocas veces que empieza uno a escuchar que hay muchos precandidatos en el municipio de Envigado, pues está Pablo Restrepo, Juan Carlos Palacio, Braulio Espinosa y lógicamente usted, doctor David Londoño. ¿Qué van a hacer? Porque bueno, ya diría yo que por el tema de Braulio Espinosa no hay problema. Ayer conocimos la carta que le mandó al Partido Liberal diciendo que renunciaba a ser del Partido Liberal. Creo que va a empezar la tarea de recoger firmas, así me lo confirmó. Pero entonces, ¿qué va a pasar con los otros candidatos? Porque dice uno, ¿a quién le van a hacer el guiñito? ¿Cuál de estos candidatos va a ser el fuerte? ¿Usted considera que definitivamente usted puede ser esa persona que necesita Envigado los próximos 4 años en estas elecciones regionales?
12: Por supuesto que sí, Carla. Yo considero y estoy en ese proceso de precampaña, como bien lo dijo en medios el doctor Héctor Londoño. Primero que todo, pues porque soy envigadeño, amo esta tierra, no me veo viviendo en otro sitio que no sea Envigado, no me veo trabajando por otro territorio que no sea Envigado. Claro. Yo quiero, primero soy agradecido con lo que es Envigado hoy, gracias a nuestro partido, al liderazgo del doctor Héctor Londoño, a las personas que han pasado por la administración pública, los gabinetes, los concejales que han estado. Y quiero también, y mi meta y mi legado es dejar un mejor Envigado para mi hijo, para los hijos de los envigadeños, para las nuevas generaciones.
2: Así es.
12: También, doctor, pero tengo experiencia.
2: Déjeme, sí, yo le déjeme y corrijo una cosa, que es que nombré al doctor Braulio Espinosa como si fuera candidato a la alcaldía de Envigado. No, él está de candidato a la gobernación, renuncia al Partido Liberal, va con firmas, pero lógicamente tiene la inmensa esperanza de que todo el liberalismo de Envigado, que es un equipo muy juicioso, termine apoyándolo. Entonces, ahora sí, sigamos contando, cuéntenos entonces por qué ese deseo de aspirar usted a la alcaldía, y si ve esa posibilidad de futuro estar debajo de la misma casita en que va a estar Braulio Espinosa aspirando a la gobernación.
12: Claro que sí, como usted lo menciona, y para complementar esa explicación que nos das, son tres tres cosas que se deciden importantes el próximo

0: Entonces quedamos tres para dos situaciones, consejo y asamblea. Entonces quedamos tres para dos cosas. Solamente uno pues, tendría que unirse con otro o tendría que continuar en el proceso en que ya está. Entonces eso nos deja en un tablero con muy buenas posibilidades,
1: Qué
0: porque lo
1: bien.
0: más clave aquí hoy es que el doctor Héctor ya dijo,
1: Sí.
0: tengo tres precandidatos muy buenos a la alcaldía, Palacio, Pablo y David Londoño. Y
1: Así es.
0: entre esos está, entonces ya dimos el primer paso, estamos en un partidor, estamos tres para llegar a dos posibilidades muy buenas, que alguien siga en la asamblea, que me
1: Sí.
0: den la oportunidad a la alcaldía, que se haga una alianza, un trabajo con el doctor Pablo Restrepo. Que también es un gran líder. Entonces, la cosa está muy cerrada. Diferente fuera
1: Sí.
0: que estuvieran 12, 15 precandidatos, que no hubiera un consenso, que no hubiera un trabajo en equipo, pero para ser tan prematuro, ya empezamos con una
1: Ajá.
0: alta probabilidad y con un partidor muy
1: Oiga.
0: cerrado, del cual estoy seguro va a salir el próximo alcalde de
1: Oiga,
0: Envigado.
1: doctor David, y es que hay que decirlo, yo creo que si hay algo rico o algo que da tranquilidad, es ser alcalde de Envigado, un municipio súper ordenado, un municipio con excelente presupuesto y con el apoyo del área metropolitana. Mejor dicho, ser alcalde de Envigado, podría decir uno, no es tan difícil a la hora de...
0: Carla, no vaya a creer,
1: ¿No?
0: tiene muchos retos, hay que aprenderle mucho a los exalcaldes, a todos, al doctor Raúl que ya lleva dos periodos, que lo hace con mucho amor y mucho sentido social, a Braulio Espinosa que le tocó un periodo muy sui generis con esa bendita, digámoslo así, pandemia, al
1: Total.
0: doctor Héctor Londoño con cuatro periodos de alcalde, a todos ellos hay que aprenderle porque precisamente esa tranquilidad y estabilidad de ciertas cosas en Envigado trae otro tipo de retos. Por
1: Así es.
0: ejemplo, tenemos una ciudadanía que es muy instruida, es la ciudadanía más estudiada del país y tiene unas críticas, tiene unos controles muy importantes que
1: Oiga.
0: terminan aportando y dándole norte al gobierno.
1: Mire, yo...
0: Tenemos una clase política también muy preparada. Los
1: Total.
0: concejales, acá no hay un concejal prácticamente que no tenga maestría.
1: Qué bueno.
0: Entonces, son y que no hayan trabajado años en lo público o años en proyectos sociales. Entonces eso permite que se alineen, dejen atrás los egos y las cosas, digamos, infantiles y personales,
1: Qué bueno.
0: inmediatamente se elige el alcalde, los concejales, incluso desde la oposición, se
1: Trabajan
0: alinean
1: todos.
0: con el futuro de Envigado,
1: Así
0: pero
1: es.
0: incluso desde la crítica aportan cosas que un buen gobernante tiene que escuchar e incluir en su programa de gobierno.
1: Doctor David, aquí me van a utilizar la guillotina, mire cómo vuela el tiempo, pero vamos a tener tiempo más adelante de seguir hablando de todas las cosas bonitas de mi municipio y lógicamente estas campañas regionales que estamos, porque el tiempo vuela, estamos a pasos. Doctor David Londoño, muchísimas gracias de verdad por haber atendido este llamado y un feliz fin de semana.
0: Muchas gracias para ti, Carla, y para todos los oyentes. Bendiciones.
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6: Y con ese mensaje me despido. Ya saben, próximo lunes 12:30, su programa Línea Abierta por La Voz de Antioquia 1200 AM. Toda la semana estuvo en los controles Don Alex Gil y en la coordinación periodística y dirección quien les habló, Carla Marcela Ramírez. Un feliz fin de semana para todos.
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0: Ya tenemos la 1:07, 1:07, están escuchando La Voz de Antioquia, somos 1200 AM, pertenecemos a la cadena radial Júpiter, iniciando con Alex Acosta, Cumbia del Amor. Línea telefónica 604-475-7979, estamos en Bailando con las Viejitas. Para que reporten sintonía, también para que soliciten canciones.
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0: Ya tenemos la 1 y 15 minutos, 1 y 15, bailando con las viejitas y recortando algo con el Joe Arroyo, echado pa'lante. Línea telefónica 604-475-7979, también a través de WhatsApp 305-435-0914, 305-435-0914. Os de Antioquia, bailando con las viejitas. Hola, buenas tardes.
1: Hola, buenas tardes. Aquí hola. De nuevo yo saludándolos, un saludo muy especial para todos. Soy Consuelo de Itagüí, quisiera escuchar Las Lavanderas de Gabriel Romero. Sí. Y Pobre Soy de May González, creo. Listo. Que es. Bueno, un abracito. Gracias, gracias.
0: A ti, Consuelo.
1: Feliz fin de semana. Igualmente. Para todos. Abrazos y bendiciones.
0: Abrazote para Consuelo, reportando sintonía desde

0: Cuando tenemos la 1:27, será Gustavo el Loco Quintero, La Cascarita, tema solicitado por Alfonso, reportando sintonía desde Boston. Línea telefónica 604-475-7979.
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0: Es la 1:30 minutos, 1:30, bailando con las viejitas. Pertenecemos a la cadena radial Júpiter. La voz de Antioquia al aire.
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Bailando con las viejitas, somos La Voz de Antioquia, somos 1200 AM con banda blanca, sopa de caracol. Línea telefónica 604-475-7979. Teresita, reportando sintonía desde Buenos Aires. Quiere este tema con Jairo Paternina y el combo de las estrellas, Pequeñita.

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0: Ya tenemos la 1:40, es la 1:40.

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Ya tenemos la 1:48, 1:48, bailando con las viejitas. Marca registrada en la cadena radial Júpiter, era el Chané Mesa, el Tilín Tintán. Línea telefónica 604-475-7979, desde el municipio de Envigado, reportando sintonía, Marisol. Ella quiere ese tema con los Golden Boys, Rubiela. Ya le quedó viendo Rubiela Marisol, claro que sí. Dame un segundito. Nos vamos por acá. A ver si ya por acá. Sí,

Era Víctor Piñero con los melódicos, el Merecumbé, la voz de Antioquia, la voz de los antioqueños, bailando con las viejitas, la 1:54 minutos, es la 1:54.

0: Llegamos a la parte final. Cansados, claro. Porque estuvimos bailando con las viejitas. 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

0: Hasta aquí te trajo el río. Ahí teníamos a José Miguel Clas en los 1200 del AM, La Voz de Antioquia. Ya tenemos las 2 de la tarde, 4 minutos.
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0: Escuchábamos de las Indianas, digámonos adiós, 2:08 en La Voz de Antioquia.
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0: Escuchábamos del conjunto Manabí, El Aguacate, a las 2 de la tarde, 11 minutos, en La Voz de Antioquia.
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0: Escuchábamos de los Romanceros de Colombia, El Aburrido. 2:17 en La Voz de Antioquia.
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0: El cariño de los dos. Ahí teníamos a Sonia y Carlos, acá en los 1200 del AM, La Voz de Antioquia. A las 2 de la tarde, 20 minutos.
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0: Ahí teníamos a Darío Gómez, La Indomable. 2:24 en La Voz de Antioquia.
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0: Escuchábamos de las aves de Oriente, la tusa de John. 2:29 en La Voz de Antioquia.
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0: Ahí teníamos de los madrugadores, déjenme solo. 2:32 PM en La Voz de Antioquia.
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0: Ahí teníamos de las florecitas campesinas, dos palomas, 2:35 PM en La Voz de Antioquia.
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0: Se me acabaron las ganas. Ahí teníamos al Charrito Negro, acá en los 1200 del AM, La Voz de Antioquia, a las 2 de la tarde, 39 minutos.
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0: Escuchábamos de las jilguerillas, lloraré tu ausencia. 2:42 en La Voz de Antioquia.
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0: Heridas de amor. Ahí teníamos a los dominicanos acá en los 1200 del AM, La Voz de Antioquia. A las 2 de la tarde, 46 minutos.
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0: Es el Dueto América. Ahí teníamos el jornalero. A las 2 de la tarde, 48 minutos, en La Voz de Antioquia.
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0: Escuchábamos de los relicarios El Hijo sin Consuelo a las 2 de la tarde, 51 minutos, en La Voz de Antioquia.
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0: Escuchábamos de Las Palomas, Jabón de Olor. 2:54 en La Voz de Antioquia, 1200 AM.
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0: Ahí teníamos a los legionarios, la compartida. 2:58 en La Voz de Antioquia.
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Hola, ¿qué tal? Buenas tardes, un abrazo para todos, un saludo bien especial a esta hora de la tarde, tarde del viernes, fin de semana. Alerta ciudadana por esta frecuencia, 1200 AM, la voz de Antioquia, la voz de los antioqueños.

0: Les damos la más cordial de la bienvenida. Recuerden que ustedes nos pueden escuchar online en lavozdeantioquia.com o también lo pueden hacer en la aplicación TuneIn Radio, en Google, en fin, hay varias posibilidades. O por el aplicativo, si tienen un dispositivo que se llama Alexa, o de pronto hay otros dispositivos inteligentes, simplemente dile, Alexa, colócame La Voz de Antioquia en TuneIn Radio. Y de una la tiene la señal. Bienvenidos a esta hora de la tarde. Jaime Andrés Zapata está sentado encabinado con este personaje que se llama Albeiro Posada Martínez. Con tarjeta de profesional 18316, mi tarjeta está avalada por el Ministerio de Educación de Colombia. Saludo cordial para el padre Wilmar, Donny Miranda, John Alberto Osorio, el negro Juangui, Guillermo Caro, John W. Gómez Ortiz con su fiebre del disco, Claudia Salazar, las redes sociales. Hoy sí hay información, información muy, pero muy importante para que estén atentos y la busquen en redes sociales. Arroba en Instagram, arroba Alerta Ciudadana Medellín, TikTok, arroba Alerta Ciudadana Medellín, o también en arroba Alerta Ciudadana en Facebook y en X, arroba Albeiro Posada. Si quieren me siguen, si no, pues no tengo ningún problema, no me interesa mucho, me interesa más que ustedes estén bien informados. Bienvenidos a Alerta Ciudadana. Ustedes saben que las consecuencias del calor, las altas temperaturas, la falta de lluvias, los temas veraniegos, o sea, el mes de agosto es el mes de los vientos, el mes de las cometas, y aparte de eso, de temporada seca, temporada de menos lluvias, así la llaman ya, ya no es verano, sino temporada de menos lluvias. Cuando hay lluvias es la temporada de lluvias, no invierno, porque aquí el invierno no existe. El invierno existe por allá en Canadá, en Estados Unidos, donde están las cuatro estaciones, donde cae nieve y donde pues se da una variedad de en el clima muy interesante. Aquí estamos. Nos duele todo lo que pasa en este país, todo lo que pasa en Colombia, varios frentes que hoy nos afectan, el tema del famoso fenómeno del Niño, o Enzo el Niño, como se llama en términos técnicos en el CIATA, también el tema del terremoto, lo que está haciendo el Estado para cumplirle a todos los colombianos que se han visto afectados, y lo que podemos hacer nosotros ahora, de ahora en adelante, para contrarrestar ese tema de las altas temperaturas, porque según parece, vamos a tener altas temperaturas, vamos a tener medidas drásticas en lo que tiene que ver con el acueducto, o sea, con el agua que usted consume, con la energía, si no actuamos ahora mismo. Así que, atención pues, porque hoy es viernes. Un abrazo para todos, sean bienvenidos, y para comenzar, los voy a invitar a viajar en el tiempo. Con John W. Gómez, aquí está La Fiebre del Disco en Alerta Ciudadana.
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2: ¿Qué tal, amigos oyentes de Alerta Ciudadana? Saludos a esta hora. John W. les acompaña para presentarles La Fiebre del Disco.
1: Y ahora, vuelta atrás. The Year 1987.
2: En 1986 se publicó el álbum Invisible Touch de la banda británica Genesis. Y en este álbum, una canción compuesta por los integrantes del grupo hablaba sobre la incertidumbre de la Guerra Fría durante la década de los 80, pero que evoca una cierta esperanza en el futuro. La canción es recordada por ser uno de los videos más creativos de esta década. Allí aparecían los más importantes personajes, no solamente de la música, sino también de la política, representados por marionetas, incluso los mismos integrantes del grupo. El título de esta canción, que está en el número 3, es Land of Confusion, la tierra de la confusión.
3: Here's song number 3.

0: song number 2.
1: Y avancemos en esta tarde del viernes con más canciones, más clásicos. Número 2 aquí en la fiebre del disco, una banda de Atenas, Georgia, formada en 1980. R.E.M. y esto llamado The One I Love. Número 2.

0: La década de los 80, la década prodigiosa. Y vamos a cerrar esta edición de La Fiebre del Disco con una canción de mayo de ese año, 1987. Llegó hasta el puesto número 4 entre las 100 más importantes de esa época, de acuerdo con la revista Billboard y su Hot 100. Vamos a recordar a la agrupación Fleetwood Mac con esta hermosísima canción titulada Little Light.
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0: Disfruten de esta tarde, disfruten del fin de semana y sigan conectados con Albeiro Posada Martínez en Alerta Ciudadana y que la pasen muy bien.
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13: Bueno, esta mañana nos reunimos medios de comunicación y un frente muy importante de la Junta y lo que maneja Empresas Públicas de la Ciudad de Medellín. EPM anuncia cortes programados de agua que comenzarán el próximo lunes 31 de agosto y se van a extender inicialmente durante un mes en sectores de Medellín abastecidos por el sistema de piedras blancas ante la reducción en la disponibilidad de agua. O sea, las altas temperaturas, la merma en las lluvias, o mejor dicho, poca lluvia. Y la medida va a afectar cerca de 109.235 instalaciones ubicadas en las comunas de Villahermosa, Popular, Manrique, Candelaria, Aranjuez y Buenos Aires, debido a que el sistema con menor capacidad de almacenamiento presenta un déficit estimado en 120 litros por segundo, equivalentes al agua contenida en cerca de 5 piscinas olímpicas al día. De acuerdo con la información entregada por la empresa, las interrupciones se van a realizar o se realizarán día por medio, entre las 6 de la tarde y las 5 de la mañana, 6 de la tarde y 5 de la mañana del día siguiente. Esto para los siguientes sectores: Comuna 1, Popular Carpinelo, El Compromiso, La Avanzada y La Esperanza. Número 2, Comuna 3, Manrique, La Cruz, Mariacano, Carambola, San José, La Cima. Número 1, Versalles. Número 2, Comuna 4, Aranjuez, Campo Valdés. Número 1, La Piñuela, Las Esmeraldas y Manrique Central. Número 1, Comuna 8, Villahermosa, Las Estancias, San Antonio y Villa Lilian. Comuna 9, Buenos Aires, Barrios de Jesús. Boletín informativo Aguas Ciclo 2 inicia el martes 1 de septiembre del 2026. La Comuna 3 de Manrique, Manrique Oriental y Santa Inés. La Comuna 4, Aranjuez, Manrique y Central. Número 2, Comuna 8, Villahermosa, Villahermosa, Batallón Girardot, San Miguel, La Mansión y Llanaditas. Comuna 9, Buenos Aires, Alejandro Echavarría y Caicedo. Comuna 10, Candelaria, Los Ángeles y Boston. EPM recomendó a los usuarios que quieran conocer la interrupción, si la interrupción del acueducto corresponde desde el lunes 31 de agosto o el martes 1 de septiembre, con el número de contrato de su factura a través de EMA, la asesora virtual de EPM, en el WhatsApp 302-3115. Habló Humberto Iglesias, que es el vicepresidente de negocios de EPM, sobre el trabajo articulado con otras entidades.
12: Ante fenómenos como este fenómeno del Niño, nuestra principal responsabilidad no es dejar que los problemas ocurran para actuar, es anticiparnos. Y eso precisamente es lo que venimos haciendo. Desde EPM, desde el área metropolitana, desde el DAGRED, desde todas las entidades responsables, hemos venido desde hace varios meses reuniéndonos, trabajando de manera articulada y especialmente compartiendo información, realizando análisis y previendo posibles escenarios que puedan ir ocurriendo. Y específicamente desde EPM contamos con un equipo altamente calificado que está permanentemente monitoreando nuestros embalses, nuestros caudales y especialmente todo el funcionamiento de nuestro sistema. Y hay algo que sin lugar a dudas no podemos controlar y es el clima, pero hay algo que sí podemos hacer y es, con toda la información disponible necesaria, tomar decisiones de manera responsable. Y eso es lo que venimos gestando y lo que nos hemos venido preparando.
13: Bueno, ahí estaba el vicepresidente de Empresas Públicas de Negocios, Humberto Iglesias, pero él tiene recomendaciones que son importantes y que debemos tener en cuenta, recomendaciones que no se pueden dejar pasar por alto debido a lo que estamos enfrentando en estos momentos.
14: Yo quiero arrancar con una idea que para nosotros es fundamental. Ante fenómenos como este fenómeno del Niño, nuestra principal responsabilidad no es dejar que los problemas ocurran para actuar, es anticipar. Y eso precisamente es lo que venimos haciendo. Desde EPM, desde el área metropolitana, desde el DAGRED, desde todas las entidades responsables, hemos venido desde hace varios meses reuniéndonos, trabajando de manera articulada y especialmente compartiendo información, realizando análisis y previendo posibles escenarios que puedan ir ocurriendo. Y específicamente desde EPM contamos con un equipo altamente calificado que está permanentemente monitoreando nuestros embalses, nuestros caudales y especialmente todo el funcionamiento de nuestro sistema. Y hay algo que sin lugar a dudas no podemos controlar y es el clima, pero hay algo que sí podemos hacer y es, con toda la información disponible necesaria, tomar tomar decisiones de manera responsable. Y eso es lo que venimos gestando y lo que nos hemos venido preparando.
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13: Bueno, estos son los temas que hoy pues, nos ocupan y que tienen que ver precisamente con el trabajo y el fortalecimiento de prevenir algo que estamos haciéndolo con tiempo, ¿cierto? Pero desde ya, las altas temperaturas, la baja en los caudales y todo lo que ustedes ya conocen se ha vuelto bastante complicado y tienen bastantes problemas. Habló Paula Palacio, la directora del área metropolitana, sobre las conveniencias, lo que se ha venido desarrollando, cómo se está preparando, cómo se trabaja el tema de los afluentes y algo más.
15: Según las estimaciones del SIATA, Sistema de Alerta Temprana de Medellín y el Valle de Aburrá, cerca de un 90% de probabilidad tenemos de que el fenómeno del Niño esté en condiciones muy fuertes durante los meses de septiembre a febrero del 2027. Y las implicaciones que tiene esto, pues las estamos viendo en el día a día, pero generalmente van más allá de tener unas olas de calor importantes, de tener menos presencia de lluvia en el territorio. No quiere decir que no tengamos lluvia, pues es difícil determinarlo porque el clima es muy cambiante, pero la probabilidad de menos lluvia es bastante alta. Cerca de un 69% de probabilidad estima que las condiciones de este fenómeno del Niño serán muy fuertes, muy similar a las condiciones que se tuvo en el año entre el año 1997 y 1998.
13: Bueno, tema bastante preocupante que nos llama poderosamente la atención y que tenemos que estar preparados para ello. Carlos Andrés Quintero es el director general del DAGRED. ¿Cómo está el tema de los incendios que hoy se están combatiendo en la ciudad de Medellín y su área metropolitana, bueno, sobre todo Medellín y sus corregimientos, ¿no?
16: También en ese marco de actuación, con todas las dependencias del distrito, desde salud, desde medio ambiente, desde seguridad, desde el DAGRED, desde el área metropolitana, desde empresas públicas de Medellín, pues hemos tenido acciones precisas para ese cuidado tan importante que es el recurso hídrico. Que se ve también tan afectado por las basuras que se echan allí, esos elementos o esos no sólidos que efectivamente afectan esa capacidad, y hoy cuando está mermada pues todos estos elementos quedan allí y deben ser retirados. Entonces también una invitación a la ciudadanía a la corresponsabilidad. Esto no solamente es desde las entidades, esto es un trabajo conjunto con la ciudadanía que nos permita tener esa reactividad lo más oportuno posible. Entonces un llamado también a la ciudadanía a si evidencia cualquier tipo de foco o de incendio forestal, pues llamar inmediatamente al 123.
13: Bueno, son temas pues que se van explicando a medida que vamos avanzando, temas que Empresas Públicas de Medellín pues regula y que quiere darnos esa posibilidad de tener conocimiento. Santiago Wilches es el gerente de Acueducto y Alcantarillado de Empresas Públicas de Medellín y explica por qué las interrupciones se realizan en esta zona de Medellín, como se lo estábamos contando.
17: Santiago Wilches Yepes, gerente de Acueducto y Alcantarillado. Con relación a la inquietud de por qué es el territorio de la comuna nororiental donde vamos a tener las primeras interrupciones y no el sur o el norte, es muy importante mencionar que nosotros tenemos el abastecimiento repartido entre tres grandes embalses. Este territorio donde estamos en este momento se abastece del embalse de Piedras Blancas, que queda en la zona de Santa Elena. Es el embalse que tiene menos volumen de almacenamiento y nosotros tenemos un modelo interconectado. Sin embargo, en este momento algunas zonas de la ciudad no pueden ser surtidas de los embalses de La Fe y de los embalses de Río Grande. Este territorio es el que nos determina las modelaciones que hacemos, que deben tener las primeras interrupciones. O sea, no obedece a que nosotros elijamos un territorio en particular, obedece al resultado de unas modelaciones y simulaciones que determinan dónde debemos hacer las interrupciones.
13: Ahí van entendiendo, hay que ir comprendiendo por qué se toman estas medidas. Fernando Calat es el ingeniero, el subgerente de operación del sistema de acueducto, y explica el esquema de interrupciones del acueducto. ¿Cómo es este tema y cómo lo entendemos?
18: Fernando Calat Chica, subgerente de operación sistemas acueducto y alcantarillado de PM. A partir del próximo lunes 31 de agosto, comienzan los dos esquemas de racionamiento del servicio de acueducto en los sectores centro y nororiental de Medellín. Estos esquemas tienen un horario desde las 6 de la tarde hasta las 5 de la mañana del día siguiente. El esquema número 1 comienza el lunes 31 de agosto y se ejecuta día de por medio. El esquema número 2 arranca el martes 1 de septiembre y de igual forma se ejecuta de manera intercalada hasta los últimos días de septiembre, en el cual esperamos evaluar el comportamiento de estos esquemas.
13: Bueno, y seguramente que vamos a entender por qué se estaría evaluando todo este tema importantísimo para la ciudadanía que les estamos entregando a esta hora de la tarde aquí en este programa que se llama Alerta Ciudadana y que usted escucha por esta frecuencia. Es el ingeniero Fernando Calachica, subgerente de operación del sistema de acueducto y alcantarillado. La medida contempla cortes nocturnos, día por medio, el apoyo de carrotanques, tanques móviles para atender las zonas afectadas.
19: El efecto inicial va a ser el inicio de las interrupciones del servicio acueducto en algunos sectores de la zona centro y nororiental de Medellín a partir del próximo lunes 31 de agosto y con un periodo inicial de un mes. Vamos a evaluar el comportamiento del sistema durante un mes y esperando que las lluvias puedan comenzar a presentarse nuevamente a partir del mes de octubre, noviembre y poder comenzar a recuperar en buena parte el nivel de nuestros embalses. Para explicar un poco más en detalle, el efecto se va a ver en 109.235 instalaciones que están agrupadas fundamentalmente pues en 6 comunas de la zona centro y nororiental de Medellín. Esto equivale aproximadamente al 7% del total de los usuarios que tenemos en nuestro sistema acueducto. Esto con cifras al mes de julio de 2026.
13: Bueno, ahí estaba Fernando Calachica, subgerente de operación del sistema de acueducto y alcantarillado, con la información a esta hora en Alerta Ciudadana.
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Para el día de hoy vamos a invitar a un artista cuya letra de la canción que les vamos a traer habla por sí sola. La vida es bonita, de Héctor Lavoe.

0: Por eso, los invito para que viajemos a través del tiempo. Recordemos a este magnífico artista y escuchemos esta canción. Un viaje a través del tiempo en un momento difícil que la vida nos pone enfrente. Héctor Lavoe, La vida es bonita.
1: Ay, hermano, decime por qué razón.
2: Buenas tardes, mi apreciado Albeiro, un abrazo, una bendición muy especial para ti, para el amigo Donny Negro Caro. Estamos en la semana de la vigilancia, el estar en vela, velad y orar, y muchos signos a propósito de la Biblia nos da el Señor como para mantenernos en esa actitud. La vigilancia es un dinamismo espiritual para estar atento, para comprender y contemplar los signos de los tiempos. Entonces, un llamado a la oración, a estar en paz con Dios, con los demás, con uno mismo. Y esa es una buena práctica espiritual antes de cualquier circunstancia. Siempre orar, siempre decirle al Señor, ilumíname, derrama tu espíritu sobre nosotros y danos mucha conducción, alegría y paz. Padre, Hijo y Espíritu Santo, linda tarde, un abrazo, bendición para todos.

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Un fuerte abrazo y una cordial bienvenida. Jaime Andrés Zapata en la producción de sonido. Es la emisión de mensajes y reportajes de este viernes 28 de agosto de 2026. Vamos con la frase del día. Dios escribe recto en líneas torcidas. Es una frase de Santa Teresa de Jesús que significa que una persona cuando cree en algo no le hace falta verlo. Sean cordialmente bienvenidos. Venimos con un completo informe porque ante la reducción de lluvias y caudales, EPM debido al fenómeno del Niño, y eso que no estamos en este momento en lo más crítico, tendrá interrupciones programadas del servicio de acueducto en algunos sectores de Medellín. La medida, pongan mucha atención, comenzará este lunes 31 de agosto, se aplicará día por medio entre las 6 de la tarde y las 5 de la mañana del día siguiente en 10 circuitos del nororiente y el centro oriente de Medellín. Escuchen esto con atención. El sistema Piedras Blancas tiene un déficit cercano a los 120 litros de agua por segundo, lo que equivale a cerca de 10 millones de litros por día. El llamado es a ponernos en modo ahorro. Cuando vayas, digamos, a orinar, generalmente aplicamos la botada de agua y en eso se pueden ir 8 o 10 litros de agua. Yo te voy a hacer una recomendación. Consíguete una jarrita de no más de 2 litros. Cuando vayas a orinar, hazlo y aplica esos 2 litros o menos de agua y en ese caso te estarías ahorrando de 8 a 10 litros de agua. Cuando te duches, hazlo rapidito y con agua fría. No esperes que se caliente el agua, porque mientras que pasa de lo frío a lo caliente, estarías botando más de 10 litros de agua. Son perlitas, recomendaciones desde mensajes y reportajes, que arranca ya con esta canción del folclor nativo americano. ¿Cómo deseamos esto? Pero que no sean esos aguaceros terribles, destructivos. Escuchamos a José Gregorio Matos, el primer aguacero. Cordialmente bienvenidos y bienvenidas.

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0: Y continuamos en esta tarde informativa con mensajes y reportajes. Ante la reducción de lluvias y caudales de agua para el consumo humano especialmente, EPM tendrá interrupciones programadas del servicio de acueducto en algunos sectores de Medellín. El grupo EPM implementará interrupciones programadas del servicio de acueducto en 10 circuitos de las zonas nororiental y centrooriental de Medellín. ¿Cuándo comienza? El próximo lunes de las 6 de la tarde a las 5 de la mañana y va a regir día por medio inicialmente durante el mes de septiembre. ¿Por qué es causado esto? Es por el fenómeno del Niño, un evento natural de variabilidad climática que se presenta cuando una zona del Océano Pacífico se calienta más de lo habitual y genera cambios en la circulación atmosférica. Vamos a escuchar a continuación a Daniel Ruiz, coordinador del CIATA, quien precisamente nos va a hablar de el fenómeno del Niño y su avance en el territorio departamental. Doctor Daniel, le escuchamos en mensaje y reportajes.
1: El evento El Niño en el Océano Pacífico Tropical se encuentra en este momento en un proceso de fortalecimiento. Esperemos que, o esto es lo que sugieren los modelos, se alcance el pico máximo de calentamiento en las aguas superficiales de las porciones oriental y central del Océano Pacífico Tropical en el trimestre octubre, noviembre y diciembre de este año. Este calentamiento inusual superará, por lo menos al día de hoy, una gran cantidad de eventos El Niño históricos que tenemos registrados en la literatura científica, yendo al pasado, al año 1950. Los modelos estadísticos que nosotros utilizamos para el análisis de las condiciones esperadas sugieren que ese calentamiento inusual puede alcanzar los 2.8 grados. Los modelos dinámicos basados en sistemas de ecuaciones diferenciales sugieren que se puede alcanzar un calentamiento del orden de 3.4 grados. Razón por la cual el promedio sugiere que estaríamos del orden de 3 punto algo o 3.2 grados al día de hoy en ese calentamiento inusual. Esto es particularmente complejo porque esto superaría algunos de los eventos El Niño más fuertes que hemos tenido en la historia de registros. Entonces está en categoría de muy fuerte, y con respecto a ese pico de calentamiento, los impactos más significativos se esperan en el territorio metropolitano alrededor de los meses de diciembre, enero, febrero e incluso extendiéndose hasta marzo, abril del próximo año.
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0: Y siguiendo con esta sección de ambientalismo y ecología, vamos a continuación a escuchar a Carlos Quintero, director del DAGRET, en la alcaldía de Federico Gutiérrez Zuluaga, Medellín te quiere. Vamos a escucharlo, especialmente porque el doctor Quintero, en estos últimos meses, desde su dependencia, ha afrontado diferentes contingencias y aquí lo tenemos entregando parte informativa y también reflexiva sobre el fenómeno del Niño en mensaje y reportajes.
7: Bueno, nuevamente buenos días a todos y todas. Un saludo muy especial a todos los periodistas que nos acompañan, también a este equipo importante. Digo equipo porque, como decía Humberto y Paula, aquí trabajamos de manera articulada. Y yo creo que eso es una particularidad del Distrito de Medellín, es que funcionamos como sistema distrital de gestión del riesgo de desastres y todas las acciones que se han venido emprendiendo desde el mes de mayo, pues han permitido no ser reactivos, sino realmente ser anticipatorios al desastre. Y eso es un mensaje que ustedes como periodistas hoy tienen que tener, además pues de la alerta importante de Daniel, que siempre nos pone a todos como en ese marco de la presencia del Niño, que es significativamente importante porque así como hemos vivido unas temporadas de fuertes lluvias en Medellín con influencia de la Niña, hoy estamos viviendo al contrario, y esto nos tiene pues en esta alerta naranja que nos ha permitido tener una capacidad instalada en ese marco de actuación de esta temporada desde el mes de mayo. Cerca de 1.600 personas capacitadas, formadas con los grupos de apoyo a la respuesta, con los guardaquebradas, con los guardabosques, con el personal del área metropolitana, con absolutamente todos los organismos de apoyo a la respuesta que permiten mantener esa alerta naranja en el caso de la materialización de una amenaza, que hoy en el distrito de Medellín ya llevamos 4.800 emergencias, de las cuales 148 son incendios forestales, y solo ahora en el mes de agosto 48 incendios forestales. Estamos teniendo más de un incendio forestal por día, ¿cierto? Cerrando pues este mes, este fin de semana. Entonces hay una recurrencia importante. Es por eso que desde el DAGRET, no solamente con las capacidades que tenemos como sistema, entendiendo el fenómeno, cómo está afectando el territorio, la tecnología de las 24 cámaras que tiene el área metropolitana a través del CIATA, que 8 están en Medellín, y estas cámaras permiten encontrar esos focos o esos puntos de calor que decía ahora la directora, permiten llegar rápidamente. Hablamos de cerca del 95%, pero yo creo que la incidencia y la casuística es un poco más el 98% de los incendios forestales ocurren de manera voluntaria o involuntaria por la intervención antrópica de los ciudadanos. Las mal llamadas quemas controladas, que ya lo vimos en la comuna 14, en Las Palmas, una persona quemando una llanta se sale de control y ocasiona un gran incendio forestal. En Palmitas, en Boquerón, tuvimos un incendio de 5 días que afectó más de 10 hectáreas de ecosistema. Entonces, todas estas acciones, como les decía, de manera voluntaria y voluntaria del hombre, pueden incurrir en un desastre completamente para nuestros ecosistemas. Entonces, permanecemos esa alerta. Las comunas más afectadas hasta el momento son San Cristóbal, Santa Elena, Villahermosa, Belén y San Sebastián de Palmitas. Como ven, nuestros corregimientos, nuestras laderas, la topografía de Medellín y las altas pendientes y los vientos cruzados favorecen esas condiciones para que los incendios forestales se consoliden, crezcan rápidamente. Tenemos 6 escenarios de riesgo priorizados, que son los incendios forestales, el desabastecimiento hídrico, la calidad del aire, la salud pública, la fauna y la productividad agrícola. En este sentido, pues también en ese marco de actuación, con todas las dependencias del distrito, desde salud, desde medio ambiente, desde seguridad, desde el DAGRED, desde el área metropolitana, desde empresas públicas de Medellín, pues hemos tenido acciones precisas para ese cuidado tan importante que es el recurso hídrico, que se ve también tan afectado por las basuras que se echan allí, esos elementos o esos no sólidos que efectivamente afectan esa capacidad. Y hoy, cuando está mermada, pues todos estos elementos quedan allí y deben ser retirados. Entonces, también una invitación a la ciudadanía a la corresponsabilidad. Esto no solamente es desde las entidades, esto es un trabajo conjunto con la ciudadanía que nos permita tener esa reactividad lo más oportuno posible. Entonces, un llamado también a la ciudadanía, así evidencia cualquier tipo de foco o incendio forestal, pues llamar inmediatamente al 123. Un dato importante, nosotros en promedio, y estoy diciendo nosotros, es bomberos, nuestras máquinas de bomberos en promedio necesitan 11.000 litros diarios en promedio en el año para atender los incidentes, los incendios forestales y los incendios estructurales. Es por eso que el cuidado del agua es fundamental en este momento.
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0: Y continuando con mensaje y reportajes, reiterándoles en esta sección de ambientalismo y ecología, vamos a escuchar a continuación al vicepresidente de negocios del grupo EPM, Humberto Iglesias Gómez. Muy joven el doctor Humberto, y lo escuchamos en mensaje y reportajes, y escúchenlo atentamente en cada una de sus reflexiones. Doctor Humberto Iglesias, vicepresidente de negocios del grupo EPM, el pueblo antioqueño le escucha por La Voz de Antioquia y en mensaje y reportajes.
9: Bueno, entonces, aquí varios mensajes que queremos dejar muy claros. El primero, según los expertos, como los hemos escuchado, puede que estemos ante el fenómeno del Niño más fuerte del que se tenga registro. Y eso es algo muy importante del que todos tenemos que tener conciencia. También hay algo muy importante, y es que estamos como institucionalidad reunidos tratando de generar los mejores mecanismos para atender esta situación y sobre todo teniendo la mejor información posible para tomar medidas responsables. Reitero el llamado que hemos hecho desde distintas dependencias: uso racional y adecuado del agua y de la energía. Sabemos y entendemos muy bien que las temperaturas han venido incrementándose y que por supuesto a todos nos da más calor, pero evitemos en lo posible que esto siempre nos lleve de manera inmediata a utilizar aires acondicionados o ventiladores, porque inmediatamente estaremos aumentando el consumo. Habrá momentos en los que los tengamos que hacer, pero tratemos de que sea en los momentos adecuados. Duchas más cortas, cerrar la llave cuando nos estemos lavando los dientes o los platos, evitar estar lavando los vehículos en las calles desperdiciando el agua o regando los jardines de manera indiscriminada, porque esa es agua que hoy estamos necesitando. La mejor emergencia, como lo decía nuestro director del DAGRED, es la que nos sucede, pero también tenemos que entender que cuando estamos ante una contingencia tenemos que actuar de manera responsable, ir tomando algunas precauciones que nos permitan anticiparnos. En este caso tenemos que tomar algunas medidas que nos permitan llegar a ese punto más alto del fenómeno del Niño entre enero y abril de una manera más adecuada de la que nos están mostrando en este momento los niveles. Vemos el aumento de consumo que se está teniendo en el agua, un aumento muy considerable, entonces hay que hacer esos llamados, pero también ante los usuarios que se van a ver afectados, hacerles un llamado. Primero, desde PM vamos a tener, como le decíamos ahorita, carro tanques en las zonas impactadas para que el impacto sea menor. Pueden consultar a través de nuestra línea de WhatsApp, las personas que tengan dudas, esos circuitos que se van a ver impactados.

recolectando durante el día, porque como van a tener carro tanques en las noches y solamente van a estar esa falta de servicio en las noches, que seamos muy conscientes que va a ser por ese periodo de tiempo que tenemos que recoger el agua y que no nos suministremos con altas cantidades. Les agradecemos mucho y les recordamos siempre que anticiparnos es un deber de todos.

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Bueno, vamos llegando ya al final de Mensaje y Reportajes. El próximo lunes 31 de agosto comienzan las interrupciones programadas del servicio de acueducto en la ciudad de Medellín entre las 6 de la tarde y las 5 de la mañana del día siguiente, que regirá durante el mes de septiembre y que se aplicará día por medio. Estemos muy pendientes porque, aunque el fenómeno del Niño todavía no ha sido declarado oficialmente en Colombia, las condiciones climáticas actuales evidencian una reducción importante de las precipitaciones. Por lo tanto, las lluvias registradas hasta la fecha no han tenido la duración ni la intensidad necesarias para recuperar los caudales de las fuentes de agua que abastecen el sistema de acueducto del grupo EPM. Un fuerte abrazo, que Dios los bendiga. Nos vamos a dejar a continuación con Antonio Mejías. El tema se llama Adiós al Caraván. Jaime Andrés Zapata en la producción de sonido. Bendiciones para todos.

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0: Escuchábamos de Lucha López, Mi Despecho. 4:08 p.m. en los 1200 del AM, La Voz de Antioquia.
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0: Ahí teníamos de Julio Jaramillo, Fatalidad. 4:11 en La Voz de Antioquia.
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0: Ahí teníamos de las Indianas, Feria de Amores, 4 de la tarde, 15 minutos, en La Voz de Antioquia.
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0: Escuchábamos de los relicarios No te quise, 1200 AM, La Voz de Antioquia, 4 de la tarde, 18 minutos.
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0: Escuchábamos de las aves cantoras, Mortal Herida. 4 de la tarde, 21 minutos en La Voz de Antioquia.
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0: Ahí teníamos de Miguel Aceves Mejía para todo el año. 4:26 en La Voz de Antioquia.
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0: Mil palomas, ahí teníamos a las estrellitas, acá en los 1200 del AM, La Voz de Antioquia. A las 4 de la tarde, 29 minutos.
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0: Escuchábamos de Nano Molina, Solitario. 4:32 en La Voz de Antioquia.
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0: Escuchábamos de las aves de Oriente pegado a la botella. 4:36 minutos en los 1200 del AM. La voz de Antioquia.
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0: Escuchábamos de Agustín Magaldi, Disfrazado, 4 de la tarde, 39 minutos, en La Voz de Antioquia.
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0: Escuchábamos de las campesinas, Anoche te soñaba. 4:44 en La Voz de Antioquia.
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0: Escuchábamos de los riobambeños Desilusión, 4 de la tarde, 46 minutos, en La Voz de Antioquia.
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0: Escuchábamos de Juan Gabriel, Muerto en Vida. 4:50 en La Voz de Antioquia.
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0: Escuchábamos de Lucely y Agustín, a nadie le importa. 4:53, 1200 AM, La Voz de Antioquia.
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2: Yo no me pierdo la conferencia de La Voz de Antioquia, ni por nada, estamos a fin de semana. A ver, pues, montañeros, a ver que no nos oigo escuchar nada, que pierdan un disco ni nada. Buenas tardes, La Voz de Antioquia. Reporte de sintonía que es San Antonio de Prado, Mario Trujillo, para pedir un favor. Y me compraré con el disquito Desengañado Estoy de Castañeda y Álvarez, para comprarse a la familia Trujillo en el Oriente Antioqueño, Carmen de Iboral, Cocorná. Y que les pongan las pilas, que los veo muy palmados. No bien montañero, bien bobo. No mandas ni que solicitar un disquito aquí en la Voz de Antioquia. No, estamos en la olla. Bueno, señores, muy amable, Dios me lo bendiga. ¿Qué programa es más bueno? La Voz de Antioquia.

0: Desengañado estoy, Castañeda y Álvarez, acá en los 1200 del AM, la voz de Antioquia, a las 4:57 minutos.
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0: Escuchábamos de Rómulo Caicedo, Orgullosa y Creída. 5:00 p.m. en punto, en La Voz de Antioquia.
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0: Escuchábamos de los Pamperos, Pañuelito Blanco. 5:04 en los 1200 del AM. La voz de Antioquia.
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0: Ahí teníamos de las hermanas Padilla, ¿Para qué la vida? 5:08 en La Voz de Antioquia.
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0: Escuchábamos de los cuyitos, ocúltame esos ojos. 5 de la tarde, 11 minutos en los 1200 del AM, La Voz de Antioquia.
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0: Escuchábamos de los chaparritos, Rompí tu retrato. 5:15 en los 1200 del AM, La Voz de Antioquia. Con la dirección y programación del señor Juan Felipe Tobón, Jaime Andrés Zapata les acompaña a esta hora.
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0: Mi remordimiento, hoy teníamos a los trovadores del Valle, acá en los 1200 del AM, La Voz de Antioquia, a las 5:18 minutos.
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0: Ahí teníamos a las rancheritas, jamás te olvidaré. 5 de la tarde, 21 minutos, en La Voz de Antioquia.
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0: Escuchábamos de los Visconti en Mi Viejo San Juan, a las 5:25 minutos en La Voz de Antioquia.
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0: Escuchábamos de las hermanas Calle El Puente Roto a las 5:28 minutos en La Voz de Antioquia.
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0: Ahí teníamos a los trovadores andinos, Corazón Amigo. 5:31 en La Voz de Antioquia.
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0: Ahí teníamos de las estrellitas, Huellas de Pasión. 5:34 en La Voz de Antioquia.
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0: Escuchábamos del relicario Me persigue tu sombra. 5:37 en los 1200 del AM. La voz de Antioquia.
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0: El sello de mi nombre, ahí teníamos a las indianas, acá en La Voz de Antioquia, 1200 AM, a las 5:39 minutos.
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0: Escuchábamos de Espinosa y Rojas, Jugaste Mal. 5:44 PM en La Voz de Antioquia.
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0: Escuchábamos de Las Palomas, La Rica Pobre, 5 de la tarde, 47 minutos, en La Voz de Antioquia.
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0: Mi negra duda. Ahí teníamos a Carlos Murillo, acá en los 1200 del AM, La Voz de Antioquia. A las 5:50 minutos.
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0: Escuchábamos del dueto América, Pobre de mi corazón, 5:52 minutos en La Voz de Antioquia.
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0: De los hermanos Jiménez, por ahí, 5:55 minutos en La Voz de Antioquia.
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3.000 suspiros, ahí teníamos a las mirlas, acá en los 1.200 del AM, la voz de Antioquia, a las 5 de la tarde, 58 minutos.

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3: Saludos amables oyentes, aquí estamos desde nuestro epicentro regional de noticias. Estamos con todo el staff periodístico de su noticiero Al Día a esta hora de la tarde para presentarles el registro de las noticias más importantes de última hora de Medellín, el departamento y el país. Reciban el cordial saludo de Óscar Arango Jiménez con la actividad deportiva, Alba Cecilia Huitrago con las noticias de Colombia, el sonido digital con Julián Fernández, la redacción y dirección de quien les habla, Héctor Bermúdez Correa. Antes de iniciar con el desarrollo de las noticias más importantes de Medellín y el Valle de Aburrá, esta mañana asistimos a la gran reunión de EPM, donde funcionarios, técnicos especializados, el director de gestión de riesgos, Carlos Andrés Quintero Monsalve, la directora del área metropolitana, Paula Andrea Palacios Salazar. Suma urgencia, se habló sobre la grave situación por la que estamos pasando, no solamente en Medellín, sino en gran parte del territorio nacional. Temperaturas altas, clima seco y ese fantasma del fenómeno climático del Niño, donde se corre el riesgo de que empiecen los apagones y el corte del acueducto, pues el río Magdalena, su cauce ha bajado notablemente, y ni hablar del río Cauca, que su caudal ha disminuido en un 70%. La situación es preocupante y suenan las alarmas. Los técnicos de EPM anunciaban de cómo mantener los embalses, por lo menos en la cota mínima, pero se hace un llamado urgente a toda la comunidad para que

0: Ahorremos agua, ahorremos energía. Si hay personas que duran 10 minutos bañándose, por favor hágalo en 5. Usemos el vaso para lavarnos los dientes y evitamos al máximo ese desperdicio de agua. Como también la prohibición de lavar los vehículos, de rociar los jardines y de desperdiciar el agua en otros menesteres. Ante este llamado de EPM, nos han informado que a partir de este lunes 31 de agosto comenzará el racionamiento de agua de 6 de la tarde a 5 de la mañana, inicialmente en la comuna nororiental y el centro de la ciudad. Damos paso a toda la información de Medellín y su área metropolitana. Les damos una cordial bienvenida.
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0: Alcalde de Medellín anuncia resultados contra abusadores de menores con presuntos vínculos internacionales. El alcalde de Medellín anunció nuevos resultados en las investigaciones relacionadas con caso de abuso sexual de menores, en los que estarían involucrados ciudadanos extranjeros. El mandatario se reunió en Phoenix, Arizona, con funcionarios de la Agencia de Investigaciones de Seguridad Nacional y del FBI, con el propósito de coordinar acciones conjuntas contra el crimen transnacional y quienes atenten contra la integridad de niños, niñas y adolescentes. Durante el encuentro se analizaron mecanismos de cooperación entre las autoridades de Medellín y Estados Unidos para fortalecer el intercambio de información y avanzar en la identificación y judicialización de los responsables. La Administración Distrital reiteró que la protección de los menores es una de sus prioridades y que continuará trabajando con organismos nacionales e internacionales para enfrentar este tipo de delitos. A Medellín hay que cuidarla. Conglomerado de la ciudad registra ingresos por 55 billones de pesos. Medellín atraviesa, según la Secretaría de Hacienda, uno de sus momentos más sólidos en materia fiscal. El conglomerado público de la ciudad es el segundo más grande del país y registra ingresos cercanos a los 55 billones de pesos. Orlando Uribe Villa, secretario de Hacienda, durante los dos gobiernos de Federico Gutiérrez, aseguró que las finanzas de Medellín muestran un panorama positivo y llamó a proteger los recursos públicos. Uribe afirmó además que durante la administración de Daniel Quintero se generó un deterioro financiero que, según sus cálculos, representó un hueco de alrededor 2,5 billones de pesos, recursos que posteriormente tuvieron que ser recuperados. El exsecretario explicó también en qué proyectos se están invirtiendo actualmente los recursos de la ciudad y cuestionó la operación de Afinia, filial de EPM, al señalar que ha sido uno de los negocios más negativos para la empresa en sus 70 años de historia. Embargan lujosos bienes de influencer vinculado a investigaciones en Estados Unidos por más de 17 mil millones de pesos. Autoridades embargaron en Medellín bienes avaluados en más de 17 mil millones de pesos pertenecientes al reconocido creador de contenido Kevin Alex Tobías, conocido como Cybertruck. El influencer fue detenido en julio de 2025 por autoridades federales de Estados Unidos y su proceso penal se adelanta directamente ante las cortes de ese país. En el sector de El Poblado, las autoridades ocuparon una lujosa mansión con lago privado, vehículo de alta gama y otros bienes inmuebles que quedaron a disposición de la justicia. El proceso está relacionado con presuntas conductas de fraude electrónico, conspiración para cometer fraude y lavado de activos. Las autoridades colombianas y estadounidenses mantienen la cooperación judicial en este caso, mientras avanza el proceso contra el creador de contenido. Cierran por las noches el acceso norte de la estación Caribe del metro. El metro de Medellín anunció el cierre nocturno del acceso norte de la estación Caribe debido a las obras que se adelantan para construir los cimientos de una nueva estación del sistema de transporte. La medida comenzará a aplicarse durante las noches y busca facilitar el desarrollo de los trabajos de infraestructura sin afectar de manera significativa la operación y movilidad de los usuarios durante el día. El metro indicó que las personas con limitaciones de movilidad sí podrán continuar circulando por este sector. La empresa pidió a los usuarios estar atentos a la información oficial y programar sus desplazamientos teniendo en cuenta las modificaciones temporales en los accesos. Atención que EPM anuncia racionamiento de agua sectorizado en Medellín a partir del próximo lunes. EPM anunció que a partir del próximo lunes comenzará un racionamiento de agua sectorizado en Medellín como parte de las medidas adoptadas para garantizar la prestación del servicio. Los cortes serán nocturnos y se realizarán de manera escalonada día de por medio. Inicialmente, la medida afectará a 6 comunas ubicadas en sectores del nororiente y centro oriente de la ciudad. De acuerdo con EPM, el racionamiento tendrá inicialmente una duración de 1 mes, periodo durante el cual se evaluará el comportamiento del sistema y las condiciones que llevaron a adoptar esta medida. La empresa recomendó a los usuarios consultar los horarios correspondientes a su sector, almacenar únicamente la cantidad de agua necesaria y hacer un uso responsable del recurso. En otras noticias de Medellín y su área metropolitana, Personería de Medellín pide reforzar la preparación de la ciudad ante posibles terremotos. La Personería de Medellín hizo un llamado a las autoridades y a la ciudadanía para fortalecer las medidas de prevención y preparación ante posibles movimientos sísmicos. La entidad advirtió que la ciudad debe mantener activas sus capacidades de prevención, monitoreo y respuesta frente a futuros terremotos, teniendo en cuenta la exposición de viviendas, infraestructura públicas y redes de servicios. La personería señaló que la preparación no debe limitarse a las autoridades y recordó la importancia que las familias conozcan la ruta de evacuación, identifiquen lugares seguros y tengan establecidos protocolos de actuación en caso de una emergencia. El llamado es a fortalecer la cultura de prevención y a no esperar a que ocurra un movimiento sísmico para tomar medidas de protección. Hacemos una pausa y espere en breve las noticias de mi región paisa.
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0: Estas son las noticias de mi región paisa. Ofrecen 50 millones de pesos por responsable de la violación y muerte de una perrita en San Roque. Las autoridades ofrecieron una recompensa de hasta 50 millones de pesos para quienes entreguen información que permita identificar y capturar a los responsables de la violación y posteriormente muerte de una perrita en el municipio de San Roque, Antioquia. El animal había sido robado y después de ser rescatado por sus familiares, se estableció que había sufrido abuso sexual, además de múltiples lesiones que finalmente le causaron la muerte. El caso ha generado indignación entre los habitantes de San Roque y las organizaciones defensoras de los animales, mientras las autoridades avanzan en la investigación para esclarecer lo ocurrido y dar con los responsables. Investigan grafitis del ELN y quema de un bus en la vía La Unión, Nariño. Las autoridades investigan quiénes estarían detrás de la instalación de grafitis alusivos al ELN y la quema de un bus registrada en la vía que comunica a los municipios de La Unión y Nariño en Antioquia. Los hechos han generado preocupación y zozobra entre los habitantes de esta zona del departamento. Los alcaldes y el secretario de Seguridad solicitaron a la Fuerza Pública reforzar las labores de inteligencia para establecer quiénes estarían detrás de estas acciones y determinar si existe presencia o actividad de grupos armados ilegales en el sector. Las autoridades anunciaron que se mantendrán atentos a la situación y pidieron a la comunidad suministrar información que permita avanzar en las investigaciones. De otro lado, judicializado por feminicidio agravado tras confesar el asesinato de su pareja en Caucasia. Un hombre que confesó haber asesinado a su pareja sentimental fue judicializado por el delito de feminicidio agravado en el municipio de Caucasia, Antioquia. El hecho ocurrió el pasado 21 de agosto en la vereda Villa del Socorro. De acuerdo con la investigación, la mujer murió luego de recibir un fuerte golpe en la cabeza. Después del crimen, el señalado responsable se entregó a las autoridades. La fiscalía identificó al procesado como Leonel Darío Mendoza Gómez, quien fue presentado ante un juez de control de garantías. La investigación considera que el asesinato estuvo relacionado con la condición de mujer de la víctima, por lo que el caso fue tipificado como feminicidio agravado. Este delito contempla en Colombia penas de prisión especialmente altas que pueden llegar hasta varias décadas de cárcel. Noticia de mi región paisa. Hasta 100 millones de pesos de recompensa por los asesinos del jefe de bomberos de Anorí. La gobernación de Antioquia ofreció una recompensa de hasta 100 millones de pesos por información que permita identificar y capturar a los responsables del asesinato del jefe del cuerpo de bomberos de Anorí, David Arboleda. El gobernador André Julián Rendón aseguró que las autoridades ya cuentan con indicios que podrían permitir avanzar en la identificación de los responsables del homicidio. David Arboleda era reconocido por su trabajo al frente del organismo de socorro y por contribuir al fortalecimiento y reconocimiento regional del Cuerpo de Bomberos de Anorí. Las autoridades hicieron un llamado a la ciudadanía para que entregue información de manera segura y que permita esclarecer este crimen. Alerta por bajos niveles del río Cauca. Hidro Ituango opera con dos máquinas. Hay alerta por los bajos niveles históricos que registra el río Cauca, una situación que obligó a la central hidroeléctrica de Hidro Ituango a reducir su operación. Según confirmó EPM, actualmente solo dos de las máquinas generadoras se encuentran funcionando debido a las condiciones del caudal del río. La preocupación aumenta porque, si los niveles del afluente no se recuperan, sería improbable alcanzar el llenado máximo autorizado del embalse en los tiempos previstos. Las autoridades y EPM mantienen seguimiento permanente al comportamiento del río Cauca y a las condiciones de operación de Hidro Ituango. Estas fueron las noticias de mi región paisa. Es tiempo de una pausa y ya les contaremos los hechos y registros más importantes del país.
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10: Muy buenas tardes, bienvenidos. A partir de este momento escuchas Noticias de Colombia. Atención, más de la mitad del aumento del presupuesto del 2027 sería para cubrir faltantes que dejó el gobierno Petro. El proyecto de presupuesto general de la Nación para 2027 asciende a 634.9 billones de pesos. Sin embargo, más de la mitad del incremento frente al presupuesto anterior estaría destinado a cubrir gastos que quedaron desfinanciados. Según el Ministerio de Hacienda, una parte importante de los recursos adicionales no corresponde a nuevos programas o inversiones, sino a obligaciones y gastos que ya estaban comprometidos y que requieren financiación. El gobierno deberá ahora definir las prioridades de ese presupuesto y garantizar los recursos necesarios para atender las obligaciones del Estado. En medio de las dificultades fiscales que enfrenta el país, la discusión del proyecto de presupuesto tendrá lugar en el Congreso de la República, donde se analizarán las cifras, las fuentes de financiación y la distribución de los recursos para el próximo año. De otro lado, el gobierno levanta restricción a la aspersión aérea con glifosato para combatir cultivos ilícitos. Después de 11 años, el gobierno nacional decidió derogar la norma que mantenía suspendida la aspersión aérea con glifosato para la erradicación de cultivos ilícitos. La decisión fue adoptada por el Consejo Nacional de Estupefacientes, que dejó nuevamente abierta la posibilidad de utilizar esta herramienta en la lucha contra los cultivos de coca y otras plantaciones ilegales. Sin embargo, la decisión no significa que las fumigaciones aéreas puedan comenzar de manera inmediata. Antes de retomar esta práctica, deberá cumplirse con varios requisitos técnicos, ambientales y de seguridad establecidos por la normatividad. El gobierno deberá definir ahora las condiciones bajo las cuales podría implementarse la aspersión en un tema que durante años ha generado controversia por sus posibles efectos sobre la salud, el medio ambiente y las comunidades ubicadas en las zonas afectadas por los cultivos ilícitos. De otro lado, remesón en Ecopetrol. Salen 5 altos directivos de la compañía. Un importante remesón se registra en Ecopetrol luego de que la compañía anunciara la salida de 5 altos directivos. Los cambios involucran áreas consideradas estratégicas para el funcionamiento y la proyección de la empresa, entre ellas gestión territorial, estrategia y nuevos negocios, refinanciación y procesos industriales, además de relaciones institucionales y comunicaciones. La salida de estos funcionarios hace parte de una reorganización interna de la compañía y se produce en momentos en que Ecopetrol enfrenta importantes retos relacionados con la producción de hidrocarburos, la transición energética, las inversiones y el comportamiento de sus principales negocios. La petrolera deberá definir ahora quiénes asumirán estas posiciones y cuáles serán las nuevas directrices para cada una de estas áreas estratégicas. Atención, 8 integrantes de la estructura de Calarcá fueron abatidos en operación del ejército en Guaviare. 8 integrantes de una estructura de las disidencias de las FARC fueron abatidos durante una operación adelantada por el Ejército Nacional en el departamento del Guaviare. La acción militar se desarrolló en una zona rural del municipio de El Retorno, en medio de las operaciones que adelantan las fuerzas militares contra la estructura conocida como Frente Calarcá. La ofensiva se produce después de la muerte de Urías Perdomo, uno de los principales cabecillas de esta organización, y busca golpear su capacidad militar y de control territorial. Las autoridades sostienen que la operación hace parte de una estrategia para recuperar el control en zonas donde las estructuras armadas ilegales han fortalecido su presencia durante los últimos años. El ejército mantiene operaciones en el área para localizar a otros integrantes de esta estructura y evitar que puedan reorganizarse o recuperar el control de los territorios afectados. De otro lado, más de 200 centros médicos resultaron afectados y se requieren más de 100 mil millones para recuperar la infraestructura de salud allí en Cali. Más de 200 centros médicos resultaron afectados y se requieren recursos superiores a los 100 mil millones de pesos para recuperar la infraestructura de salud de Cali. Según el balance entregado por el secretario de Salud, la ciudad, allí en la ciudad, Germán Escobar, el funcionario explicó que uno de los principales desafíos después del terremoto es recuperar la capacidad de atención médica y garantizar que las instituciones de salud puedan funcionar adecuadamente. La emergencia obligó a las autoridades a concentrar esfuerzos en la atención de los pacientes y en la evaluación de los daños registrados en diferentes establecimientos de salud. Ahora, el reto está en avanzar en la reconstrucción y recuperación de la infraestructura afectada, una tarea que demandará importantes recursos y coordinación entre las autoridades locales y nacionales. La Secretaría de Salud continúa realizando seguimiento a las necesidades de los centros asistenciales, mientras se define el plan para recuperar, para poder progresivamente la infraestructura avanzar, y asimismo todo lo médico en la capital del Valle del Cauca. 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La voz de Alba Cecilia Buitrago. Feliz tarde para todos.
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13: Cordialísimo saludo para los amigos de los deportes de su noticiero al día. Sean todos bienvenidos. Aquí están los titulares. En patinaje artístico, Antioquia quiere tricampeonato. Dos deportes diferentes y el mismo nombre. Difícil para Camila Osorio en el US Open 2026. Vuelta a España con magnífico desempeño de los escarabajos. Los patinadores de los niveles Spoir van de los 12 a los 13 años, los cadetes de los 14 a los 15, el Joe de los 16 años exactos, Junior 17 y 18 años y mayores de los 19 en adelante. Existe unos puntajes parciales, son la base acumulativa para definir cuando hablamos de María Paulina Pérez, quien está en el Campeonato Nacional Interliga de Patinaje Artístico en Sabaneta. Su homónima, la barranquillera María Paulina Pérez García, de 30 años, tenista nacida en Barranquilla, tiene coincidencia en el comienzo también de su segundo apellido, que empieza por G. La atlanticense posee una larga trayectoria en el circuito profesional tenístico, especialmente en la modalidad de dobles, ganadora del Abierto de Monterrey en el 2023 junto a Juliana Lizarazo. Para ese año estuvo en el puesto 115 del mundo. El WTA la tiene en el puesto 387. Fue oro en los Juegos Centroamericanos y del Caribe en Santo Domingo este año, el 29 de julio, junto a Cristian Rodríguez en dobles mixto, tenista y patinadora, dos caras femeninas que realzan el deporte colombiano. Se realizó ayer el sorteo del cuadro principal del US Open con un panorama bastante difícil para la tenista número uno de Colombia, Camila Osorio, que tendrá como contrincante a la campeona actual Arina Sabalenka. Este sorteo le evitó a la número uno del mundo medirse con Iga Swiatek o Coco Gauff antes de la final. La bielorrusa y la cafetera han rivalizado dos veces y se conocen su forma de jugar. En tercera ronda, en el 2021 en Wimbledon, cancha de césped, Sabalenka se impuso 6-0, 6-3. Para el 2023 también en tercera ronda, pero esta vez en polvo de ladrillo, la europea ganó 6-4, 7-5. Su tercer enfrentamiento es el domingo 30 de agosto en pista dura. Por primera vez, la pelota rebotará en superficie de cemento. Camila tendrá su quinta participación consecutiva en el cuadro principal de New York. Dos noruegos combativos en la séptima etapa. El primero fue Andreas Lakensund, que cruzó la meta en solitario en el alto de Armón de Valdelinares, utilizando un tiempo de 3 horas 49 minutos 47 segundos. El segundo, Tobias Halland Johanneser, que le llegó a 34 segundos. El quinto, Juan Felipe Rodríguez, a 1 minuto 13 segundos. Sexto, Iván Ramiro Sosa, a 1 minuto 16 segundos. Una buena ganancia frente a Pogačar hicieron los escarabajos, logrando restarle 4 minutos 23 segundos. El líder le aumentó 16 segundos a Erik Maas y 6 a Félix Gall. En la general, la cual lleva con 19 horas 32 minutos 37 segundos. Erik Maas es segundo a 3 minutos 50 segundos. Roglic tercero a 4 minutos 50 segundos. Harold Tejada escaló una posición, ocupa el noveno lugar a 7 minutos 46 segundos. El debutante Juan Felipe Rodríguez es 21 a 17 minutos 21 segundos con respecto del líder, y a 7 minutos 21 segundos para ubicarse en el top 15. Hasta aquí los deportes de su noticiero al día. Informó para ustedes Óscar Arango Jiménez del Colegio Nacional de Periodistas, capítulo Antioquia.
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0: Y de esta manera concluye otra emisión de su noticiero al día, con el resumen más completo de las últimas noticias a esta hora de la tarde. Les acompañamos en la mesa de trabajo Óscar Arango Jiménez, Alba Cecilia Buitrago, Julián Fernández con el sonido digital, Héctor Bermúdez Correa y la gerencia de Juan Felipe Tobón. Gracias por sintonizarnos. Buena tarde para todos. Con permiso.
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3: Hola, ¿qué tal, amigas, amigos? Cordial saludo. Hoy es viernes 28 de agosto, con toda la energía positiva, con toda la actitud. 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Oyente de la línea, aquí en Radio Cadena Júpiter. Buenas, buenas, buenas, buenas. ¿Con quién hablo?
4: Profe, con Alba.
3: Alba, ¿de dónde llama? ¿Cuál es su testimonio?
4: De acá lo llamo, de una vereda de Santa Rosa de Osos. Lo visitamos en Medellín. Profe, pues, como le contaba, profe, nosotros fuimos y lo visitamos, pues, muy preocupada porque mi esposo estaba trabajando y tuvo un accidente en el trabajo. Lamentablemente le cayó un palo muy grande en la cabeza. Eso hizo que se le extendiera una córnea, una retina, profe. Mejor dicho, de ahí para acá, pues ya casi no ha podido trabajar. Pues obvio, me ha tocado a mí solita, profe. Pues nosotros tenemos sí un hijo en Bogotá, pero pues él lamentablemente se olvidó de nosotros, profe. Me ha tocado a mí sola. Pues gracias a Dios nosotros con mi esposo lo escuchamos. Nos dimos la oportunidad de irlo a visitar a consulta, profe. Primero que todo, usted le dio las goticas para los ojos, él ha sentido mucho alivio para sus ojos porque era que le ardía mucho. La limpieza también nos hizo muy bien, profe, la limpieza fue una maravilla, profe, nos vendió las gotas. También teníamos una platica de ahorrada pues para la operación de los ojitos de él, más otra prestada que teníamos. 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Y pues quería contarle, profe, que fuimos felices ganadores con la Willa, con el 1491, profe, con el 7491, profe, perdón. 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
3: ¿Cuánto se ganó?
4: 150, profe.
3: ¿Qué le dice a la gente de Santa Rosa de Osos? A la gente que está en Río Negro, en Bello, en Itagüí, a la gente en Vigado, Copacabana, a toda la gente que está ahí en Granada, Cocorná, a toda la gente de Amalfi. Hay mucha gente en Antioquia escuchando Radio Cadena Júpiter. ¿A qué invita a los oyentes?
4: Profe, que lo visiten. Yo estoy muy contenta porque, pues, lamentablemente sí, triste por lo de mi esposo, pero muy feliz porque hicimos un esfuerzo, fuimos, lo visitamos y nos fue muy bien con el premio, profe. Yo sé que a la demás gente también visitándolo le va a ir igual, profe, que Dios me lo bendiga. Estoy muy feliz, son 150 millones. 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Estoy muy feliz, profe, que Dios me lo bendiga.
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3: 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Buenas, buenas, buenas. ¿Con quién hablo?
5: Hola, profesor Eduardo. Habla con Sonia.
3: Hola Sonia, ¿qué
5: de
3: su?
5: De aquí.
3: ¿De dónde llama?
5: De Guarne, Antioquia.
3: ¿Qué hace usted en Guarne, Antioquia, Sonia? ¿A qué se dedica en Guarne? ¿Qué problemas tenía? ¿Cómo le fue visitando al mejor numerólogo de Colombia?
5: Pues estoy súper contenta, gracias a mi Dios. Yo soy ama de casa aquí en Guarne, Antioquia. Yo estaba muy bien de salud. De un momento a otro empecé a enfermarme. Yo fui a visitarlo por cuestiones de salud. También empecé a tener muchos problemas, me enfermé de repente como unos ataques raros, me decían que tenía de pronto migraña, que tenía epilepsia, me hicieron exámenes, no me daban con lo que tenía, yo a su merced lo escuchaba siempre, me dio por visitarlo aquí en Medellín, fui hasta allá, a su merced me hizo una limpieza, le compré la dupla de la vena negra, la encendí así como usted me indicó, gracias a mi Dios, ahorita en el momento todo me ha mejorado. Estoy contenta porque resulta y pasa que pues me gané el chance con la Cruz Roja de 60 millones de pesos, profesor. Pues la situación me ha mejorado mucho mi salud y todo me está saliendo hasta el momento bien. Profesor, pues, ¿qué más puedo decirle? Sino que ojalá que lo visiten, que lo escuchen, que lo vayan a visitar mucho, porque crea lo que pues yo estoy muy tranquila.
3: Usted fue ganadora con la lotería de la Cruz Roja. 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
5: 4939, me gané 60 millones de pesos, profesor.
3: ¿Qué le dice a la gente de Guarne, a toda la gente de todo Antioquia y todo Colombia?
5: A toda la gente de aquí de Guarne, que por favor lo visiten, que confíen que de verdad esto sí es cierto. De salud me he sentido muy bien con todo lo que su merced me hizo, con todo el tratamiento que me ha hecho. Hasta ahora todo va muy bien. Muchas gracias, profesor Eduardo.
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3: Hoy es viernes, viernes, viernes, viernes, viernes, estamos a viernes 28 de agosto, estamos de entierro, finalizando el mes de las cometas, y saludo a don Hermes Onediondo. Hola, viejitos.
7: Profesor Eduardo, esos adolescentes, ¿no? Uy, no, están muy irreverentes. Oiga, profesor Eduardo, ¿cómo le parece que la niña llegaba del colegio? Ya tenía pues 17 años, la niña llegó del colegio cuando abrió la puerta del baño y empezó a gritar: ¡Mamá! ¡Mamá! ¡Hay una araña en el baño! ¡Mamá! ¡Hay una araña! Entonces la mamá le dijo: ¡Mija, dígale que la quiere! ¡Dile que la quieres! Dijo: ¿Y por qué, mami? Para que se vaya igual que tu ex.
8: Profesorcito Eduardo, un saludo muy especial para su merced, para todos los oyentes y oyentas de este su hermoso programa. Imagínese que estaban hablando la mamá con la hija. Cuando de un momento a otro le dice la mamá a la hija: Mariana, Mariana, ¿qué hace ese preservativo ahí en la cama? Dijo: no sé, mamá, seguro es que tiene sueñito.
3: Dígame, que llega el esposo de trabajar y le dice a la esposa: Mijito, ve y compras pañales porque hay uno más en la familia. Dijo, ay, ¿cómo así, mi amor? ¡Qué alegría! ¿Estás embarazada? Dijo, no, mijito, su papá vino a vivir con nosotros. 321-320-0140.
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3: Avanzamos, querida familia, avanzamos, la gente está echada, todo el mundo está feliz, contento con los premios programados. 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Oyente en la línea, buena, ¿con quién hablo?
9: Don Eduardo, ¿cómo me le ha ido? Mire, habla con Pilar, lo estoy llamando de acá, de Segovia, Antioquia.
3: ¿Qué hace Pilar en Segovia? ¿A qué se dedica? ¿Con quién vive? ¿Cuál es su testimonio? Segovia, todo el mundo me espera en Medellín el 6 de septiembre.
9: Don Eduardo, yo soy ama de casa, pero pues yo le cuento, mi esposo él es minero, don Eduardo, es un hombre muy trabajador y nosotros nos iba muy bien acá en las minas, don Eduardo, para que un tiempo que nosotros manteníamos platica, don Eduardo, derrochábamos, hasta que don Eduardo, la verdad fue que mi esposo se empezó a enfermar, empezó a tener problemas de la próstata, él ha sido un hombre muy machista, don Eduardo, y por temas de machismo él no iba donde el médico, se descuidó, hasta que no, don Eduardo, ya se empezó que ya le orinaba hasta sangre. Yo escuché su programa, don Eduardo, y yo me fui para Medellín a consultarlo, me fui al escondido de él porque él ha sido un hombre muy desconfiado, muy celoso. Y don Eduardo, mire, yo estoy muy, muy agradecida con Dios y la Virgen Santísima, don Eduardo, porque fui, le comenté con mi situación, se empezó a hacerle un tratamiento a mi esposito. Gracias a ese tratamiento que usted empezó con él, mire, mi esposo ha mejorado muchísimo. Ya, pues, don Eduardo, le cuento que con ese número que yo le compré a usted, con el premio programado, le cuento que con el 4939, con la Cruz Roja, nos ganamos la suma de 90 millones, don Eduardo.
3: ¿Qué le dice a la gente de Segovia, Amalfi, a toda la gente de Río Negro, Bello, Itagüí, Copacabana, Guadalupe, Sabaneta, a todos los que me quieren ir a visitar, Girardota, me quieren ir a visitar el 6 de septiembre, premios especiales con la dupla La Esperma Negra, con el Empoderador y premios con Astrosol y Astroluna?
9: Que vayan, don Eduardo, miren, ya con mi esposa nosotros vamos a subir, yo ya le comenté pues a él, mejor dicho, él decía que yo como había sacado pues esa berriondera y no está por allá solita. No, don Eduardo, estoy muy agradecida, nos vamos a hacer un premio más grande, ya mi esposito pues se va a seguir el tratamiento con usted y pues ya también tomó la decisión de ir a hacerse los exámenes que usted me dijo que llevara a hacer a mi esposo. Muy agradecida, que vayan, que vale la pena.
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3: 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Chao, chao.
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0: Escuchábamos de Darío Gómez, entre comillas, 6:51 minutos, en La Voz de Antioquia.
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0: Escuchábamos del dueto Calamarín, El dolor de la ausencia. 6:54 minutos en los 1200 del AM, La Voz de Antioquia.
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0: Ahí teníamos a las trigueñitas como un ángel. 6:57 en los 1200 del AM. La voz de Antioquia.
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1: Así iniciamos Noche de Gala en esta hermosa noche de hoy, viernes. Viernes 28 de agosto del 2026.